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1: Es la hora 21:03.
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3: Es la hora 22, 14 minutos.
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1: Es la hora 22:36.
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1: Es la hora 23, 2 minutos.
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1: Es la hora 04:00.
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0: Es la hora 0:46 minutos.
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1: Es la hora, 1:03.
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1: Es la hora, 1:06.

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0: Y yo pensaba, esa asociación respecto a la sangre y el tomate, sí. ¿Vos podés decirme cómo es que surgió esa metáfora, la sí. imagen esa tuya?
1: Yo la tenía un poco olvidada, pero gracias a un relato de mi hermana, que off the record yo te lo mostré, ella lo recordó. Era un domingo. Ajá. Y mi mamá estaba preparando la salsa para los tallarines del domingo con estofado y ensalada, un clásico argentino. Total. Entonces, ¿qué pasa? Yo estaba yendo a la cocina a mojar el pancito y a ver lo que estaban preparando, y rajando y metiéndome en mi habitación con los acordes, porque yo tenía ese tema en la cabeza y escribiendo. Entonces, en un momento, yo tenía las estrofas, pero el estribillo no lo tenía. Y entonces, en un momento, yo veo que mi mamá hace la operación de hervir el tomate para pelarlo fácilmente, y después, cuando está frío, lo corta. Cuando corta, se despliega el jugo. Entonces lo guarda y después lo corta chiquitito y mezcla todo. Yo dije, hay gente que en vez de tener sangre en las venas, tiene jugo de tomate frío adentro. Y me rajé para la habitación y agarré y lo metí en los acordes. A mí me pasó una cosa curiosa. Yo creía que era un tema que no era serio. Yo no me había dado cuenta que era una canción seria. Yo la tenía como, bueno, esto es un divertimento.
0: Claro. Como un juego cínico.
1: Como un juego cínico, medio divertimento. Después me di cuenta que no, ningún divertimento, porque la tierra que te da la vida da un tiempo para decidir. No es ningún divertimento. Ya es todo un comienzo de reflexión.
0: Decime lo que sigue después.
1: Eligiendo inteligentemente, todo el mundo puede ser feliz. Es decir, es una canción esperanzadora.
2: Es una canción extraordinaria, con un mensaje muy sintético, es una letra muy buena. La melodía es excelente, es una melodía sencilla, pentatónica. Uh-huh. Y si querés te cuento qué aporté. Bueno, inventé el riff.

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1: Es la hora 2:02.
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1: Es la hora 2:06.
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1: Es la hora 2:25.
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1: Es la hora 3:01.
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0: Luego va a ser el tema
1: La Bella. La Bestia le va a cantar un tema de su nuevo álbum también, junto con La Bestia. El tema se llama Juntos a la Paz.
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1: Es la hora 4:02 minutos.
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yo lo que te quería explicar, la transferencia de un instrumento al otro y lo que sucedió con una música que yo escuché que fue, bueno, heredada, y a una música que fue elegida. Yo empecé a tocar, después de grabar, después me di cuenta, después de tiempo, la misma relación del golpe del arvi y la masa. El mismo la delta, cuando empieza, también tiene una relación con eso, porque rápidamente, si lo muevo, hay algo en lo nativo y en del folclore y medio como lo desenfrenado del rock, que hay como un paralelo, hay una hermandad, ¿no?

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1: Es la hora 5:02.
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2: Es la hora 5:40.
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1: Es la hora 6:03.
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1: Es la hora 6:07.
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0: Es la hora 6:24.
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David Lebón. Van a ver qué belleza que es esto.

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1: Es la hora 7, un minuto.
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1: Es la hora 8:01.
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Diego, a mí me estoy escuchando. Yo creo, ayer lo hablábamos con María Eugenia Vidal, creo que uno de los grandes desafíos de la política argentina es terminar con este descrédito que hay sobre todos ustedes, porque todos han pasado por la función pública con resultados, al menos en la era de Macri, en tu caso, con algunas falencias claras. Y de hecho Macri decía, mírame por la pobreza, y la pobreza terminó peor que cuando empezó. En todas estas cuestiones que vos enumerás, que me parecen del sentido común, digo, la verdad que es bastante razonable el planteo que haces, como el de muchos otros candidatos. Lo que me gustaría saber es por qué iría a funcionar los planteos que haces cuando seas diputado, cuando hoy el bloque de ustedes no los impulsa, y de hecho cuando el bloque de ustedes ha votado leyes como la ley de alquileres, que ley que ahora quieren derogar. Digo, ¿por qué no se trabaja desde ahora? Porque si hoy no se puede, el 10 de diciembre tampoco se va a poder.

explicar cómo lleva el estilo de vida que tiene antes de ponerse a debatir de economía, de lo cual no sabe nada. Todos los opinólogos inútiles. Diego Santilli, el candidato de los TikTok y el boludeo en una provincia gobernada por la inseguridad y los narcos. El tipo que dice abiertamente que vive de sus negocios y recibe sonrisas, no preguntas. No hay nadie que no diga que es un corrupto. Es el que se pagaba la fiesta de cumpleaños con la tuya. Este es el que los medios nos quieren vender como la alternativa para la provincia de Buenos Aires.

Máximo Kirchner hizo el aporte a las grandes fortunas, parte financió ese gasoducto que permitió poder discutir después la zona fría, y tiene un antecedente en que hubo una presidenta que decidió un juicio que hace poquito se terminó de dar la razón al Estado argentino, que no correspondía pagarle a los fondos buitres lo que reclamaban.

0: insulta, porque vieron que Milei insulta a todo el mundo. Algunos no los insulta, otros directamente los protege. Mira, acá tienen a cuatro. Al Diego Spagnolo, un tipo que no tenía ningún tipo de antecedente, este sí que puede decirse que es un psicópata, se sentó en la ANDIS, no tenía, no sabía nada de discapacidad, se sentó en la ANDIS y lo primero que hizo fue montar un esquema para cobrar sobreprecios mientras le negaba la plata a los discapacitados, cobrar sobreprecios y que esos sobreprecios volvieran a manera de coima. Por supuesto no está solo, hay un montón de imputados en la causa. Pero piensa en este otro muchacho que le pagaba a Javier Milei, incluso parece que le hizo algún pago cuando Milei ya era presidente de la Nación, le pagaba por conferencias o para andar a saber qué cosa, Mauricio Novelli, uno de los arquitectos de la criptoestafa Libra, quien Milei nunca lo insultó. ¿Sí? Un arquitecto de una estafa internacional que se investiga en Estados Unidos y por supuesto no se investiga en la Argentina porque el fiscal Tayano nunca descongeló el expediente. ¿Qué decirle de José Luis Espert, a quien el presidente Milei sí que protege? Espert, que quería ser presidente, ¿por qué se acercó a un lavador? Ya no hay que decirle narco, porque vieron que Fred Machado dijo que él no era narco, que él lavaba plata para un narco, pero que no era narco. Bueno, ¿por qué Espert, a quien Milei protege, se acercó y cobró plata de un narco lavador? ¿Por qué protegen a estos tipos? ¿Qué hace? ¿Qué servicio le prestan a la política? Por supuesto, Adorni, un tipo que no puede explicar de dónde sacó $800,000, se compró y reformó dos casas. ¿Por qué lo protege Milei?
1: Hola y bienvenidos. A partir de este momento vamos a compartir un buen rato juntos. Vamos a dejar que la música hable por
2: vamos
1: sí misma.
2: Vamos a dejar que la música hable por sí misma.
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8 y 10 de la mañana. 8 y 10 de la mañana, ¿cómo te va? ¿Qué decís? ¿Cómo estás? ¿Quiénes somos? ¿Dónde estamos? ¿Dónde vamos? Yo te digo buen día desde acá. Te digo buen día con todas las ganas, ¿eh? Dale, dale. Despabilate, despertate. No hagas como el Negro Suárez que se despertó tarde hoy. Y después empieza a correr. ¿Dónde dejé esto? ¿Dónde dejé lo otro? Bueno, acá está. Lo encuentro, no lo encuentro. Un despelote. Eso pasa cuando te pones a volver a la noche, ¿sí? Y te enganchás con los partidos. Partidos que en definitiva son tremendos. Bueno, y después te olvidás de poner, de activar el despertador. Y te despertás solo porque, ¿cómo se dice? El reloj analógico que tenés clavado en el alma de tanto tiempo de levantarte temprano a la miércoles. Bueno, después tenés que salir corriendo. Y aquí estamos, 8 y 10 de la mañana. 8 y 11 dice el despertador. Digo el reloj. Digo el reloj analógico o digital que tienen las computadoras aquí en la radio. Y el rojo ese que te... se enciende cuando dice aire. Estamos aquí en AM 1050, por si no te enteraste. Si andás hueveando con las radios, con el dial, y de pronto aparece esta voz y te dice, es por acá, quédate, quédate, vení, vení, vení, vení, no te vayas, vení, vení, por favor. Sumate a la audiencia. 8 y 12 minutos. A ver, voy a meter mano acá, ¿sí? En algún lugar donde me digan que este fresquete no es casual, ¿no? 3.5 grados centígrados en este Buenos Aires que nos presenta aquí en la gran ciudad un cielo absolutamente despejado y así va a estar por todo el día. Humedad 92%. El viento está en calma. Calma chicha. Todas las noches caigo en el mismo ritmo. Y ya te cuento la temperatura en los otros lugares porque dije que estamos a través de amplitud modulada 1050. Este Radio Güemes es el dial que te invita a pensar. A pensar. Che, pensá. Pensá cómo te va.

La vida, pensá cómo le va al vecino, pensá cómo están las cosas con tu papá jubilator, con la mamá que cobra la mínima, pensá en tu tía que no la pasa bien y pensá también en los que la pasan bien, pero que sin embargo muestran ese símbolo lógico del ser humano que es la empatía. Porque cuando de empatía se trata tenés que pensar en los demás, pensá. Bueno, en esos menesteres andamos los argentinos, tratando de embocarnos en alguna radio que te invite a pensar. Este es el día al justo, Pero no nos quedamos quietitos, no nos quedamos acá sentaditos en el estudio mayor de la 1050, acá en Corrientes y Uruguay, Uruguay y Corrientes, ponele lo que quieras, ¿sí? No nos quedamos con el simple hecho de estar acá cerquita del obelisco. Le pegamos una patada al tablero y nos vamos para las provincias y allí en estos espacios en donde el dial también te invita a pensar. Recalamos como quien no quiere la cosa en 94.9. ¿Qué es 94.9? Mira, tic tac, tic tac. Es un reloj despertador que está sonando en Altagracia. En Córdoba, Altagracia. Century Radio Córdoba 94.9. El abrazo cordial de cada mañana para Alfredo Cieres. Cieres es un hombre de mucha radio. Me gustó lo que me dijo en algún momento: negro, hagamos radio. Hay que hacer radio. Sí. Porque la radio, en definitiva, no obstante, después aparece en escena la posibilidad de verte por una cámara, ¿no? La radio es ese espíritu de imaginación que te proponen. Una voz que aparece y que solamente ingresa por tu oído, pero cuando te dice algunas cosas, te invitan a pensar, ¿sí? Activan el cerebro. Muchas veces uno cae en la cuenta de que el aparatito reproductor de televisión le cagó la vida a mucha gente, en serio, ¿eh? En serio. Bueno, seguimos hablando de la gente que nos escucha a través de las distintas radios, porque a la vez de 94.9 y por su gestión, también nos escuchan a través de la 104.1 Radio Centro en Santa Rosa de Calamuchita. Buenos días, Santa Rosa de Calamuchita, lo digo bien. Santa Rosa de Calamuchita. Hay que ver por qué ese nombre, ¿sí? A mí me gusta saber por qué los nombres de las distintas localidades, de las distintas localidades de la Argentina. Y a través de la 99, ¿qué es la 99? Es la 99.9 en el departamento de Santa María. ¿Y cuándo no? ¿Cuándo no? Sí, ayer lo escuché a Cieres saludar a Río Segundo. ¿Sí? Así que llegamos a Río Segundo, entre otros lugares. Bueno, es un placer saludarlos, amigos, compatriotas de Río Segundo. Dale. Damos un vueltita de página, cruzamos la frontera de Córdoba un poco al sur, pero nos vamos para el lado de la cordillera y ahí nos adentramos, no me acuerdo por cuál ruta, para Merlo, en San Luis, y después sí, recorremos o desandamos el camino hacia la Serranía Puntana, porque allí en el corazón de la Serranía Puntana está el volcán. Y allí estamos saliendo a través de 89.7 Radio Municipal de El Volcán, en San Luis. Abrazo a Juana Coslay, mi querida y adorada. Juana Coslay, el barrio San Roque. Y Pisle. Y Potrero de los Funes.

0: 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La suerte siempre gira a mi alrededor. Mire que no tan solo hay temperatura aquí en Buenos Aires, ¿eh? Bajita, pero hay. Aunque sea para mover las patas, ¿vio? Y venirse a laburar. ¿Será cierto esto, che? La temperatura en San Luis, 5 grados centígrados. En el volcán, 5 grados. 63% la humedad. La máxima para hoy, 15 grados. La mínima, 15. Pero mañana, amigos queridos de El Volcán, agárrense de las manos. Ponete doble media si está media flaquita esa. Si tenés una de lana, capaz que con una alcanza. Pero mañana 4 de máxima, 1 de mínima. ¡Mamá! Y va a estar nublado. Con un fresquete inusual. Bueno, vueltita de página para irnos a Altagracia. Che, ¿4 grados en Altagracia? A Freddy Cieres le digo, mandame info. ¿Le tengo que creer a Meteorred? Che, cuando hablamos del Servicio Meteorológico Nacional hay que decir que renunció el director. Se pudrió de esta intentona permanente del gobierno de meterle mano por todos lados al servicio, al histórico Servicio Meteorológico Nacional. Yo ahora estoy leyendo en este cuadrante a Meteorred, que me dice 4 grados en Altagracia. ¿Será? ¿Qué dice acá? No, vos no sos el Negro Suárez soy yo. Ah, me está poniendo, claro, me dice, se fue a Adorni y nos dejó, me dice Negro. Bueno, después veo cuál es tu nombre. Me dice Negro, se fue a Adorni y nos dejó este regalito. Por lo que decía, claro, arrancamos hoy con algunas frases de Adorni que están hablando, está criticándolo muy duramente a Santilli. Y ayer me llegó un... Porque los archivos te matan, ¿no? A todos, nos hacen pelota los archivos. Y lo que tengo para decir es que Milei lo acribillaba, lo asesinaba en sus redes, ¿no? Al hoy ministro de ministros, llamémosle así. Pero bueno.
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0: Ah, es un audio, Alfredito. Bueno, ya te escucho. A ver, claro, me falta San Rafael Mendoza. Es mi pueblo natal, ¿sí? 0 grados, sensación térmica, menos 3 en San Rafael Mendoza. Buen día, me dice Mónica Brites. Mate en mano, yo también estoy con el mate en la mano, mira. Hoy Cali no anduvo por acá, así que me lo preparé yo. ¿Viste cuando, qué jodido cuando el dispenser, porque ya no se usa más la pava ni el calentador, por lo menos en las radios, en la casa capaz que lo tenés? Pero viste, se acabó el agua del dispenser, ese tremendo bidón. Y decís, ¿dónde están los llenos? Bueno, los guardaron. ¿Dónde están? Bajo llave. ¿Qué es lo que hice? Me busqué una pava, se la agregué al dispenser por arriba, saqué... Martín me está puteando, pero no me importa. Le puse agua por arriba al dispenser y bueno, salió agua caliente. ¿Cómo te lo explico? Ya tengo el termo, tengo el mate listo. Porque como Cali se tomó Franco hoy. Bueno, el negro que se cague de frío. Ah, perfecto. Bueno, lo quiero escuchar ya, ¿sí? Alfredo Cieres me aclara el tema de Santa Rosa de Calamuchita. Me gusta esto, me gusta. A ver, dale.
2: ¿Qué haces, negro? ¿Cómo te va? Hola. Buen día por la mañana. Santa Rosa de Calamuchita,
0: sí.
2: Se debe el nombre a la capilla fundada por la Orden Dominicana en 1700 y erigiéndose en el lugar en homenaje a Santa Rosa. Por otra parte, calamuchita es un vocablo indígena, talamochita o talamochita, que está vinculado a dos voces y un sufijo. Tala y mochi, que significa tala y moche respectivamente, que quiere, con lo cual expresa calamuchita, indica abundancia de talas y moches. Buen día por la mañana, amigos. ¡Viva la patria!
0: ¡Viva la patria! ¡Viva la patria! Así dice, así arranca el vendedor de humo. Me encanta, me encanta. Así, en crudo, ¿viste? Cuando cortan la música y dice, ¡viva la patria! ¡Viva Perón, carajo! Bueno, che, gracias por el informe de Santa Rosa de Calamuchita. Cuando éramos jóvenes y no peinábamos estas canas, la ENET, que viva la ENET, aunque la quieran matar, ¿sí? Que viva la ENET, aunque la quieran matar. La ENET son las Escuelas Nacionales de Educación Técnica, que en los años 70 y pico, en ese momento, el director de Deportes y Turismos, el ministro de Deportes y Turismo, una cosa así, del gobierno peronista, nos daba la posibilidad a los egresados de la escuela técnica de ir de viaje por distintos lugares. Y en Río Tercero estaban los hoteles gigantes donde albergaban allí a los estudiantes que nos recibimos en las escuelas secundarias. Y en algún momento pasamos también, en esa época, por Santa Rosa de Calamuchita, por Villa General Belgrano. Y bueno, un gran recuerdo para un momento fantástico. ¿Por qué? Porque allí convergíamos estudiantes de todo el país. Y la apuesta era la sociabilización, que iba un poco más allá del simple hecho de ser estudiantes que egresábamos de las escuelas, de las escuelas secundarias, fuese técnica, comercial o lo que fuese. La cuestión es que empezaban las vinculaciones, porque en esa época no había la gran proliferación hoy de las redes sociales y de la comunicación que hay en estos tiempos. En esos momentos simplemente existía la carta de un teléfono y nos juntamos con los salteños, nos juntamos con los santiagueños que tocaban la guitarra como la puta madre, y disfrutábamos de esas tertulias en un fogón ahí en el parque de estos lugares maravillosos que te ofrecía el gobierno para que no existiese la diferencia de quién puede y no puede pagar un viaje como lo es hoy para irse a Bariloche, que cuesta un huevo y la mitad del otro. Perdón por la expresión. Hago de cuenta que estoy con los muchachos en esa época disfrutando de un fogón. Mamá querida. Pero hay algo más maravilloso que eso, que esa convergencia que no tiene... Que no sabe nada de diferencias sociales. Eso sí, había la posibilidad de que entrelazásemos distintas culturas, porque una cosa es la cultura folclórica de mi pueblo, en donde cantábamos tonadas y cuecas cuyanas, y otras son las chacareras de Santiago del Estero o esas zambas camperas de Salta. Y nombro estos tres porque estoy acordándome que venían jóvenes de aquellos lugares y alguno que venía de acá de Buenos Aires con el rock nacional y así. Bueno, no sé por qué me metí en esto. Claro, me metí en esto justamente en Embalse Río Tercero, ahí está, me lo está aclarando Alfredo. Me metí en estos temas porque duele lo que pasa. Como al pasar hablé de la renuncia del director, el mandamás del Servicio Meteorológico Nacional, una entidad ilustre para la vida de los argentinos. Entonces uno empieza a caer en la cuenta de todos los espacios que han sido históricos y tan útiles para el ámbito social y democrático, empiezan a caerse de la mano de la desfinanciación que propone este gobierno. Un dato más, y aprovecho que está Alfredo escuchándome temprano y la verdad que me da mucho placer este espíritu de ida y de vuelta. Este gobierno, dice Alfredo, desafectó los hoteles de embalse y deja la puerta abierta a su privatización a través de una resolución de la Agencia de Administración de Bienes del Estado. El gobierno nacional retiró el destino específico de 7 hoteles y 50 bungalows de la unidad turística Embalse. El predio queda bajo custodia estatal, pero sin manejo operativo definido, con la puerta abierta para una eventual concesión o privatización. Bueno, pasan estas cosas en la Argentina. Esto viene a cuenta del espíritu de federalización que proponemos desde las radios alternativas, que nos permiten también llegar. Y debería existir también, es una propuesta, ¿no? El ida y vuelta. Como aparece en escena Alfredo Sieres colaborando con todos estos datos, que es muy importante, y a la vez hermanándonos en la historia de hacer radio, en esta historia de hacer radio. Un enorme placer. Dale.

Ya te termino de cumplir con los datos del tiempo. A ver, un clic, un vuelta de página. Nos vamos a Santa María, Córdoba, 2 grados centígrados, la temperatura, un cielo despejado. Mañana va a estar un poquito nublado, con una máxima prevista para hoy de 17 grados de máxima. Santa María, lo que di ahora es Colonia Santa María, Córdoba, claro, sí. Santa Rosa de Calamuchita, 2 grados centígrados, mismo dato para lo que ofrecíamos recién a propósito de Santa María. 14 de máxima, 2 de mínimo. Mañana va a caer algunas gotas, dice el pronóstico, ¿no? Villa General Belgrano, qué lindo lugar. Villa General Belgrano lo conocí porque tenía un amigo que él decidió rajar de Buenos Aires. Estoy hablando del año 90 por ahí. ¿Viste a alguien con un espíritu? En ese momento, a ver, gobierno de Alfonsín. En la fábrica nos empezamos a caer despacito y por las piedras. La inflación nos estaba comiendo y tuvimos que salir a buscar laburo por ahí. Y encontré trabajo en una parada de taxi en Paraná y Maipú, en Vicente López. Allá por los 90, mirá vos. Y entonces ahí había un tipo que decidió irse de acá a vender todo lo que tenía en Buenos Aires y se fue a Villa General Belgrano. Y allá montó en una zona cervecera, teóricamente, donde se llevaba adelante una fiesta importante de la cerveza, una especie de cabaña suiza, una cosa así con dos plantas, techo de paja, bla, bla, bla. Y conocí ese lugar en una fiesta de la cerveza, mamá querida. Teníamos que ir para el lado de Córdoba y agarramos para... Al revés agarramos después. Córdoba capital. Estos son los Rodríguez, ¿eh? Hablando de música, lo que quiero contar es que vamos a empezar con un varieté musical, ¿sí? Y vamos a jugar por distintos lugares. Vieron que para nosotros, algo que sigue siendo muy afecto a nuestros corazones y nuestro crecimiento y nuestros orígenes, me refiero a la franja etaria que empezó a escuchar música de manera contundente, profunda y analítica, allá por los 70 y moneditas, ¿no? Quizás hasta algunos un poquito antes. Y el caballito de batalla de esta radio ha sido históricamente el rock nacional. No tengo dudas de eso. Entonces, la propuesta por ahí nace para abrir un poquito el espectro del género musical. Así que hoy algunos temitas se van a colar por ahí. No se sorprendan, por lo menos en los programas que yo hago o llevo adelante desde hace muchos años. No se sorprendan si meto por ahí un coladito que... Tiene que ver con las buenas canciones, ¿eh? Buenas canciones hay en todos los idiomas y buenas canciones hay en todos los géneros. Por ahí nosotros volvíamos un poco diciendo acá los cuidamos del reggaetón. Y hay un poco de verdad y un poco de mentira en eso, un poco de, a ver, de defensa ideológica, le podemos decir así. Bueno, dale. Le digo al chango más chango de todos los changos. Le propongo un clic, sí, porque son 8:31. En un ratito, che, me quedé calenchu con una nota de ayer que escuché por ahí. Porque lo vinieron a apretar al Roña Castro, como presionándolo de ¿qué haces con los comedores vos escolares? Y bueno, estoy dando una mano a la gente, ¿no? Es la respuesta lógica. El tipo tiene un buen pasar. Creo que varios de nosotros haríamos lo mismo. Yo sé que algunos o algunas no, pero varios de nosotros haríamos lo mismo de estar viviendo este momento y tener una buena posición. Tener guita. ¿Viste cuando decís? Bueno, el flaco aquel tiene guita. Bueno, vamos a suponer que vos lo tengas. Creo que varios de nosotros haríamos un esfuerzo extra. Vamos a suponer que no necesites trabajar. Lo mínimo que haces en esta época es montar en el garaje de tu casa un merendero, ¿sí? Merienda mínimo para no romperte todo y para colaborar, bueno, un merendero, ¿por qué no? La historia, quizá, si existiese ese tipo de cosas, pasaría por otro lado. Pero al Roña Castro, a Locomotora, lo vinieron a presionar. Y me quedé calenchu con eso. Entonces, ahí nomás levanté el teléfono. No, yo no tenía el teléfono de... yo tengo una buena agenda, pero no tengo el teléfono del Roña. Porque nunca...
No, creo que nunca hablé. Un poco lo sigo en las redes como para ver las cosas que hace y que me da mucho placer, por lo cual siempre uno ve con buenos ojos este tipo de cosas. La llamé a Paulita, que tiene, si yo tengo una buena agenda, ella tiene una recontra agenda. Y enseguida que lo contacté, el Roña me dijo, sí, ningún problema, amigo. ¿Sí? Compañero. Así que la intención es contactarlo hoy. Vamos a ver si eso de las 9 podemos hablar con él. Che, qué grande. Acá me escribe Néstor de Parque Chas. Y me dice, negro, buen día. Buen día. Ayer me pasó unos videos. Yo extraje una foto, me olvidé de subirla. No tuve tiempo ayer, anduve cagando aceite, ¿viste? Anduve muy apuradito ayer con un montón de cosas y no pude agarrar una foto de los años 2000 y moneditas por ahí. Cuando nos dejaban entrar a la concentración de River, ¿te acordás? Y hacíamos notas, estábamos unos pibes jovencitos, ¿sí? Haciendo notas ahí. Bueno, esa foto la voy a publicar después. No para hacerme el langa, sino porque es lindo verse en aquellos tiempos, estamos hablando. Bueno, de todo ese tipo de cosas. Y enseguida voy a contactarlo a Néstor San Martino, porque nos gusta este... este momento que vivimos a medita, ¿sí? Bueno, Chaco, te decía, cambiame la cortina, porque me voy para otro tema, dale.

Probá esto. Bueno, muchos lo prueban, el cantar encima de, la, de las canciones. Búscate la letra y vas a ver cómo se disfruta, porque te crees que sos Rod Stewart cantando "Crees que soy sexy". Porque acá un huecho me escribió pidiendo Deep Purple. Claro, Humo sobre el Agua es un clásico. Vamos a ver. Yo también quiero poner una cumbia campera para después. Lo puedo poner una camperita así, un toque. O algo de los del Suquía, ¿por qué no? Él me pide Humo sobre el Agua de Deep Purple. Bueno, che, cambié la cortina, estoy todavía acá. Vamos, dale. Bueno, ¿qué les parece lo del partido de ayer? El de Paraguay, mamá querida. Con los pantalones en la mano. Tenía, a ver, estaba ganando el partido. Se lo empatan. Lo podría haber perdido Paraguay. Y después cuando vas a los penales, que sostenés como podés. Sostenés como podés el resultado. Vas a los penales. El arquero, che, Gil estuvo... Los de San Lorenzo. Me olvidé de preguntarle ayer a Nacho de Tito, el cuervo que vive por España y que disfruta enormemente de su casaca azulgrana, por Gil. Me olvidé de preguntar y resulta que ayer se transformó en héroe. Bueno, nada, como sudamericanos, como latinos, estamos contentos de que Paraguay esté donde está. Y eliminó nada más ni nada menos que a Alemania, mamá querida. Así que, razón por la cual determinaron hoy feriado nacional. Ese es el presidente, mirá vos. Qué bárbaro, che. El que no se pudo tomar feriado nacional en Paraguay, ¿sabés quién es? Un tal Cuéder, está en Cana, ¿sí? Y dice, a ver, está refugiadito allá, me parece, más que en Cana. El de las 200 lucas verdes después que aprobaron la ley bases. No nos tenemos que olvidar de esto. Por eso yo todos los días a la mañana paso algún pequeño episodio audiomediante de lo que ha ido pasando con este gobierno. Para que no te olvides, para que pienses, para que cuando yo te diga pensá, pensés. Dale, estoy jodiendo, dale. Bueno, la cuestión es que ayer, hoy es, a ver, voy a mirar la fecha, es 30, entonces busco acá 29. Brasil le ganó 2-1 a Japón. A ver, de rato, a mí me parece que el segundo tiempo de Brasil fue más Brasil, ¿no? Digo, fue más un Brasil genuino, ¿no? Sin tener las figuras descollantes de otros tiempos. Bueno, después terminó en 1 el partido regular, los 90 más los 30, 15-15 de Alemania y Paraguay, que definitivamente terminó 4-3 en penales en favor del equipo guaraní, que hoy festeja a morir, los de anoche en Paraguay. Estaba yo en la zona de Lomas de Zamora, los cohetes que tiraban, te sacudían los vidrios, ¿eh? Mucho paraguayo en la zona sur del conurbano. También fue empate en 1 el encuentro entre Países Bajos y Marruecos. Hablaba hace un ratito con Alejandro Zacarías, bueno... Sorpresa lo de Paraguay, no tanto lo de Marruecos, así lo digo desde el punto de vista de una óptica personal, ¿no? Porque Marruecos juega bien, che, en serio. Bueno, fue 1-1 en tiempo regular y después en Monterrey de México se vistió de casacas marroquíes porque los del otro lado del Mediterráneo clavaron 3 pepas contra 2 de Países Bajos. Toma, chau tu... Ah, mirá. Acabo de ver que se le cayó un pronóstico al famoso pronosticador. Mal augurio el del tipo, porque dijo que Países Bajos iba a estar en la final. Mirá vos. O sea que Argentina puede ser campeón del mundo. Bueno, estoy atando cabos mentalmente. 1-1 fue y la cuestión es que hay más equipos puestos en los octavos, dale. ¿Qué va a pasar hoy? Hoy va a pasar que Costa de Marfil va a estar jugando con Noruega en el Estadio Dallas a la hora 14, si te estás al pedo, bueno,
si estás al pedo, llámame, como dicen los gardelitos. Y a la hora 18 van a estar jugando Francia ante Suecia en Nueva York. No, en el Estadio Nueva York, de Nueva Jersey. A las 22, México-Ecuador en el Ciudad de México. Mirá vos, agarrate Catalina con los técnicos argentinos, porque ya Alfaro se metió en los octavos. Vamos a ver qué pasa en estos días con los demás técnicos argentinos, fundamentalmente con el de Argentina, porque el de Argentina es un técnico argentino. México-Ecuador, lo dije, a las 22, listo.

Bueno, Javier Milei aseguró que los planes sociales fueron claves para sacar a 14 millones de personas de la pobreza. Creo que voy a empezar a cuidarme un poco. No lo dijo Milei, lo digo yo. Voy a cuidarme un poco de... Me voy a cuidar la salud, ¿sí? Porque no voy a emitir comentarios sobre... Lo tendría que usar casi como una terapia, digo, lo de no emitir comentarios. Cada vez que aparecen este tipo de cosas. Bueno, Javier Milei prepara una cumbre con legisladores en la Casa Rosada para reordenar la estrategia libertaria. Ayer Néstor San Martino mostraba la foto de esta de Santilli con esto que es nuestro presidente, en serio. Y con esta que es la hermana del presidente, que es la principal gestora de un montón de ideas que dan vueltas por ahí. Y la junta de runflas de delincuentes, sí. Esta foto es gráfica, es literal y es donde se muestra el estereotipo de la locura donde estamos inmersos.

o puso un mensaje tras confirmarse el triunfo de Keiko Fujimori. Milei debe tener el dedo pulgar liso, ¿no? No debe tener huellas digitales. Digo, tanto con el teléfono, ¿no? Dice, Perú sale del socialismo. Vamos a ver después qué pasa. Adorni está hasta las bolas, digo, porque aparecen audios ahora más graves todavía, sobre todo cuando se trató de los contactos con los potenciales testigos o los que iban a dar testimonio de la problemática en la que se metió, ¿no? Le dijo a su contratista, te voy a dar soporte, tranquilo vos, quédate tranquilo.

0: Una más de Javier Milei, el presidente de los argentinos. Este presidente que eligieron varios de los argentinos. Mirá, compatriota, yo no sé si cabe el perdón, ¿no? Pero sí. Si vos pensás, sí. Y no te quiero peronista. Mirá, compatriota, no necesitamos que seas peronista. La ciudadanía argentina necesita que los ciudadanos piensen, que no odien, que piensen, analicen. No que odien. Y así no caemos en esto. Bueno, Javier Milei se bajó de la cumbre del Mercosur para estar en el relanzamiento de su gestión. Hace 2 años y medio, casi 3, que está gestionando. No sé. Bueno, ¿qué va a hacer? Bueno, otra más. Javier Milei ratificó su alineamiento. Dijo, si Israel cayera, luego vienen por todo Occidente, casi llorando. Bueno, tras la salida de Adorni, Adrián Rabier brindará mañana su primera conferencia de prensa. Los macristas libertarios surgen por todos lados y acá vemos la foto de un Diego Santilli exultante. Porque está alineado, ¿eh? Alineado. Hablé con Mauricio Macri, pero el liderazgo de hoy es Javier Milei.
1: 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Subí el volumen que ya no...
0: Bueno, con Diego Santilli en lugar de Manuel Adorni, Javier Milei suma su 4º jefe de gabinete. Siguen los títulos de la corrupción libertaria porque pidieron a la justicia la prisión preventiva de Manuel Adorni y se le prohíbe salir y que se le prohíba salir del país. Yo creo que Adorni no quiere ir más por ahí. Ya fue un montón, ¿eh? Con tu guita, sonso. Con tu plata, con la tuya.
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0: Siguen las noticias. Javier Milei anunció que va a fusionar el Ministerio del Interior con la Jefatura de Gabinete.
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0: Según Milei, a título de justificación, che, con la misma campera con la que se sacó la foto con Santilli está con Adorni. Y ese peinado que en mi pueblo le dirían nido de chuchumento. Bueno, Manuel Adorni se fue porque era inadmisible el ataque a su familia. Che, basta de molestarlo a Adorni. ¿Pueden parar con Adorni? Es verdad, porque mientras tanto nos la pusieron por otro lado mal, ¿eh? Pero mal. Bueno,

no como el blando de Puyaro, ¿sí? más blando que la almohada de esa que tengo ahí por un costado, porque apoyás la cabeza y te la pegás contra el piso. No, una cosa de loco. El gobernador de San Luis, por ejemplo, ¿por qué no decirlo? ¿Sí? Pues sí, debería pegar cada grito. Dame la mía, dame la guita que es mía, de mi provincia, de mi gente, que la están pasando mal, que no puedo arreglar los caminos, no puedo solucionar temas de infraestructura. Tengo a la gente muriéndose de hambre, a los empleados del Estado con un sueldo que es de miseria. Eso debería ser. Bueno, la crisis económica marca que el salario mínimo ya no alcanza ni para comer un mes. ¿Por qué ponen en 11 en retiro o constitución? El salario mínimo perdió poder de compra frente al costo de una canasta alimentaria en los principales centros de transporte. Ahí está. Estos tipos te atacan por todos lados. Mirá este dato. Antimeritocracia. ¿Cómo Milei quiere manipular la Defensoría del Niño? Sus senadores intentaron anular la elección de una defensora con fake news y con maniobras antirreglamentarias. Este lunes el Poder Judicial les puso un freno, pero también quieren cambiar el reglamento para que los futuros candidatos no rindan exámenes. Por supuesto aparecen las críticas de las ONG. Che, se meten por todos lados. Esto es una verdadera batalla cultural, pero... Bueno, qué bárbaro. ¿Este qué es? Un post de Ricardo Kachanowski. Sí. A ver qué dice. Acá Milei explica que en realidad no bajaron la pobreza porque la gente no tiene más trabajo mejor remunerado. Lo que dice es que reciben muchas más plata en planes sociales bancados por el contribuyente. Claro, al aumentar los planes sociales, Milei le llama bajar la pobreza. Compite cabeza a cabeza con los K en clientelismo político, dice. A mí me da la sensación de que hay un error conceptual acá. Hay que analizar el número, se lo digo a Kachanowski, hay que analizar el número de planes sociales que tenía Cristina cuando entrega el gobierno. Hacé la cuenta después los que tuvo Macri y analizá los que tiene Milei hoy. Alcanza con eso. Después hablamos de pobreza, etcétera, etcétera. Dale.

Los gobernadores esperan que Santilli ahora tenga poder para destrabar fondos. Los veo a los gobernadores unos ilusos, salvo algunos poquitos que son los que patalean de verdad, porque de verdad defienden su provincia, para lo cual los votó la gente.

Guaraní, dice el portal del gráfico. Paraguay dio un batacazo mundial y eliminó a Alemania por penales. Orlando Gil, el nombre de la historia, el nombre de la historia en Paraguay, dejamos el alma y el corazón. Qué seguridad que tenía el arquero paraguayo antes de comenzar la tanda de penales, ¿no? Cómo marcaba la presencia, ¿no? Hizo la gran Martínez, ¿no? Bueno, las expresiones por el lado de Alemania: si te eliminan contra Paraguay no somos un equipo de primer nivel, ya no. Bueno, la cátedra Alfaro, 10 grandes frases del técnico tras la gesta de Paraguay en la Copa del Mundo, habla y mucho. Alfaro, sobre todo después de las cómo lo mataban, y no soy de los que defiende a Alfaro, sin ninguna duda. Bueno, enseguida me voy con el contacto con Néstor San Martino, lo quiero escuchar un ratito, ¿sí? En el mientras tanto, seguimos con algunas noticias. Marruecos se quedó con el duelo de candidatos y eliminó a Países Bajos del Mundial. Los africanos ganaron 3-2 por penales tras el empate en 1 en los 120 minutos y se van a medir con Canadá. Yo puedo establecer un augurio ahora. A mí me parece que Marruecos es más que Canadá. ¿Puedo opinar así? Digo, pregunto.

0: Muy bien, momento de una pausa. No tuvimos ninguna, che, me están cagando a pedos. Un clic y vuelta de página, nos metemos en una pequeña tandita y volvemos. Es por acá, te lo digo yo. Es por acá, no te vayas. Vení, quédate, dale.
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0: 8:59, ahí estamos bien, ahí está perfecto. 8:59. Lo recibo ya a Néstor San Martino. Néstor, ¿cómo te va? Qué gusto saludarte. Buen día. Buen día por la mañana, como dijo Alfredito.
1: Buenos días, negro. Qué programón. Pero no me mintió. Le dije que yo en Cibao se escuchaba Humo sobre el Agua. Después iba a pasar todos los temas que escuchaba en sí. Cibao, que no solamente escuchaba. ¿Y Cibao, sabe dónde estaba Cibao?
0: Ahí en Olivos.
1: Vicente López.
0: Vicente López. ¿Vio cómo sé?
1: Una cuadra antes del río. Mustafa estaba en Olivos, en Libertador, antes de llegar al puente.
0: Sí.
1: Pasa ahora el tren.
0: El tren de la costa. El tren de la costa.
1: Claro, en ese tiempo había que ir ahí. Era todo atrás, era todo. No había nada. Atrás del Libertador no había nada.
0: Sí.
1: Había que ir. Y así íbamos, y pasamos bien, escuchábamos esa música. A diferencia de los lugares de otros boliches escuchábamos otra clase de música. Nosotros escuchábamos Deep Purple, Led Zeppelin, y también escuchábamos rock nacional AM, aquello de La Balsa y,
0: sí.
1: Y bueno, muchos temas más. De Nada Sirve, de Morris. Escuchaban esos temas.
0: Bueno,
1: Ayer nomás.
0: Sí, ayer nomás la
1: hizo. Estaría lindo que la gente.
0: Sí, dígame.
1: Sí, disculpe. Estaría lindo que la gente nos cuente que. Cuando iba a los boliches, ¿qué escuchaba? ¿O qué escuchaba en su casa?
0: ¿Por qué no? Y sobre todo cuando tenemos contacto con tantos espacios de la geografía argentina que nos invitan a... Por ejemplo, ¿usted se imagina esta radio pasando una chacarera santiagueña?
1: Sí, cómo no.
0: ¿Se imagina?
1: Sí. La chacarera es rock.
0: En algún aspecto. Claro que sí, porque sería...
1: Sí, es de... Es lo más agresivo del folclore,
0: sí.
1: Musicalmente hablando, ¿no?
0: Y hay cosas en distintos lugares. Yo hace rato hablaba de las famosas zambas camperas de Salta, por ejemplo. Alguna cueca cuyana. Bueno, ¿por qué no hablar de todos estos temas? ¿Algún valsecito cordobés? ¿Sí? Bueno.
1: Sí, pero no quiero... En esto vamos a disentir, como muchas cosas de nuestra vida, negro.
0: ¿Por qué? Me encanta disentir con usted.
1: Creo que la cultura, en este caso, y con las cosas que crecimos, no tenemos que apartarla. Yo lo hice en algún momento de mi vida, lo aparté, y después me di cuenta que no es así, que la música es cultura, que seguramente sí. Tenemos que tener muy en claro quiénes fueron los que vinieron aquí, se llevaron el oro, la plata y todas las riquezas que tenía Sudamérica, y que después, cuando los rechazamos, a los españoles, a los ingleses, a los franceses, vinieron por el tema económico y, bueno, nos chorearon todas las otras riquezas posteriormente, y después nos siguieron choreando por diferentes momentos y lugares con los golpes de Estado, los militares, y ahora Estados Unidos se nos mete en el país para sacarnos todas las riquezas naturales que tenemos también, que es como sí. Que es una constante, esto lo tenemos que saber, esto nos quita que, quién sabe, muchos de los tipos, cuando yo me encuentro con, no sé, artistas y cantantes que dicen, yo rechazo ser yanqui porque no me siento representado con lo que hacen y lo que hicieron mis gobiernos.
0: Sí.
1: No, Mohamed Ali, un representante... podríamos decir, de los número uno de Estados Unidos, que rechazaba todo lo que tenía que ver con el manejo de los gobiernos yanquis, ¿no?
0: Sí, sí.
1: Y estaba a favor de los países como este, para marcar un ejemplo. Y toda América, toda Sudamérica, toda Latinoamérica.
0: Y en estos tiempos nosotros, cuando usted habla de Latinoamérica, hay que meterse un poquito en el mundial, ¿por qué no decirlo? Porque... Usted marcaba con precisión qué alegría por Latinoamérica, qué alegría por Brasil, qué alegría por Ecuador, qué alegría por Paraguay, qué pena lo de Uruguay. Y en ese sentido me parece que todos tenemos un sentimiento unificador que no muchas veces se ve reflejado en la política, sobre todo en tiempos tan derechosos, ¿no? En donde la apuesta es dividir más que unir. Y el mundo necesita, a ver, América necesita de la unificación de esta región que nos ha puesto en un sitio tan complicado como el que estamos viviendo ahora, ¿no?
1: Así es, negro. Y no quiero, mira, Me parece que son momentos, estaba pensando todos estos días, ¿no? Porque siempre pienso en qué es lo que tiene que hacer el movimiento nacional. El movimiento nacional es el movimiento de todos. Uno puede decir el movimiento nacional justicialista, yo quería decir el movimiento nacional hoy, Perón diría el movimiento nacional argentino, ¿no? Todos los argentinos de bien, que no tenemos que aceptar que un insano como el presidente maneje los destinos de este país, y todos los sinvergüenzas que están al lado, son todos, cada uno tiene su prontuario, ¿no? Se va a Adorni y viene Santilli, con su prontuario también.
0: Claro, claro.
1: Entonces, digo, no tenemos que permitir que el fútbol, que es nuestro, cuando digo nuestro, es de aquellos que creemos en lo popular, de la gente que no tiene nada, y que con un partido de fútbol se pone feliz. Porque ellos tienen para ponerse felices.
0: Vaya, ¿sí? Si tienen.
1: Después
0: vaya.
1: Siempre quieren más. Entonces, el fútbol es nuestro. Y el fútbol lo tenemos que tomar con felicidad, y mucho más cuando los países latinoamericanos, con mucho menos dinero, estructuras y posibilidades, le dan batalla a los europeos en la Copa del Mundo. Y digo esto porque voy al fútbol, pero después voy a ir a la sociedad de los argentinos, negros. Si usted me permite, porque acá el que manda es usted.
0: El que está hablando es usted y yo lo dejo. Después en el medio de esto lo voy a cortar. Hable,
1: muy
0: hable.
1: Bien. Lo que digo es, los europeos se nutren de los jugadores sudamericanos, sí, de los africanos. Uh-huh. Se van nutriendo de esto. Entonces, en grandes campeonatos, venden el versito que son los grandes campeonatos, que el fútbol se juega como se juega allá en Europa, que nadie juega como ellos, que esto que el otro, pero resulta que esto le da el crecimiento también a los jugadores que juegan en su país. Aquellos son de divisiones inferiores, aquellos que van creciendo, que van viendo esa clase de fútbol, a los que compiten. Cuando se compite con buenos jugadores, se crece futbolísticamente hablando. Entonces, nosotros, en vez de competir con los buenos nuestros, sí, vamos a pensar que McAllister, Enzo Fernández, Palacio, todos esos jugadores vienen a jugar a la Argentina. Seguramente teníamos más posibilidades de crecimiento de nuestros jugadores.
0: Sí.
1: Porque en la competencia creces. Entonces seríamos hasta mejores a la larga de lo que somos. Esto lo hacen ellos. Pero igual nosotros damos batalla. Argentina, Brasil, Colombia, Paraguay ayer, hasta Uruguay, que termina perdiendo por gravísimos errores de su arquero, pero sí, en el juego no fue superado. Entonces digo, abrir los ojos, ¿no?, a todos aquellos que ven el fútbol inglés y el fútbol europeo y se, ¿no?, se babean.
0: Sí, sí.
1: Abrir los ojos, porque esto es mucho más profundo que simplemente decir, ay, veo y me gusta cómo dan un pase o cómo definen. Esto tiene mucho que ver con ese nivel cultural que nosotros estamos hablando, que yo le decía a mí, póngame Deep Purple, Led Zeppelin, los Rolling Stones, ¿eh?, pero sepamos cómo fue la historia y cómo es la historia. Y sepamos también, Negro Suárez, que el movimiento nacional hoy ya tiene que armar un esclarecimiento entre el fútbol, en el cual tenemos que disfrutarlo. Y lo que está pasando en la política, por en el medio del mundial, estos tipos se chorean todo. Y toman decisiones, ¿por qué? El mundial, ¿qué es? Una pantalla. Es muy importante, queremos que Argentina sea el campeón del mundo. Termina hasta siendo lo más importante. Dejamos de hacer de todo lo que tenemos que hacer en la búsqueda de participar de ese evento popular, solidario, que es el fútbol, muy solidario, muy de entre todos, muy de no dejar a nadie afuera. Los jugadores de fútbol jamás dejan a uno de los suyos afuera. Es un evento de fútbol, es un eje principal muy relacionado a la sociedad.

0: Entonces, tenemos que armar con el fútbol,
1: sí,
0: con el fútbol que es nuestro, mostrar todo lo que está pasando. Hay que mezclar las dos cosas. En una campaña, si uno me decía, mira, San Martín va a ser el jefe de campaña de el Movimiento Nacional, o uno de los tipos que discutan sobre esto. Hoy hay que, y yo te lo tiro acá para que vos se lo tires a los demás, hoy hay que insertar al fútbol, no permitir que el fútbol tape todo lo que están haciendo, y que si llegamos a salir campeones del mundo, todo lo tapado no exista. ¿Se entiende lo que quiero
1: sí,
0: decir?
1: Sí, sí, sí, claramente, claramente. Es muy interesante lo que decís. Y detenete un momento para no dejar aquello que me parece también importante, cuando hablás de el significado que tiene el fútbol en el tema de la sociabilización. Cuando vos decís, en el fútbol no queda nadie afuera, de mi equipo no queda nadie afuera. De mi equipo no queda nadie afuera. Eso se aprende en el potrero, eso se aprende en el club de barrio, eso se aprende en la canchita de papi. Ahí es donde se aprende el otro, el compañero, el amigo, el integrante de esta pequeña sociedad no queda afuera. Y eso es muy importante.
0: Y a la vez,
1: sí.
0: Disculpame que te corte, y a la vez, negro, yo lo aprendí jugando al fútbol. Yo jugué, tuve la posibilidad de jugar en una primera división. Íbamos al vestuario y éramos todos iguales. Yo tenía mayores posibilidades porque tuve la suerte de tener un viejo que y un abuelo que me armaron para tener mayores posibilidades. No era ningún potentado, un tipo que más o menos clase media, pero en ese club, en lo que es hoy la UEI Urquiza, en aquel momento Ferrocarril Urquiza, y venían muchachos ahí de las villas de
1: claro, claro.
0: San Martín.
1: Ahí es donde se iguala. ¿Vos sabés
0: que jugaba muy bien, disculpame, en el vestuario éramos todos iguales.
1: Claro. Claro.
0: Íbamos a comer un pedazo de carne y éramos todos iguales.
1: Es lo mismo,
0: compartíamos la vida.
1: Es lo mismo que en la escuela primaria, cuando todos íbamos con un guardapolvo blanco, y en ese sentido éramos iguales los más pobres que el hijo del doctor, ¿sí? Que el
0: claro,
1: hijo del médico.
0: Claro.
1: Y ese espíritu de igualar se ha perdido, obviamente. La sociedad te lleva para otro lado. Vos hablás de mucho del fútbol y me parece muy importante, sobre todo para establecer un parangón y para de pronto tomar medidas a futuro o promover medidas a futuro que puedan ser tomadas por las autoridades o por quien quiera o deba. La propuesta es para dentro de un ratito porque en este momento, hablando de deportes, vamos a hablar enseguida con un tipo que siendo partícipe de un deporte individualista como es el boxeo, porque es uno solo, el que se para en el medio del ring a repartirse tortas con el rival. Un deporte tan individualista después deriva, porque con quien vamos a hablar enseguida es con el Roña Castro. El Roña Castro...
0: Sí, lo estoy escuchando.
1: El Roña Castro está trabajando y mucho con los merenderos, los comedores. Y digo, fíjate qué paradójico, ¿no? Qué paradójico. Alguien que participó de un deporte tan individual como es el boxeo, a la vez, traslada en el futuro, y es lo que está haciendo en estos tiempos después que se retiró, trabajando para la sociedad. Son todos ejemplos a seguir. Lo que vos marcás del fútbol es muy atinado, por cierto, Néstor.
0: Sí, no quiero dejar de lado que lo más importante por lo cual quería comunicarme fuera del mundo y fuera porque podemos hablar de fútbol todo el día, tiene ahí dos notas espectaculares sobre River, ayer hablaron de San Lorenzo, ayer atendieron a la prensa desde España, y Fausto Vera y Galván hablaron con la gente de Radio Güemes, así que tiene las dos notas ahí preparadas, que son exclusivas, no las tiene nadie. Prácticamente no hay nadie en el tema del fútbol argentino, y está todo el mundo pensando en el Mundial, todos los periodistas, todas las televisiones, en Radio Güemes tenemos la posibilidad, usted habló de San Lorenzo ayer, nosotros hablamos de River en algún momento, y Boca también está abierto, y Racing San Lorenzo para entender que el fútbol argentino tiene que seguir y tiene que seguir creciendo. Bueno, dos notitas muy lindas, pero fuera de eso sí, anticiparse a lo que va a venir. Uh-huh. Yo, Argentina tiene muchas posibilidades de pelear el campeonato del mundo. Anticiparse a lo que va a venir. No podemos dejar que el fútbol, por un lado, que es nuestro y que lo vamos a disfrutar, que vamos a salir a la calle nosotros y que vamos a todos vamos a salir a la calle, ¿no? A festejar, tape la pobreza y la indigencia que existe hoy,
1: claro,
0: en Argentina.
1: Claro que no debería ser.
0: la delincuencia de Adorni, que es la delincuencia de Milei, el Adorni que tiene muchas cosas por decir, si lo quieren llevar en cana, van todos en cana. Sacamos a Guatemala y lo metimos a Guatepeor. Santilli es peor que Adorni en hacer negocios.
1: Sí.
0: Ya los hizo. ¿Sí?
1: Absolutamente.
0: Empresas inventadas a nombre de su madre en todos lados, en Europa, pero también en América del Norte. ¿No? Todos sabemos todo esto. Entonces, miren que estamos metiendo a, peor nos estamos metiendo. En el medio de las ovejas metemos al lobo y no queda nada. Más todo lo que nos está pasando con la posibilidad de que compren tierras en todo la Patagonia, en todo lugar donde hay muchos espacios amplios. Digo, que compren, que se lleven, no compren, se llevan. Quiero plantear esto, tenemos que hacer un trabajo muy profundo para relacionar el fútbol con todo lo que está pasando, porque aquellos que no les interesa tanto la política, el fútbol les interesa. Entonces, en el medio del fútbol, si se hacen bien las cosas, hay que relacionarlo con lo que está pasando hoy. Y antes de irme, pues si usted está ahí con poco tiempo, esta noche en Plaza de Mayo, en este caso participo, tengo la posibilidad, la suerte de participar junto a Luis Mazzulla y la red solidaria de Juan Carr, y el Club Atlético River Plate, en este caso, como muchos clubes que tienen la posibilidad de elegir un día, River tiene los martes, y los martes se ocupa de darle de comer a la gente en situación de calle, que ya no es situación de calle, negro, ya es la gente que viene con la familia, pues ya te das cuenta que no es la situación de calle, es la gente que viene con la familia, de quien sabe estar en una casa. ¿Se entiende lo que quiero decir?
1: Esta Argentina,
0: ya estamos armando.
1: Esta Argentina que nos duele.
0: Claro, ya estamos armando mesitas donde vienen los chicos. Mesitas grandes, se hace un guiso riquísimo, que te digo, decir que uno viene a la obra porque no sabe lo que es espectacular. Bien caliente, bien calentito, bueno, con todo lo que puedes imaginar. Y bueno, se hace una cola que cada vez es más larga, pero ¿qué? Yo me decís, ¿qué visualizás? Antes venía la gente en situación de calle, era para esto. Ahora empiezan a venir familias enteras, negro. Entonces, los invitamos a todos. ¿Por qué se hace en Plaza de Mayo? Para que la Casa de Gobierno lo vea. Para que toda la Argentina lo vea. Desde las 7 de la tarde en adelante, todos aquellos que puedan llevar ropa, alimentos, lo que tengan, lo que puedan, se está haciendo un muy buen trabajo y siempre la red solidaria, en este caso todos los que trabajan en este el tema, tiene los brazos abiertos para que todos los argentinos veamos qué es lo que está pasando.
1: Está dicho y es muy importante que se haga este tipo de cosas, ¿no? Que tienen que ver con la Argentina esta que nos duele y en la que convivimos hoy con una sociedad cascoteada por donde la mires. San Martino, mira, te despido con este tema, escuchá.
0: A ver. Hay un tema para usted que es de Rod Stewart, que es todo suyo, aparte es bailable.
1: El Chaco lo está tapando con música. No se escucha porque lo están tapando con música. Abrazo grande.
0: Abrazo grandísimo.

0: Muy bien, las 8 y 19, casi las 8 y 20 en la Argentina. Hoy hablamos muy temprano de un tema vinculado con la... mucho con la gente, con la necesidad. Hace ratito Néstor San Martino nos contaba del laburo que están haciendo para acercarse a Plaza de Mayo con algunas posibilidades de darle de comer a la gente, de las dificultades que está pasando la gente. Hablamos de deportes hoy también, hablamos de fútbol y un poco para meternos también en el deporte vinculado con la gente y las necesidades que tiene la gente. Vamos a hablar con Jorge Locomotora Castro y me da mucho placer que nos haya atendido, que nos haya permitido hacer esta nota, porque también vi ayer o escuché esto de que desde algunos espacios le están cuestionando el laburo que hace, que no es poca cosa ni es un dato menor. Jorge, un placer saludarte, el Negro Suárez aquí desde Radio Güemes y demás radios de Córdoba y de San Luis. Te saludo, te doy la bienvenida, gracias por atendernos. ¿Cómo estás?
1: Hola, Negro, ¿cómo estás? Buenos días. Ya levantándonos para empezar el laburo de todos los días, ¿no?
0: Cuando decís el laburo de todos los días, aparecen cuestionamientos para el laburo tuyo de todos los días. ¿Qué te dice esto?
1: Pero, ¿sabes qué pasa? Esto siempre pasa. Hay gente que habla, no sabe lo que es la necesidad. Nada, ¿viste? No sé, ¿viste, amigo? A uno le da bronca. Sí. Pero yo si me tengo que poner a contestar todos los mensajes, ¿viste? Es al pedo también. Hay muchos libertaristas que están en contra de esto de lo que hace uno, ¿no?
0: Sí.
1: Seguramente van a estar en contra porque mandaron mercadería a Venezuela, también van a estar en contra porque acá en la Argentina también hace falta mercadería y esto, viste, para hablar son mandados a hacer, ¿entendés?
0: Ahora, bueno, vamos a resaltar la tarea que haces. Alguien te dijo, tenés varios comedores. Vos fuiste un campeón del mundo con un origen humilde y esto también hay que enmarcarlo. Has sido un campeón del mundo, has sido un tipo que ha tocado la gloria con sus manos, con sus puños, y hoy abocado a la tarea de ayudar a la gente. Si bien es cierto que es un momento difícil para la Argentina, también hay que tener espíritu para ponerse a laburar como vos laburás.
1: Sí, mira, esto lo empecé cuando en la pandemia, sí. Cuando yo tenía el gimnasio, justo habíamos abierto el gimnasio en marzo, en abril nos agarró la pandemia y no pudimos disfrutar el gimnasio. Así que teníamos 16 bolsas colgadas ahí en el gimnasio, que tuve 18 meses cerrado.
0: Sí.
1: En esos 18 meses, ¿qué hicimos? Hicimos una olla popular para 30 personas y vino 60. Así que hicimos dos ollas. Y bueno, así sucesivamente, después hicimos 5 ollas para la gente. Después de 18 meses, nos dejaron abrir el gimnasio, ya nos dieron un lugar para hacer un comedor. Y así sucesivamente tenemos 4 comedores y 10 comedores que abastecemos. En total son 14 comedores.
0: Mira.
1: Pero hay más comedores que vienen, porque dice, viste, ahí siempre dicen hay comedores fantasma. Pero no existen los comedores. Lo que pasa es que, bueno, no tienen papeles. Yo siempre le doy una mano. Le doy una mano a la gente de Capital, que es Constitución, que es Plaza 11, pero ya no le doy porque, viste, la policía le saca la mercadería, no se la entrega, viste, porque no pueden hacer en una plaza la olla popular. Entonces, viste, a veces me da bronca porque uno le da mercadería para que el gobierno de la Capital Federal te lo saque, ¿no?
0: ¿Qué pensás que está pasando en este sentido? Porque uno dice, bueno, tienen una política, una manera de manejar el país, que es dolorosa para muchos. Pero ¿qué pensás que además de esta política antipopular tenga que ver como para dañar a la gente sacándole la mercadería? Eso ya tiene el extremo de la maldad y del sadismo. ¿Lo ves así?
1: Lo veo así porque esta gente no sabe lo que es pasar hambre. Hoy en día, estaba viendo hoy el medio noticiero que sí. Vuelven a aumentar las cosas.
0: Sí.
1: Y nada, y a mí, viste, a mí me da bronca porque a veces la gente necesita de verdad, tiene hambre de verdad. No puede ser que un kilo de pan te cobren 5.000 pesos, 4.000 pesos, ¿entendés? Se fue toda la mierda, ahora dice que la mercadería o vuelven a aumentar y acá la gente, los sueldos siguen siendo lo mismo. y a veces no alcanza. Por eso yo antes tenía gente normal, ahora tengo gente que era pudiente, ahora no puede comprar. La gente trabaja, va a comer a los comedores y no le alcanza para llegar a fin de mes. Entonces, eso es lamentable, lamentable. Está bien, a este gobierno le faltan 2 años, 1 año y medio, y vamos a tener que pasar sufriendo esto. Ojalá que, bueno, que cambie, pero yo siempre dije, esta gente quería un cambio, ahí tenemos el cambio. Yo no siempre digo lo mismo, yo no soy político, no soy nada. Sí. Soy un ex deportista que fui campeón del mundo y tengo la suerte de poder ser el Roña Castro, nada más. Pero en otro gobierno se robaban, no se robaban, lo que sean, pero no estamos viviendo lo que estamos viviendo en este momento. ¿Entendés? Porque en este momento no la estamos pasando bien. Yo pasé varios gobiernos, porque tengo 58 años, y en el 2001 pasamos lo mismo, ¿entendés? Y ahora parece que es peor, ahora es peor.
0: Cuando hablas de, Jorge, cuando hablas de que es peor, hace ratito estábamos charlando con la gente del Más Grande, la gente de Juan Carr, que llevan adelante una tarea de preparar comida u ollas los martes ahí en la Plaza de Mayo, y lo que nos contaba es que antes venía un señor que está en dificultades, una señora, la abuela, qué sé yo, hoy viene toda la familia, el hambre es ya no tiene medida. ¿Les pasa a ustedes eso? ¿Cada vez tienen más gente?
1: Me vive pasando. Yo empecé con 2.100 personas, ahora tengo 6.400. ¿Entendés? Imagínense, se triplicó. Antes venía a comer la gente normal, ahora vienen los abuelos. Es una cosa contártelo por acá y otra cosa que vos verlo, sí, que sí. Van y hacen la cola y llevan su tupper, llevan su olla para llevar un poco de comida a su casa. Lo que pasa es que un cucharón es una porción. Entonces la gente va, pasan, ¿viste? Cuando va a la televisión la gente le da vergüenza salir en la cámara. Bueno, y a todos le da vergüenza. A mí también me daría vergüenza ir a buscar cosas a un lugar donde nunca lo hice. Y esta vez lo tengo que hacer por obligación, porque la gente hoy en día está pasando hambre de verdad, ¿entendés?
0: Estamos hablando con Jorge el Roña Castro, y vos sabés que ayer, repasando un poco tu historia, y siempre me acuerdo de aquella tremenda pelea tuya
1: No te acuerdes porque me duele. Cada vez que te acuerdas, me duele.
0: No, pará, pero cuando cómo cobraste ese día y metiste una mano extraordinaria. esa pelea épica. Pero tremendo. Ahora, compará este momento tuyo, estabas muerto ahí parado, estabas cobrando como en bolsa y de pronto sacás una mano. ¿Esta mano la necesita la Argentina hoy desde un espacio popular? ¿Es necesario dar vuelta a la página? Porque queda un año y pico. Y sacar una mano capaz sería una revolución popular. ¿Te imaginas ese escenario?
1: Me imagino ese escenario, sí. Sacar una mano. No sé si... Este no creo que salga volando en helicóptero, pero me acuerdo cuando salió volando en helicóptero el otro presidente que tuvimos. Y cambió la historia, ¿entendés? Vino otro gobierno, se calmó, se pusieron el agua en condiciones. Bueno, después vino Néstor Kirchner, que puso, fue un amigo, que puso en normalidad la Argentina, y nada, hoy en día se volvió a decaer todo. Así que yo creo que ojalá que pueda cambiar esto, porque no da para más. Esto todos los días ve gente nueva en los comedores, ve gente nueva en los merenderos, y es doloroso. Yo a veces no me da abasto la mercadería, porque cada vez más, antes entregaba 70 paquetes, ahora tengo que entregar 120 paquetes, sí, sí. Para que puedan comer. Cada vez se complica más, cada vez se complica más. Antes los frigoríficos me dan 300 kilos de carne, hoy en día ya se bajó, hoy en día me están dando 100 kilos y es para toda la semana, ¿entendés? Sí. Y así tengo que ir repartiendo la mercadería para distintos comedores, ¿no?
0: Jorge, vos sos un tipo del sur, Y en estos tiempos sí. Se están generando leyes y todo este tipo de artilugios como para que determinados espacios de la Argentina se puedan vender al extranjero. Ya no tan solo a empresarios o empresarios poderosos que forman parte del staff del poder económico, sino también a otras naciones. Esto, imagino, te debe doler el doble.
1: Sí, porque todo lo bueno se va afuera, ¿entendés? Hay empresarios que prefiere, bueno, es como todo, ¿no? Por la plata baila el mono, ¿no?
0: Sí.
1: Vienen de otros países a comprar la mercadería y sale todo lo bueno para afuera y lo peor queda acá. El rezago, siempre digo yo lo mismo, que el rezago queda acá en la Argentina. Pero nada, ojalá que esto cambie para todos los argentinos que no la estamos pasando bien. Yo me mezclo en todo. Yo tengo la posibilidad de comprarme un kilo pan, comprarme un asado. No me hace falta andar comiendo la mercadería de que yo doy, ¿no?
0: Sí.
1: Porque también es una mercadería que no es, es fácil conseguir. A mí me dan el fideo, me dan el arroz, me dan la teja, la arveja. Yo voy a la fábrica, Marolio me da la galleta o la masita viene de Santa Fe,
0: sí.
1: Me dan porque soy el Roña Castro, porque si fuera Juan Pérez, tengo que hacer la cola como lo hacen todos,
0: claro.
1: ¿Entendés? Y yo por tener un sobrenombre o un nombre, un apellido, que donde voy, viste, a la fábrica, la gente por ahí, oh, la Roña, ¿cómo está? Pasá, hasta que un café me invitan.
0: Mira.
1: Pero si no fuera el Roña Castro, tengo que hacer la cola como lo hacen todos.
0: Claro,
1: ¿Entendés?
0: Claro.
1: Pero bueno, por eso siempre yo aprovecho mi apellido, mi sobrenombre, donde voy, trato de sacarle un provecho para la gente que más necesita, ¿no?
0: Roña, se me ocurre preguntarte si tenés contacto con algún otro deportista u otros deportistas que tengan este espíritu que nace en vos, que tiene singularidad claramente en un mundo tan individualista, que aparezcan estas escenas, y sobre todo en el deporte, a uno le cuesta encontrar figuras que se expresen en primera instancia, ¿sí? A propósito de lo mal que está todo, y después que formen parte de un círculo de colaboración y de solidaridad. ¿Tenés contacto con alguno?
1: No tengo contacto con ninguno, solamente este boludo que fue campeón del mundo, que vivía acá en la villa, en Quilmes. Ya se ahora no, porque fue campeón del mundo y metió una mano en noción de mierda, peleó este maravilloso Martínez, que se hace el español ahora y dice no, que apoya a Milei. Y sí, claro, ahora porque él está es pudiente, porque tiene para sobrevivir, pero antes como no tenía, se fue a la mierda a España y bueno, tuve la suerte de ser campeón del mundo. Y vine a hablar de los argentinos, ¿no? Y entonces me da bronca. No veo gente conocida que haga lo que hago yo. Yo no es por agrandarme ni nada, pero sí. La verdad que yo veo la necesidad de esta gente que necesita, ¿entendés? Se necesita de verdad. Yo fui campeón del mundo, yo tengo para sobrevivir, tengo para vivir tranquilo, no ando pidiendo para poder vivir yo, pero sí ando pidiendo para vivir, que la gente viva mejor, ¿no? Pasa que, como te dije, una cosa es contártelo por acá, otra cosa es verlo. Tienes que verlo en persona, cuando la gente va con un tupper a pedir comida, ¿viste? Es doloroso.
0: Yo creo, Jorge,
1: esto, sí.
0: Vos sabés que yo creo que es muy bueno lo que decís. Y yo creo que no todo está perdido cuando andás por la calle. Es muy bueno lo que decís a propósito de que hay que vivirlo, hay que verlo. A mí particularmente me conmociona ver familias que van con su camioneta. He visto en varios lugares, pero uno en particular me conmovió en la zona de Moreno, frente al hospital, 11 de la noche, 10 de la noche por ahí, una camioneta que para, abre la puerta de atrás, el portón de atrás, una camioneta importante de estas, y ahí tenían todo un esquema, las ollas, los platos para servirle a la gente que estaba amontonadita ahí afuera, cagándose de frío, durmiendo como pueden. Digo, no todo está perdido con cuando ves esas escenas que, aunque sean individuales, de una familia que todas las noches sale a darle comer algo a la gente, pero también ves esto que vos marcás como ejemplo, que es el de Maravilla Martínez, que podía aprovechar su figura y que podía aprovechar su origen, porque no tenés que olvidarte de los orígenes. Yo leí que vos también vas a Fiorito. Yo paso muy seguido por Fiorito, por el Camino de la Ribera. Y digo,
1: sí.
0: ¿Qué parió? ¿Cuántas dificultades y cuántas necesidades? Bueno, yo enmarco todo esto porque vale la pena una nota como la que tengo con vos, porque el momento es muy difícil y deberían aparecer muchos más ejemplos.
1: Mirá, yo ahora tengo, a mí me llegaron 700 frazadas, a mí me encantaría seguir hablando vos del tema de la comida, porque pasa no solamente en Moreno, sino pasa en toda la provincia.
0: Sí, ¿entendés? Sí.
1: Yo estoy de Temperley, estoy a 15, 20 kilómetros de la capital federal. Yo siempre dije, la capital está muy linda, porque tiene las luces, están todas luces prendidas, está todo iluminada, pero hay que caminar a los costados, ¿entendés? Para los costados está la pobreza, la miseria, y yo te estoy hablando acá solamente de provincia de Buenos Aires. Anduve por el norte, y Santiago del Estero, Catamarca, y ahí se ve la pobreza de verdad. Ahí
0: Sí.
1: se ve la pobreza de verdad. Pero nada. Hoy en día, no sé, entregué 500 frazadas, me llegaron 700 frazadas nuevas, así que ahora, seguramente, el fin de semana voy a anunciar dónde. A mí no me gusta decirle villa, me gusta decirle lugares humildes, así que voy a ir a un lugar humilde para regalar las 700 frazadas, que son todas nuevas, porque hay muchas. La verdad, vino el invierno y viene fuerte, y la gente se cae de frío, perdonando la palabra, ¿no? Pero la gente se cae de frío de verdad. Así bueno, vamos a tratar de poder ayudar algo con una abrazada, algo, ¿no?
0: Es muy importante, Jorge. Bueno, para cerrar, te manda saludos María Antonia, que vive en Dock Sud. Te felicita por la tarea que llevas adelante, y es importante que todas las personas no nos olvidemos de nuestro origen para poder ayudar a los que sufren. Bueno, te están mandando saludos
1: al
0: prójimo. Jorge.
1: Así bueno, te agradezco, pero yo creo que no hay que darle bolilla a los que hablan, porque viste esto, si vos te pones a darle bolilla a los que te sacan mano, nunca vas a ayudar a nadie. Pero entonces yo hago la vista a un costado y sigo para adelante, no queda otra.
0: Amigo, compañero, te mando un abrazo grande y gracias por atendernos.
1: Otro para vos. Chao, chao.

0: 8:38, digo 9:38, ¿por qué dije 8? 9:38. Apenas 22 minutos nos separan de la hora 10 en la Argentina. Ahí estaba charlando con nosotros Jorge Locomotora, el Roña Castro. Cuando hablamos de esa pelea, fue una pelea épica. No me acuerdo si se llamaba Davinson, el americano, que lo tenía al cachetazo, estaba nocao. Había caído no sé cuántas veces, el Roña sacó una mano y se transformó en un campeón del mundo de la hostia. Bueno, un clic, un vuelta de página. Amerita los columnistas, ni bola. ¿Qué laburo hoy, ¿Qué laburo hoy? Quiero saludar a Alejandro Zacarías, que me mandó algunas efemérides que me parecen muy interesantes. Una de ellas es que hoy se celebra el Día Mundial de las Redes Sociales, una iniciativa impulsada para destacar el impacto y la importancia en la comunicación digital. Acá voy a poner un asterisco porque hay universidades que están trabajando sobre sus propias inteligencias artificiales para ponerle un coto, un límite al manejo indiscriminado por parte de los estudiantes, razón por la cual es una gran iniciativa. También se celebra hoy el Día Internacional de los Asteroides, hoy 30 de junio, ¿no? Promovido por la Organización de las Naciones Unidas para crear conciencia sobre los riesgos de impacto y las medidas de defensa planetaria. Un día como hoy, en 1934, el LZ-127 Graf Zeppelin, ¿sí?, surca los cielos de Buenos Aires. Algún guacho va a poner si Mirta lo vio pasar, ¿no? No sean así. Bueno, en el año 69, el sindicalista Augusto Timoteo Pándor es asesinado de 5 disparos en su oficina en la sede central de la Unión Obrera Metalúrgica. Como siempre, en la colaboración de uno de nuestros productores de la información, estoy hablando de Alejandro Zacarías, amigo del alma. Un clic y vuelta de página para la columna de Mónica Brites, a quien he saludado brevemente, ¿sí?, más allá del amanecer de hoy.
1: Buen día, negro querido. Ahora sí. A vos y a toda tu audiencia. Desde acá de Adrogué, Buenos Aires, vamos para Córdoba, la hermosa Altagracia, tierras del Che Guevara, la hermosa San Luis, tierras de sueños y de ilusiones, cuando la gobernaba el peronismo, obvio. Hoy con Poggi están choreándose los maíces y los que encuentran, porque la verdad que no van a dejar ni los tarros, ni los floreros, ni el agua, ni las flores, ni nada. ¿Qué hablar, negro? ¿Qué contarte? ¿Qué decir hoy? ¿Qué decir hoy cuando te despertás y escuchás que te dicen ganó Fujimori en Perú? Terrible. La derecha ha decidido tomar Latinoamérica y lo está haciendo. Y no lo está haciendo a base de guerras o de imposiciones o de toma de tierras. Lo está haciendo democráticamente. Están utilizando las herramientas que nosotros implementamos para que tengamos la posibilidad de elegir quienes nos gobiernan, y lo han manifestado y lo han arreglado tan bien que lo están haciendo a favor de ellos. Fíjate vos que nos queda nada de Latinoamérica para dar la resistencia. Nada, prácticamente. Tenemos una Latinoamérica que giró tanto que hoy está muy, muy derechosa, por decirlo de alguna manera. Triste realidad de nuestra Latinoamérica, triste realidad de los países que iban teniendo la posibilidad de despegar de ese colonialismo al cual nos habían sometido por décadas Europa y el norte, para poder solamente venir, llevarse lo que teníamos y y dejarnos las migajas. Bueno, volvimos a esa época, a la época en la que hoy tenemos que pensar si laburás 24/7, si comés, si te vestís, si tenés salud o sobrevivís como podés. Hoy el voto ha decidido que el pueblo padezca lo que tiene que padecer en manos de nefastos miserables como los gobiernos que tenemos nosotros y los que van a tener ellos. Porque el que conoce un poquitito de historia, no mucha, pero un poquito de historia, o haya agarrado un diario o un libro en su vida, recordará lo que fue Fujimori, padre de esta miserable, que hoy va a asumir el cargo de presidente.

0: lógico o respetable, porque el que no es pedófilo, el que no es narco, el que no es violento con las mujeres, el que no es siempre con el más débil. Así que tenemos una derecha que se viene a imponer en Latinoamérica y estamos en manos de un psicópata que no sabemos para dónde va a salir disparado el cohete en el 2027. Así que a los compatriotas, a los amigos, familiares, a los conocidos, a los no conocidos, a todos ellos les pido con mucho, mucho, mucho amor que miren a sus hijos, que miren a su familia, que puedan hacer un poco de empatía y solidaridad, de pensar qué mundo le vamos a dejar a nuestros hijos y a nuestros nietos. Y empezar a pensar qué vamos a discutir realmente y que el 2027 sea un quiebre para poder ser una punta de lanza para que esta Latinoamérica empiece a despertar. Diciéndole que no a la derecha y enterrando a este gobierno nefasto bajo los votos populares que van a llevar a Axel presidente para poder dar la pelea en Latinoamérica. Así que nada, negro, te mando un beso gigante, la verdad. Hoy estoy bastante bajón porque no puedo creer lo que escucho y porque duele toda esta Latinoamérica. Pero tengo fe de que el pueblo argentino va a despertar y va a volver a su cauce de una patria justa, libre y soberana. Y como digo siempre, viva Perón, carajo, y vamos por acá, que es por donde tenemos que ir para que Axel pueda ser nuestro presidente y llevemos a la Argentina donde tiene que estar. Te mando un abrazo gigante.
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2: Ahí estaba la columna de Mónica Brites en esta La Mañana de la Güemes. Esa mañana que empezó muy temprano a las 8 con Es por acá y que va hasta las 10 de la mañana porque allí... Refregate los ojos porque viene el vendedor de humo, Alfredo Sieres, en contacto directo con la 94.9 Century Radio Córdoba.

Ale nos dice saludos al Roña Castro. Bueno, ya estuvo por acá el Roña. La verdad que uno muchas veces se conmueve con este tipo de cosas que van pasando en la Argentina y que de pronto no tienen la difusión necesaria, ¿no? Aunque estaría bueno no tener que trabajar tanto en estas cuestiones y pensar que los de la mitad de tabla para abajo podemos vivir una vida más normal, ¿no? Anoche estuve cruzando algunos mensajes con Claudia Luzardo, digo bien, que forma parte de los grupos de la zona oeste, allí están las asambleas, que trabajan y mucho. Y me expresó, por supuesto, y esto lo voy a atar un poquito a lo que decía recién Mónica Brites, de la necesidad de obtener los suficientes votos para que un gobierno popular pueda recalar en el mando o en la gestión de la Argentina. Y para eso hay que trabajar y mucho, sobre todo con la unidad, dejar de lado las rencillas internas, ¿no? ¿Por qué traigo este tema vinculado con el contacto con Claudia Luzardo? Porque allí en Padua, en Castelar, en Merlo, en Paso del Rey, Moreno, todos esos lugares se llevan adelante este tipo de asambleas que se reúnen durante la semana, se reúnen los fines de semana, van a las marchas, etcétera, etcétera, etcétera. Y son pequeñas sociedades nutridas por personajes con distinto pensamiento político, ¿no? Y lo que me expresaba Claudia es lo que les preocupa, las divisiones en el peronismo. Hay que trabajar y mucho más en eso, ¿no?

0: Alguien nos decía temprano, se fue Adorni y nos dejó este regalito. Lo decía hace ratito también San Martino. Lo decía recién Mónica Brites. Lo dicen muchos de nuestros amigos. Con nombre y apellido, se llama Diego Santilli. Quiero escuchar algunas expresiones de Ari Lijalat. Cuando me refiero a Ari, tengo que hablar de Roberto Navarro, tengo que hablar del Cadete, estoy hablando de Pedro Rosenblatt, que formaron parte del staff de esta radio, no hace mucho tiempo, ¿eh? Yo creo que hay espacios, como es el Destape, ¿no? que tienen hoy su lugar de relevancia dentro del ámbito de la radiofonía argentina, que todos pasaron por acá, ¿eh? Estuvieron acá, Benedetto, que uno lo ve con las rimbombantes luces del mundial y del periodismo deportivo, también estuvo por acá, ¿sí? Nosotros fuimos los primeros que hicimos haciendo el aguante radio, ¿no? ¿Sí? Allá en la Diagonal Norte, acá, muy cerca de acá, ¿sí? Esta radio tiene historia, ¿sí? Y nosotros pretendemos seguir escribiéndola a nuestra manera. Y me surge esto después de porque yo recurro mucho a Ari Lijalat en sus conceptos, porque uno se nutre también de los colegas importantes en la radio.
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2: Bueno, uno de los espiados fue Diego Santilli, que era un tipo de Macri, y Macri los espiaba. Y en la causa judicial donde esto se investigó, están los audios de los espías de Macri contando lo que le encontraban a Santilli. Esto que van a escuchar son, repito, los espías de Macri, puntualmente uno que se llama Alan Ruiz, contando en un grupo de WhatsApp lo que le encontraban a Diego Santilli. Mirá.
3: Un seguimiento de algunas personas, porque son los que van a operar políticamente contra. La otra que tenemos es algo que ustedes estuvieron haciendo ya, que en su momento no les comenté de qué era, pero porque no avanzó, si avanzaba era cosa. La idea era que uno le bajó el dedo a Santilli. Santilli gastó $1,600,000 el año pasado y no usa tarjeta de crédito. Es un narco. No hay forma que tenga me refiero al nivel de vida, forma de calzones. No hay forma que justifique el nivel de vida que tiene. Se fue a Dubái, se fue con las hijas de la nueva pareja, con la suegra, con la mujer, se fue con dos amigos, pagó $270,000, así de una, el hotel, el avión, o sea, tiene un nivel de vida que no da con lo que gana nadie, boludo.
2: Repito, estos son los espías de Macri que estaban haciendo tareas de inteligencia ilegal durante el gobierno de Macri y espiaban a Santilli. Y los espías de Macri que hacían inteligencia ilegal durante el gobierno de Macri y que espiaban a Santilli dicen que se gastó $1,600,000 en un año, que no usaba tarjeta de crédito y que no le da la guita.
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Ustedes escucharon, ¿no? Los espías que usaba Macri en su gobierno, que espiaban a sus propios integrantes, ¿sí? A sus propios hombres, encontraron que Santilli hacía lo que hizo Adorni, motivo por el cual tuvo que irse. En otros tiempos lo hacía él, lo que hizo Adorni ahora, y que le dio vía de salida al ex jefe de ministros, lugar que hoy ocupa este personaje.

hay que acomodar todas las cosas porque en breve nos metemos en el contacto directo con 94.9 porque el vendedor de humo aparece en escena y Alfredo Cieres con todo su equipo periodístico se mete en el aire de la Güemes y de todo el espectro radiofónico al cual llegamos nosotros con el alma y el corazón.

0: Despacito y por las piedras, 5 minutos de las 9 de la mañana. Abrazo fuerte a toda la gente de Radio Municipal del Volcán. Allá están listos mis amigos Omar Chávez y Patricia González. Los abrazo fuerte a la distancia. ¿Cómo que qué me decís? Ah, sí, ya actualizo datos del tiempo, por favor.
1: Buscamos a quien nos ayude a encontrar la salida.
0: Che, ¿es cierto esto? 4.6 grados centígrados acá. ¿En serio está actualizado esto? Ah, sí, mira vos, despejado el cielo está en la gran ciudad. 91% la humedad. 9 grados en el volcán en San Luis, qué lindo. Cielo despejado, humedad 55%. En Altagracia 8 grados, 62%.
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0: Me mata la foto de Alfredo. La B es, veme cómo estoy, veme. Un gorro de lana terrible, ¿qué pasa ahí? 7.7 grados centígrados, me dice, bueno, cerquita anduvimos, en Alta Gracia, sí. Santa María también, 8 grados. ¡Qué velocidad, loco! Santa Rosa de Calamuchita. 6 grados. Ah, se enteraron hoy por qué Santa Rosa de Calamuchita, ¿eh? 6 grados en Villa General Belgrano, Córdoba. Nosotros acá nos empezamos a despedir porque afuera nos vamos a caer de frío. Ahora sí te digo chau, soy el Negro Suárez. Mañana te espero a las 8, ¿eh? Vení, es por acá.

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0: Un minuto, señores, ha pasado de la hora 10 en la República Argentina. ¡Viva la patria! ¿Todo bien, todo legal? Más bien que legal. No hay olor, dime las casas, dijo el cordobés. Todo bien, todo tranquilo, bienvenidos señores, aquí estamos, estos somos, aquí estamos. Y hasta la hora 12 los estaremos acompañando en esta venta de humo a través de los micrófonos de Century Radio Corta. Bueno, vamos a ver la mierda. Arranca bien, ¿no? Bueno, a través de los micrófonos de Century Radio Córdoba en el 94.9 para esta parte del continente latinoamericoya. En la 1050 Radio Güemes. Está ahí cerquita del obelisco. Dice que se la rebusca bastante. En Radio Güemes, en la 1050, acaba de finalizar el Negro Suárez por aquel lado. Programón el de hoy de Suárez con el Roger Castro. Qué notón, linda nota, ¿no? Linda, linda, bien. Nosotros arrancamos este modesto espacio de la radiofonía local que pretende aportar absolutamente nada a nadie. Pero bueno, haremos el mayor de los el menor de los esfuerzos. Estamos acá porque, sí, ya dijeron que era por la misma plata. No te entusiasmes al dope. Es por la misma plata, negro. Ahí está el contrato. Mira, lo hicieron en... ¿Sabes que tu papel se lo fan?
1: Lo quiero romper, pero no hay forma. ¡Qué hijo de puma! No hay forma. Mira.
0: No hay forma de romperlo. Así que ya está, estamos jodidos. Decía la abuela, estamos cagados y el agua lejos. Así que bueno, el contrato lo vamos a hacer durar hasta donde se la banque. Hasta la hora 12 los estamos acompañando en el vendedor de humo. Mi nombre es Alfredo Cieres, para las chicas Encanto. El Freddy para algunos. El Gallego para el otro. ¿Qué hace Gallego? ¿Cómo anda? Me dice aquel que es de Santa Fe. Y el otro que es Rosa Gazarino, que me llama todos los días. Me dice, ¿qué hace Gallego? ¿Cómo anda? ¿Qué te importa cómo anda? Una buena frase para cortar aquellos, viste, cuando uno arranca, viste que te los cruzás por ahí, algunos que no. Que no te los fumas, ¿no? Entonces les decís, ¿qué tal, cómo andás? Y vos sabés que viene ese, ¿qué tal, cómo andás? Viste que viene con un dejo de envidia, de toda la por... Aquí andamos, che, tomando las mejores decisiones. ¿Y vos? Así les respondo.
1: Ah, bueno, viste.
0: Ahí se acabó la charla, viste. Entonces hay que hacer como dice la canción, con la gente que me gusta. Hay que juntarse con la gente que te gusta. Créeme, en serio. Hay que juntarse con la gente que te gusta, con la que te tira buena onda, con la que la pasás bien, con la que podés disfrutar todo y cada uno de estos días. Y los que vienen, no importa los que tengas por delante. 10, 100, 1 millón, no importa la cantidad de días que tengas por delante. Porque saliste a la puerta, viste, y te llevó puesto un bondi, te pasa la de la Federica Páez, pobrecita. Te pasa lo que le pasó a este flaco acá en el centro en Córdoba, se bajó del bondi, y lo llevó puesto en una camioneta, ¿no? Pero pasó por adentro. Pero qué sabes vos que te va a boludo, se va a meter por el otro lado, y ahí está. Bueno, entonces hay que pasarla bien, porque esto es un trámite, es cortito esto, ¿eh? Es cortito como ve su marido. Dura nada, es un trámite esta vida. Vinimos para acá y estamos acá para hacer ¿qué? Un misterio. Muchos para ser parte de este sistema. Que a muchos les encanta hacer todo lo mismo de todos los días durante yo vine para estar un rato y voy a hacer todo lo posible por aplicar todas las variables que sean necesarias para disfrutar y pasar esta vida de la mejor manera posible. Es mi deseo para todos también, que hagan lo mismo. No se queden, no se encorseten en la cosita esta. ¡Aleluya, brother! ¡Esto es el Club 700! Parezco el Pai... sano. El lemon pie. Bueno, señores, aquí estamos. Hoy dice que es 30 de junio del 2026. ¿Cuánto hace que no teníamos un 30 de junio del 2026? Hace un montón. Único e irrepetible, sin devolución. Nos llega a la puerta de tu casa y... Hola, acá te traemos un día, boludo. ¿Qué va a hacer? No, estaba estipulado. Hiciste el mayor de los esfuerzos para llegar hasta acá, ¿sí? Créeme que... Sí, ¿en serio, sí? Bien. Entonces, a pasarlo de la mejor manera posible. 10 horas, 6 minutos han pasado de este día. ¿Qué has hecho? Dale, ponele voluntad que te queda un rato todavía.

Bueno, los mensajes al 314-936 a través de nuestras redes y toda esa cosa que habitualmente decimos. Saludamos a los amigos en Santa Rosa de Calamuchita. Allá estamos en 104.1, en la 99.9 para todo el departamento. A los amigos que nos escuchan a través de www.centuryradio.com.ar, a través de la página de la web también, y COSO. Cristina nos dice: me encanta tu Viva la Patria de todos los días, y arrancás con Donna Summer. Ah, no hagan comentarios pelotudos. Si tienen ganas de hacer comentarios pelotudos, en serio, vayan y hablen a otra radio. No hagan acá. La música no tiene frontera. No me hinchen los huevos con esa cosa. No me rompan los huevos con eso. Ya me lo inflaron. No arrancamos mal. La música no tiene frontera. Porque seguramente vos te hartaste de bailar en Krakatoa o en Estudio 1 o en algún boliche con Gloria Gaynor, ¿sí? Después puedes salir con la bandera y hacer lo que se te cante el culo. Pero este. No jodan los huevos con la música. A mí no me toquen con el tema de la música. ¿Está clarito? El que le gusta bien, y si no saben, mire, hay un botoncito que se llama dial y pican llanta. Dale.

3149, no te calientes. Me dice, no, no, si yo tengo la mecha invisible. Sí, en eso. Mecha invisible, no corta. Dicen, señores, que la verdad siempre sale a la luz. El problema es que muchas veces llega cuando ya nadie quiere escucharla. Bienvenidos. Bienvenidos al Vendedor de Humo. Dale. Veremos de qué nos las rebuscamos. Porque tenemos un ratico. Un ratico para pasarla bien. Pero solamente quiero decirles, es hasta la hora 12. Dale.

Hoy es el Día Internacional de los Asteroides. En nuestro planeta, nosotros los que somos originarios de Akenator, somos el que está justo al medio, en el cinturón de Orión. ¿Viste que está? Bueno, justo el que está al medio, ese, justo ahí, de ahí somos nosotros. La mayoría de los que hemos sido comisionados a este planeta, la Tierra. Y hoy nos reíamos cuando esta mañana, a la mañana, nosotros temprano, los originarios de Akenator, nos mandamos siempre por ahí, che, no se olviden de las cosas que tenemos que hacer por acá, lo que estamos comisionados en este planeta, ¿sí? Es la rutina. Y me manda el superior inmediato de la comisión, que es el que nos han enviado para acá hace años, y nos dice, no se olviden hoy de decir que es el Día de los Asteroides, díganlo para verle la cara a los habitantes del planeta la Tierra, a ver qué hacen cuando le dicen que es el Día de los Asteroides. Pero por favor sean cuidadosos, no se caguen de risa. Bueno, hoy es el Día Internacional de los Asteroides. En Akenator hoy es el patrono de Akenator. De Akenator, sí. Es feriado hoy en Akenator. Así que bueno. ¿A cuántos años luz está Akenator de la Tierra? ¿Y por cuánto tardás, me dice Víctor, en ir y volver? Nah, lo que pasa es que acá ustedes son muy primarios. Yo, en serio, yo les digo, no nos confundan, e insisto con este detalle. Porque Laura acá también me dice, ¿y los verdecitos esos que siempre mencionan? Bueno, no, esos son los desagradables del sistema. No tenemos absolutamente nada que ver. Y quiero ser claro con este tema una y otra vez, y lo voy a hacer tantas veces como sea necesario. No tenemos nada que ver con los originarios del planeta rojo, que son del planeta rojo pero son verdes. ¿Es una contradicción? Sí, es una contradicción. Bueno, no tenemos nada que ver con esos pelafustanes de ahí. Por favor, no nos tomen, no nos comparen. Aparte son re desagradables. No, los de Marte no. Tienen olor a pata encima. No. Así son todos los de Marte. Y unos olores tienen. Ah, no se sacan esos trajecitos nunca. Muy, muy pegadito al cuerpo. Estos cabezones, ¿viste? Que no sabes dónde empieza el traje y dónde termina el cuerpo. No se lo sacan nunca. Unos olores tienen. No nos comparen con la gente de Marte. ¿Ok? ¿Está claro eso?

Víctor que me dice, ¿se lo sacan en algún momento al trajecito? No, no. Es más, tiene el mismo traje toda la vida. No se cambian la ropa a los demás. No, no, no. Nosotros somos más así, más muy parecido a ustedes aquí, a los habitantes de este planeta. Y bueno, aquí estamos para observar el comportamiento de ustedes. Los otros, los que los trajeron acá a este planeta, quiero decirles que ustedes son motivo de observación de los cositos estos verdes, ¿viste esto? No, no, sí, en serio. Son re desagradables. Vinieron, los sembraron acá y acá están. ¿Por qué no vienen los extraterrestres de ese planeta que entran y salen con sus naves y se van? ¿Saben por qué? Porque son el experimento fallido de ellos. No los quieren. Empiezan a entender que no los quieren. Ustedes que andan, vení, llévame, buscame, y andan buscándole las navecitas, esas mondongas en las que están dando vueltas y que le quieren sacar fotos. No se calienten. Vienen a observarlos a ustedes, que son el experimento fallido de ellos. No ven. No, no, no, claro. En cambio nosotros, que también estamos en un

Plan de observación, vinimos con la clara intención de ir mejorando esta especie. Somos gente buena, estamos colaborando. Sí.

0: lo que llenos de tierra, de greda, todo. Por eso eran una continuación de la tierra y por eso sentí que estaba mareado. Bueno, ¿qué quiero contar con esto? Que salían desde abajo, hacer algo así como un... Sí, como un... Llegaban arriba y eso tiene un perimetral, dos perimetrales de alambre, tres...
1: No, cuatro, un embajador, no.
0: No, yo soy cónsul.
1: Honorario.
0: Bueno, día de la Prefectura Naval Argentina. ¿Qué más? En un día como hoy, un habitante también de Akenator, que era, viene desde hace rato, Hernán Cortés y sus hombres, asediados por los indios, se ven obligados a retirarse de la Ciudad de México. Tomaron el palo, viste, venían. Uy, uy, uy, guarda, dijo. Bueno, en un día como hoy, lo dicen las crónicas, llegaba en 1809 a Buenos Aires Baltasar Hidalgo de Cisneros. Bueno, vendría a ser el último virrey del Río de la Plata. Bueno, ¿qué más? En 1893 se descubre el diamante Excelsior de 995 quilates. ¿Sí? Sí. Cuando estaba en Sudáfrica fui a una mina de vidriantes, como dicen los chicos, de diamantes y qué sé yo, y cosas raras, bueno, de oro. Entonces, un laburo. Vos sabés que casi cuando llegaba, quiero comentar esto, porque iba en este Cessna, que iba con este negro amigo, justamente porque era hombre de color negro. Íbamos los dos en el Cessna, ¿no? Y cuando llegamos, me dijo que íbamos a ir a una mina. Fue la primera experiencia en una mina así. Yo conocí la Barrick aquí en San Juan. Fuimos dos veces, una o dos veces a la Barrick. Casi me muero en la puna, ¿no? La altura que estaba la Barrick ahí en Cerro Veladero en San Juan, bueno. Pero esta en Sudáfrica, cuando íbamos llegando con la avioneta, que íbamos en un Piper. Y me decía el negro down, aquí abajo, que me fijara ahí abajo, que se toda la cosa. Miro. Y claro, me produjo un efecto así, me mareé. En realidad estaba mareado. Porque veía que la tierra se movía. Digo, ¿qué pasó? Se viene bien. La avioneta, habíamos comido la avioneta, yo tomé un par de cervezas arriba de la avioneta, aparte, cosa que no se hace, hagan de cuenta que yo no comenté eso. Claro, y me mire y me preguntaba si estaba bien. No, le digo que me siento un poco mareado porque la tierra se me parece que se me había movido un poco. Y me dice, claro que se mueve la tierra. Claro, hasta que terminé de enfocar, es un gran embudo, parecía dos estadios de fútbol. Un estadio, como el estadio River, así más grande. Un embudo, pero claro, era la excavación. Y lo que se movía de la tierra, en realidad, era que alrededor de ese embudo había cientos y cientos de personas que subían y bajaban. Por una escalerita subía uno y por la del lado bajaba otro. Las que bajaban con una mochilita de lona, bajaban en cueros, desnudos, bajaban en cueros hasta abajo, cargaban en la mochilita esa de tierra y por la otra subían tierra. Llegaban arriba, claro, ese efecto de gente subiendo y bajando era lo que, llenos de tierra, de greda, todo. Por eso eran una continuación de la tierra y por eso sentí que estaba mareado. Bueno, ¿qué quiero contar con esto? Que salían desde abajo, llegaban arriba, y eso tiene un perimetral, dos perimetrales de alambre, tres, cuatro y hasta cinco perimetrales, alambres perimetrales, y en el medio pasan una cinta transportadora, y cada uno tiene su propia cinta, y va depositando la tierra ahí, lo que saca, familias, cada tiro corresponde a una familia. Y descargaban sobre esa cinta el producido del laburo diario, con que iban escarbando, cavando. Y eso pasaba de una cinta a una especie de zaranda, esa zaranda pasaba por un chorro de agua y qué sé yo cuánto y terminaba en la puntada. Y todo custodiado por otros negros, todos con armas largas, ¿por qué? Porque eran minas de diamante. Oro, diamante, lo que sacasen de ahí, claro, y eso todo custodiado. Entonces terminaba la zaranda. Y todo lo que caía se apartaba, lo que era tierra para un lado, lo que era piedra para el otro, lo que podría llegar a ser algo para otro, bueno, y nadie toca nada. Inmediatamente después de eso y de los perimetrales estaban las casuchitas, unas casitas de madera, donde vivían familias enteras laburando de eso. La explotación por la explotación misma. y la excavación de esas minas. Y por ahí encontraban, viste, una piedrita y claro, y también cobraban un salario, pero aparte si encontraban una piedra, un diamante o lo que fuere, cobraban, tiraban, pero tenían como para tirar un año, viste, porque de esa piedra cobraban un porcentaje que eso lo determina el dueño de la mina y toda la cosa. Espantoso, realmente espantoso. Bajamos ahí cerca con la avioneta, nos fuimos a este lugar, me mostraron el lugar, me tendieron, claro, como un cara pálida, tenés acceso, y recorrí ahí el lugar con un tipo que me hacía de guía y con mi acompañante que Bouto, que era que es sudafricano. La cuestión es que era el espanto mismo. Vos sabés que la gente está toda desnuda, trabajan todos desnudos. Y están todos pelados, como yo ahora que me han pelado las chicas, pelado, pelado, pelado. Porque después que terminan de trabajar, pasan por una cinta, por una manga, como un brete en el campo, ¿viste? Por donde meten las vacas. Bueno, por un brete ahí y le echan agua. Y vos decís, bueno, por lo menos los bañan, les permite que se bañen. No, los están echando agua a presión para que le caiga todo lo que pueden tener pegado en el cuerpo. Una cascarita de oro o un día. Bueno, y después vienen los tactos. Vaginales, anales, revisar la boca, para que no te lleves nada. Si te encontraste que te llevaste una piedrita y era a lo mejor un diamantito, un vidriecito de lo que fuere, sos candidato al cuete, ¿no? Al cuetazo, digo. No, un espanto realmente. Todos pelados para que no le tengan, no perder tiempo en la revisación, lampiños, pero afeitados al ras, ¿no? Para que no vean que uno lleva oculto nada. Revisan la boca, te meten los dedos en la boca. Los tactos vaginales y anales eran espantosos. Bueno, eso todos los días. Un espanto. Y vos decís, ay, pero me regaló un anillo de diamantes de Sudáfrica. Mirá qué lindo que me queda. Si supiera lo que costó ese anillo. Ah, realmente un espanto. Lo recuerdo con mucha tristeza, ¿no? Y todos viviendo ahí, comiendo y comprándole al dueño de la mina los alimentos también. No, un espanto, un espanto. Bueno, en 1905, Alberto Einstein, un amigo de la casa, publica cuatro investigaciones de enorme valor científico, entre ellas la teoría especial de la relatividad. Todo es relativo. Cae en un día como hoy, en 1908, un enorme meteorito sobre Siberia Central. Hemos hablado de esto en alguna oportunidad. Martin Landau. Mirá cómo se cruza todo, ¿no? Martin Landau, que laburaba, bueno, en Misión Imposible, pero también en Cosmos 1999, se cruza con todo lo que venimos hablando, de nuestros amigos de Akenator, de la caída del meteorito y toda la cosa, ¿no? Bueno, de 1933, lindo Martin Landau, ¿no? Bueno, y en 1934, el Graf Zeppelin surca los cielos de Buenos Aires. Tengo fotos ahí de... no sé dónde estarán esas fotos, se las tendría que pedir a mi viejo... tiene o alguien de mi abuelo, que estaba en Buenos Aires, el otro, el gallego mayor, y también andaba con se tomó fotografías y tomó, se hizo la especie de selfie con el Zeppelin. Se publica en 1936 Lo que el viento se llevó, de Margaret Mitchell. ¿Qué más?

Bueno, en 1990, en un día como hoy, nos quedamos sin laburo. Recuerdo con el gordo. Porque en un día como hoy, en 1990, las dos Alemanias se unifican en materia económica, monetaria y social y desaparece la frontera entre ambas dos. Yo laburaba para un canal alemán con el Orlando y ese día al otro día nos notificó. Bueno, estamos chochos, felices y todo, me acuerdo. ¡Ah, viva la patria! Bueno, gracias muchacho, el jefe de noticias era un chileno que también quedó en bola y a los gritos. Hey, argentino, te voy a contar una cosa, que el canal era alemán, laburaba para la parte hispana, para la parte latina, y que te voy a quedar sin el laborable, ¿eh? ¿Por qué? Y porque la unificación nos ha dejado en bola y a los gritos, me dijo el chileno. Así que a los tres, gracias, nos dijeron los alemanes. Buenas tardes, mucho gusto, después laburó un par de años ahí. Pero si nosotros no tenemos nada que ver, es más, estamos celebrando la unificación de las Alemanias. Bueno, pero aufídense, nos dijeron. Las dos Alemanias se unifican en materia económica, monetaria y social y desaparece la frontera entre ambas dos. 1990, qué bárbaro, qué manera de pasar el tiempo.

Bueno, ¿qué más? Mariano, hoy vamos a charlar con Mariano Vallejo, nuestro consultor. En un ratico nada más, a las 10:30, ahí a las 10:30 charlamos con él. Hoy tenemos un dúplex con los amigos, los riojanos nos han pasado para mañana. Y vamos a hablar con los de amigos de Tucumán, también con Julio Vega Guzmán y con la 92 punto, no me acuerdo cuánto, no me acuerdo de todos los nombres de las radios, negro, bueno, qué va a ser. De Tucumán, vamos a hacer un dúplex esta mañana. Cuestiones que habitualmente hacemos en este espacio para ver, semblantear de qué va la cosa, cómo está por allá, cómo está por acá. Relevamos un poquito el país sobre la situación económica, la cuestión social, las vísperas de vacaciones de julio, cómo se mueve, de qué va la cosa. Con el Mariano ya vamos en un ratico nada más, dale. ¿Qué más? Te dije 7 grados, no, ya ha subido un poco la temperatura, actualizamos los datos, 9 grados la temperatura actual en esta parte de la República Latinoamericoya, 66% la humedad, la presión 967.8 hectopascales, por acá es así, es por acá, dice el negro. En Buenos Aires 11 grados 6 décimas, la humedad 70%, la presión 1017.3 hectopascales, está despejadito en Buenos Aires, la máxima prevista para hoy 14 grados allá. Y en la zona nos escuchan a través de AM1030, la Güemes. En Santa Fe, ¿qué dicen los flacos? 6 grados 4, ligeramente nublado. 15 la máxima prevista para hoy, 72% la humedad. Héctor y la Barra dice, acá estamos los tacheros en Santa Fe. Duro dice, pero acá te estamos escuchando, gringo, bueno. En el carrito a la mañana hacen un alto, ahí los tacheros se juntan mientras escuchan la radio. En el carrito que la ponen alta,

Bueno, Marcos me dice, qué Argentina que tenemos, qué le estamos dejando a nuestros hijos, hay que trabajar para nuestros nietos también, porque esta es la Argentina, no es la que nos merece. Mira, paren un cacho con eso. Ay, cagamos, ahí me meto en cero. Esto del por el futuro y por nuestros hijos. Che, en serio, no jodan con la demagogia. Parecen políticos. Yo tengo una postura bastante equidistante con respecto a esa lógica de razonamiento que nos han instalado durante toda la existencia. No, hay que trabajar el futuro. Por el futuro. Y nos... Es recontra egoísta, porque es como si los que estamos ahora no nos mereciéramos estar bien. Yo tengo una observación, por ahí a lo mejor no coincide con ustedes, pero bueno, esto es así. Esto del por el futuro y por nuestros hijos tiene una enorme fuerza emocional, pero también puede transmitir, sin proponerlo, una idea que es discutible. Que el bienestar que vivimos hoy es secundario. En primer lugar, esa expresión, por el futuro, por nuestros hijos, y qué sé yo, suele convertirse en una especie de coartada moral para mí. Porque se justifican sacrificios presentes apelando a un beneficio futuro. Se pide paciencia, resignación, ajuste o espera por las próximas generaciones. Sin embargo, quienes están haciendo ese esfuerzo hoy son personas reales, somos personas reales, con problemas reales, trabajadores que llegan con dificultad a fin de mes, jubilados que necesitan medicamentos, jóvenes que buscan empleo, padres que no pueden pagar una vivienda. Sus necesidades, nuestras necesidades, no son menos legítimas por pertenecer al presente, hermano. Y existe además una contradicción evidente. Los hijos no viven separados de sus padres. ¿Sí? Los hijos no viven separados de los padres. El bienestar de un niño depende en gran medida de que su padre tenga trabajo, salud, estabilidad emocional y esperanzas. Con lo cual, pensar en los hijos implica necesariamente pensar en quienes los están criando. Un padre agotado, una madre agotada o una familia empobrecida difícilmente puede ofrecer el mejor futuro posible, del que fácilmente lo decimos de la boca para afuera. Digamos, desde una mirada filosófica, si se me permite el ensayo, y estoy tratando de alinear los planetas, también aparece otro problema. La política y la sociedad no deberían construirse únicamente para personas que todavía no existen o que recién crecerán dentro de 20 años. La ética también tiene un deber con los ciudadanos actuales. El presente no es, ¿cómo decir?, un simple puente hacia el futuro. Es la vida de millones de personas que solo tendrán una oportunidad de vivir. Incluso puede decirse que la frase esta que tanto se usa del futuro para nuestro contiene una forma sutil de desprecio hacia la generación actual. Como si quienes hoy tienen 50, 40, 30 o 70 años ya hubieran cumplido su función y solo quedara sacrificarse para otros. Pero nadie deja de merecer dignidad por haber nacido antes. Entendelo a esto. Quizás una visión más equilibrada sería cambiar el eje de ese discursito paupérrimo. En lugar de decir hay que hacerlo por nuestros hijos, podría decirse, hay que hacerlo por nosotros y por quienes vendrán después. Me gusta más eso. O mejor aún, una sociedad justa no obliga a elegir entre el presente y el futuro. Debe ser capaz de cuidar a quienes viven hoy mientras construyen oportunidades para los que vendrán. Ponele.
Porque en definitiva el futuro nunca llega solo. Lo construyen personas que hoy necesitan vivir con dignidad. Si hoy no vivís con dignidad, ¿qué vas a construir? Ay, mira, cada generación escuchó la misma promesa: hagan el esfuerzo por sus hijos. Y esos hijos, cuando crecieron, volvieron a escuchar exactamente lo mismo. Si ese discurso se repite durante décadas, el riesgo es que nadie termine disfrutando del presente. Que eso es lo que importa. Siempre existe una generación llamada a sacrificarse para la siguiente. Tal vez haya llegado el momento de reivindicar, muchachos, otras ideas. No somos una generación descartable, ¿está claro? También tenemos derecho a vivir bien. También merecemos seguridad, salud, tiempo para disfrutar a nuestra familia y un trabajo digno. Construir un buen futuro empieza por respetar la vida de quienes sostienen el presente. ¿Entienden? Y en ese sentido, una sociedad verdaderamente madura no enfrenta a las generaciones entre sí. No dice primero los hijos o primero los adultos. Entiende que el bienestar es una cadena. Cuando se vive, o por decirlo de alguna manera, cuando vive mejor la generación presente, también vive mejor la siguiente. El verdadero desafío no es elegir entre hoy y mañana, sino dejar de aceptar que uno de los dos deba ser sacrificado, ¿eh? Bueno, chao.

0: Bailalo. 37 minutos pasaron de la hora 10 en la República Argentina. Tengo varios mensajes que después los voy a estar leyendo porque ya los tengo en línea. A Mariano Vallejo, nuestro consultor, quien me dice buen día por la mañana, guapo. Me tiene que decir buen día por la mañana, guapo.
1: Buen día por la mañana, guapo.
0: Ahí está, ¿viste? Te costó tanto decir buen día por la mañana, guapo. ¿Qué hace, Mariano? ¿Todo bien?
1: ¿Cómo andás, querido Freddy? ¿Todo bien? Todo muy bien por acá. Saludos a vos y a toda tu audiencia.
0: Bueno, bueno, me alegro tenerte aquí al aire. Me gustaría tenerte aquí en el piso, así no, es más piola por ahí, ¿viste? Porque en el cara a cara y toda la cosa. Pero bueno, por teléfono sale lindo. Así que bueno.
1: Ya lo armaremos.
0: Bueno, estamos retomando estos segmentos, Mariano, donde, bueno, nos ocupamos de nosotros, nos ocupamos del valero, nos ocupamos de la gente, nos ocupamos del comportamiento, nos ocupamos de cómo estamos, ¿no?
1: Así es, así es. Bueno, y en este espacio que estamos abriendo, vamos a hablar hoy, hablábamos, ¿no?, de qué nombre ponerle por ahí a esta columna, ¿no? Y nos gustaba esto de recalculando el rumbo,
0: sí,
1: ¿no? Cómo tener un poco más de claridad y de reconstrucción personal, sobre todo para los que estamos tan a partir de los 40 años, ¿no? Uh-huh. Que lo relaciono mucho con esto que vos mencionabas recién ahí sobre esto de el futuro que le dejamos a nuestros hijos, ¿no? ¿Y qué pasa con nosotros en este presente?
0: Uh-huh.
1: ¿Sí? ¿Y qué pasa cuando, lo que vamos a hablar hoy tiene que ver con esto, qué pasa cuando sentís que no podés seguir igual?
0: Uh-huh.
1: ¿No?
0: Claro.
1: Vamos a hablar de esa etapa, claro, de la vida en la que sentimos que ya no podemos seguir igual, pero no sabemos por dónde empezar, ¿no? ¿Qué es lo que nos está, qué es lo que nos está sucediendo?
0: Uh-huh.
1: ¿Bien?
0: Y qué complicado, ¿no? Cuando y justamente lo decís en el título, cuando sentís que no podés seguir igual, porque hay una serie de elementos que me imagino que hacen desde el entorno, el laboral, el afectivo, la edad, los achaques. Me parece que hay una serie de elementos que conjugan o que se enrutan para esta cosa, ¿no?
1: Tal cual. Mira, yo empezaría con una escena muy común, ¿no? Mm. Seguramente muchos de la audiencia se pueden llegar a sentir identificados, ¿no?
0: Mm.
1: Hay personas que se levantan todos los días, trabajan, cumplen, responden sus mensajes en el celular, pagan las cuentas, atienden la familia, sostienen responsabilidades, siguen funcionando,
0: uh-huh,
1: pero adentro empiezan a sentir algo que es difícil de explicar, ¿sí? Y no necesariamente es una crisis, es más bien una frase interna, silenciosa,
0: uh-huh,
1: que aparece mientras manejás, mientras preparás el mate, mientras te acostás, y esa frasecita dice, no puedo seguir así. Y uno dice, no puedo seguir así. ¿No viste cuando vos sabés que la estás cagando, perdóname la expresión?
0: Sí, sí.
1: ¡Ah! Y muchas veces esa frase que está ahí asusta,
0: uh-huh,
1: porque uno cree que si la escucha, entonces tiene que mandar todo al diablo.
0: Sí.
1: Ah, tengo que romper todo, tengo que tomar esa decisión que está ahí, pero acá está el tema, ¿no? Que no siempre es así. A veces esa frase no viene a destruir

0: Mirarse el pupo.
1: Nada más ni nada menos que mirarse el pupo, ¿no? Y uno dirá, bueno, ¿y pasa mucho esto a los después de los 40 años? Eso de seguir funcionando por fuera, pero por dentro sentir que algo ya no está bien. Y la respuesta es sí, pasa mucho. Y para que lo podamos hacer más gráfico, me gusta esta metáfora que encontré, que es la del tablero del auto.
0: Sí.
1: ¿Está? O sea, uno puede manejar todos los días el mismo auto. Lo usa para ir a trabajar, llevar a los chicos a hacer deporte, para hacer trámite, para cumplir todo, ¿sí? Y el auto sigue andando. Pero ¿qué pasa? Un día se prende una luz en el tablero.
0: Sí.
1: Y al principio uno no le da bola, ¿no? Uno le ignora. Después aparece otra luz. Después el auto empieza a hacer un ruido raro.
0: Sí.
1: Pero como todavía arranca, uno sigue, ¿no? Bueno, con la vida nos pasa algo parecido, ¿no? Después de los 40, muchas personas siguen funcionando, pero empiezan a aparecer luces internas.
0: Eso se podría definir, Mariano, le comentamos a los oyentes que estamos hablando con Mariano Vallejo, terapeuta integral y especialista en procesos de cambio, claridad personal y reconstrucción emocional. Esas luces son en el auto señales de que algo no está bien, y en nosotros sería parte de un síntoma.
1: Exactamente, ¿no? Esas luces internas en nosotros, ¿cómo aparecen? Cansancio, ansiedad, nos ponemos irritables, ya no tenemos ganas, ¿no?, de salir, nos quedamos ahí encerrados con la tecnología, tenemos insomnio, discusiones, sensación de vacío, ¿sí? Nos cargamos esta cosa del sacrificio, como vos bien decías en tu columna anterior, ¿no?, de, bueno, no, el futuro que sea nuestro hijo, y nosotros ya 40 le seguimos metiendo hasta que el auto desflote.
0: Claro.
1: ¿Sí? ¿Y dónde pasa el error? Porque uno se pone mal cuando le pasa estas cosas.
0: Sí.
1: Está cansado, ansioso, irritable. El error es enojarse con la luz, con esa luz de tablero.
0: Claro.
1: ¿Sí? La luz no es el problema.
0: Claro.
1: La luz me está avisando que algo necesita atención. Y como me hago el sonso, la sonza, ¿sí? ¿Qué pasa? Y trato de seguir con el auto, pero me siguen apareciendo estas luces. Entonces, ¿qué tenemos que entender con esto? Que las luces, estas, no son el enemigo. ¿Sí? No tenemos que luchar con la ansiedad, con el estrés directamente. Son las señales. ¿Sí? Esas señales vienen a mostrarnos algo. Y esto, después de los 40, se vuelve muy importante. ¿Por qué? Porque uno ya viene con la historia acumulada, ¿no?
0: Sí.
1: Trabajo, familia, cómo nos educaron en casa, las desilusiones que hemos tenido a lo largo de la vida y cómo nuestra mente la fue, ¿no?, como codificando, separaciones, sí, duelos, deudas emocionales, responsabilidad económica, preocupaciones. Entonces,
0: y ahí empieza el trabajo tuyo, que es intentar en ese tablero, como el electricista. No solamente, bueno, al electricista le estamos diciendo, el tablero le está diciendo cuál es el problema. El electricista tendrá que ver en dónde está el problema en la instalación. Y la instalación humana, me imagino que es lo suficientemente compleja como para revisarla abriendo. Sí, me encantaría saber si tenemos un capot, ¿no? Donde nos abren y nos pueden revisar y encauzar de nuevo. O enfilar de nuevo los patitos. ¿Es un trabajo complicado ese, Mariano? ¿Requiere de mucho tiempo?
1: No, no requiere de mucho tiempo. Y ese capo que muy bien decís, que ya me diste la idea para armar la columna de la semana que viene, ¿no? Entender
0: bien
1: que ese capo es nuestra mente, ¿no? Cómo funciona y cómo vamos incorporando y asimilando lo que nos va a pasar en la vida. Bueno, tiene que ver con eso, ¿sí? No es complicado cuando uno sabe qué herramienta utilizar en cada caso, ¿sí? El tema es que cuando a veces lo queremos hacer solo, uno aprende lo que le enseñaron, ¿no? Y uno aprende a aguantar,
0: sí,
1: ¿no? A seguir andando con las luces prendidas, a decir, yo puedo, ¿no? A decir, no, los hombres no lloran.

0: No, a decir, no, las mujeres no pueden hacer tal cosa. ¿Sí? Pero llega un momento donde seguir igual empieza a tener un costo.
1: ¿Por ejemplo?
0: ¿Sí? Y como decíamos, cuando el cansancio se hace más profundo, cuando el estrés, cuando la ansiedad, cuando empiezo a llevar un estilo de vida que no va siendo coherente con mis valores, con lo que yo sé que puedo dar y que no estoy dando, ¿sí? Porque me estoy aferrando a ese, no puedo seguir igual, pero no, en vez de escuchar y de revisar qué, estoy simplemente, ¿no?, forzando el motor, ¿bien? Entonces, es muy importante buscar ayuda y no empezar queriendo resolver toda la vida de golpe.
1: Claro.
0: ¿Sí? Cuando alguien siente que no puede seguir igual, muchas veces se apura, piensa en tomar decisiones enormes, ¿sí? Pero más que nada hay que empezar a ordenar, ¿sí? Ordenar qué siento, qué estoy sosteniendo, ¿sí? El otro día trabajaba con una mujer que venía con esta sensación, ¿no? De asfixia, de no tener tiempo para sí, nada, y revisando cómo estaba yendo su dinámica en la familia, donde ella era el centro de todo, ¿sí? Bueno, empezó ahí a ordenar ciertas cosas y de pronto hoy se encuentra pudiendo disfrutar de actividades personales como Zumba, que tiempo atrás le resultaban imposibles poder hacerlo, ¿sí? Entonces esto es como cuando el GPS te dice, ¿viste recalculando?
1: Sí.
0: ¿Está? No te dice, fracasaste, ¿no? Que a veces nos decimos nosotros, fracasaste, no serví, la estás pifiando. ¿No? Te dice, vamos a mirar de nuevo dónde estás y hacia dónde querés ir.
1: Claro.
0: ¿Sí? Bueno, y es un poco, como hablábamos, ¿no? El espíritu de este espacio radial que estamos abriendo, ¿no? Frenar unos minutos, mirar el tablero, reconocer las señales y empezar a recuperar claridad. Y si vos me permitís, me gustaría como que esto que estamos hablando no quede solamente acá y dejarle una pequeña herramienta a nuestra audiencia, en esta columna y la audiencia nuestra, no me estoy haciendo apropiando de tu programa, ¿sí? Pero para quien se siente identificado con esto, mira, la invitación de esta semana va a ser no hacer un cambio impulsivo, es hacerse esta pregunta simple pero honesta. Tome nota, audiencia.
1: Ahí está.
0: Dice, ¿qué señal de mi vida vengo ignorando hace tiempo? ¿Sí? Puede ser el cansancio, una angustia, una decisión postergada, una conversación pendiente. ¿Sí? No se trata de responder todo hoy, sino esto, de empezar a escucharse. Porque muchas veces construirse después de los 40 no empieza cambiando toda la vida. Empieza, como decíamos, ¿no? Empieza dejando de ignorar las luces del tablero.
1: Claro.
0: Y quizás ese sea el primer paso que necesitemos dar para recalcular el rumbo, ¿sí? No exigirnos en seguir igual cuando sentimos que algo dentro nuestro ya está pidiendo vivir de una manera más honesta, ¿no?
1: Qué bueno, entonces, ¿qué señal de mi vida vengo ignorando hace tiempo? Está bueno, está bueno. Es un buen comienzo como para empezar a revisar el pupo, ¿no? Más allá de que se te junta pelusa con el mío, pero está bueno. Eso sirve, y sirve también porque a mí me pasa, yo hablo conmigo mismo muchas veces.
0: ¿Sí? ¿Quién no? ¿Qué? Sí, es como hablamos con nosotros.
1: Claro, sí, yo tengo unas charlas, viste, interesantes. Y por ahí me agoto, porque soy imbancable, porque sí, pero me sirve para sobre todo a esta altura del partido, a esta altura de la vida, para tratar de reordenar el tema de los patitos, alinear los planetas, y porque el tiempo pasa, viste, de manera violenta, pasa en realidad, ¿sabes cuánto dura un minuto? Y yo me decía, ¿cuánto? Y 60 segundos, boludo, ¿qué estás inventando? Lo que pasa es que uno tiene que hacerlo, que sea rico ese minuto diario. Hay que vivir intensamente bien y pasarla de la mejor manera posible y sacarte de encima, como decís vos, todas esas cargas, esas mochilas adicionales y toda esa cosa que no hace que uno funque correctamente. Por eso es muy importante estas charlas que tenemos, Mariano, y más importante, por eso yo agradezco que tengamos esta posibilidad de tener el profesionalismo tuyo como terapeuta integral y especialista en estos procesos de cambio, y que la gente pueda contactarte para poder también ayudar a enrutar sus patitos. Tenés un teléfono y tenés también un sitio donde te pueden rastrear, ¿sí?
0: Sí, así es, querido. Sí, yo también muy agradecido de este espacio que tanta falta hace, ¿no? Como para decir esto, ¿no? Parar un poquito la pelota y no mirar tanto el parabrisas y seguir yendo para adelante como si nada, sino también, como decíamos, ¿no? Revisar las luces del tablero, porque en definitiva son los que indican cómo estamos avanzando en esta vida, ¿no? Avanzar por avanzar no tiene ningún sentido. Muchas veces lo que descubrimos, ¿sí? 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
1: Sí.
0: ¿Sí? Y bueno, y en mi Instagram me encuentran como marianovallejo.pnl.
1: Bien. Mariano, te mando un abrazo, viejo. Gracias por el rato, por la charla. Y que se repitan cada martes. Y algún día a ver si te venís por acá, no te haces el agrandado.
0: No, son cuestiones de distancia. Estamos aquí en Córdoba, en Altagracia, ya nos vamos juntos.
1: Explicale a la gente que no necesariamente tiene que verte cara a cara, ¿no?
0: Ah, exactamente. No. La modalidad que estoy trabajando es con modalidad virtual, así que podemos trabajar en estos procesos, procesos de cambio sin límites de distancia. Ahora que sé que también está saliendo en Buenos Aires, todo se está agrandando, así que estamos ahí con toda
1: tu comunidad. Dale, dale, viejo, te mando un abrazo.
0: Otro para vos y tu audiencia. Un abrazo grande.
1: Hasta luego. Ahí está Mariano Vallejo, señores, terapeuta integral y especialista en procesos de cambio, claridad personal y reconstrucción emocional. Cuando quieran, lo buscan al Mariano ahí en las redes. Y bueno, y que te sirve, pero muchísimo una charlita con él. Dale, poné voluntad, negro, dale.
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Bueno, señores, aquí vamos con 58 minutos que pasaron de la hora 2:10. Arranco o no, para, vámonos. ¿Qué queremos? Vamos, dale. ¿Qué tal? ¿Cómo les va? Buen día por la mañana. 10 de la mañana, 58 minutos en la República Argentina. Claro, tenés que arrancar, ¿viste? Este tarado ahí como pato con tutuca. 10:59, ya nos vamos a ir a Tucumán. Vamos a hacer el duplex con Julio Vega Guzmán y compañía.

¿Qué más nos queda por acá por decir? Muy, muy charloteado estuvo el asunto. Bueno, mucha gente que, a propósito de lo que comentábamos, esto de por el futuro y por nuestros hijos, muchísimos comentarios, todos más o menos coincidentes. Así que bueno, pues nada, tío, a por ellos. Es verdad, me dice Laura por acá. ¿Y nosotros cuándo? Es ahora lo que importa. Sí, sí. Es que no es que uno no lo está haciendo. Si uno no está bien ahora, claro. Bueno, acá Víctor también me dice, si no estamos bien ahora, ¿cómo podremos estar bien con nuestros hijos? Y si no estás bien ahora, ¿cómo podés hacer para mejorar su futuro si vos no estás bien? Claro, bueno. Más o menos por ahí va la cosa. Va.

Bueno, la ola polar en la provincia ingresó en uno de los periodos más fríos del año. Mínimas cercanas a los 0 grados ha habido en distintos puntos, posibilidad de heladas hemos tenido y vamos a seguir teniendo el frío intenso que puede extenderse durante varios días. Bueno, está preparado Córdoba para soportar varios días de temperatura bajo cero, pero pues sí, hombre. Crece la preocupación por el pago del aguinaldo a la UTA y mantiene la posibilidad de medidas de fuerza si las empresas no cumplen con el pago. Estas cuestiones son por acá, para Córdoba Capital. Continúa la conmoción por el femicidio ocurrido en Morteros. La investigación avanza mientras vuelve a ponerse sobre la mesa la eficacia de las medidas de protección para víctimas de violencia de género. Qué tremendo eso. En Córdoba Capital comenzaron las multas del nuevo sistema de estacionamiento medido. En el plano nacional, las consultoras privadas estiman que la inflación de junio podría ubicarse por debajo del 2%. Bien, si se confirma, es un dato positivo para el gobierno. El gran interrogante sigue siendo si los salarios superan el poder adquisitivo. Ahora, ¿la inflación baja realmente? ¿Se siente en el súper? Y se mantiene la expectativa por la agenda legislativa del gobierno y las negociaciones con los sectores aliados para sostener las reformas impulsadas por el oficialismo. La tensión política continúa siendo uno de los ejes centrales de la semana.

0: Bueno, y Adorni, viste que uno, insisto, ¿cómo la dejan servida? Porque la dejan servida, y dice, bueno, pero si la dejas servida, ¿cómo querés que no se hable de Adorni? Ahora Adorni intentó manipular el testimonio del contratista. Bueno, ahora, Adorni intentó manipular el testimonio de este contratista que le hizo refacciones millonarias. Ahí en el country. Y el indio Cuá. Y de paso le pidió que le arreglara la térmica de la pileta. Bueno, hay una frase que resume esta historia mucho mejor que cualquier expediente judicial, ¿no? El problema ya no es solo lo que hizo Adorni, el problema es lo que creyó que podía hacer porque era funcionario. El audio, que se ha conocido, no muestra a un hombre preocupado por colaborar con la justicia, muestra a un ex jefe de gabinete que llama a un contratista pocos días después, antes de que este deba declarar ante un fiscal. Y aunque no lo diga explícitamente, mentí, el mensaje está cargado de insinuaciones. Te voy a dar todo el soporte que necesites, como hice con todos, para que todos nos quedemos tranquilos. Eso es el audio. Y en cualquier democracia seria, este tipo de conversaciones debería hacerse, hablando de alarmas, ¿no? Debería hacer sonar todas las alarmas, ¿no? Hablando del tablero que hablamos recién con Mariano, porque cuando quien ostenta poder se comunica con un testigo de una causa que lo involucra, la línea entre la preocupación personal y la presión institucional, bueno, se vuelve peligrosamente delgada, al menos. Lo llamativo es que el intento no habría dado resultado, porque el contratista declaró igual y afirmó que parte de las obras se habrían pagado en efectivo y fuera de registración. Bueno, ahora será la justicia la que determine si esas afirmaciones son verdaderas, pero lo que ya nadie puede borrar es el contexto. Hubo un contacto previo, hubo una conversación y hubo una promesa de apoyo dirigida precisamente a quien debía presentarse ante el fiscal. Y como si la escena necesitara un toque de absurdo, en medio de semejante situación aparece un funcionario consultando por la térmica que salte y la bomba de la pileta que no funciona. Bueno, una conversación que termina pareciendo una metáfora, qué sé yo, involuntaria de toda esta historia. Mientras el tablero político empieza a incendiarse, porque la mayoría, o la mayor preocupación era que la cascada de la piscina siguiera funcionando, mira el tipo, claro, lo estaban incendiando por otro lado. Bueno, ese contraste que suena violento explica buena parte de este divorcio entre la dirigencia y la sociedad. Mientras millones de argentinos hacen malabares para pagar la luz, el gas o llegar a fin de mes, la agenda privada de un funcionario como este Adorni gira alrededor de refacciones millonarias, bomba de pileta, qué sé yo, desperfectos en una propiedad de lujo que se la procura con la tuya. La cuestión de fondo es otra. La confianza pública no se pierde únicamente cuando aparece una denuncia de corrupción. Se pierde cuando los funcionarios creen que pueden administrar la justicia como si fuera una dependencia más del Estado. Cuando hablan con testigos como si fueran empleados propios y cuando confunden el ejercicio del poder con una red de favores personales. ¿Cachai, lechón? Las instituciones no se degradan de un día para el otro. No, se deterioran cada vez que alguien supone que un llamado telefónico puede influir sobre una declaración jurada. Cada vez que la cercanía con el poder parece más importante que la verdad. Bueno, ahora la justicia, y esperamos que sea de esa manera, deberá establecer si existieron delitos y cuáles son las responsabilidades penales. Ese trabajo corresponde a fiscales y jueces. Hay que aclararlo también este tema, no a los periodistas ni a la opinión pública. Pero el juicio político y ético ya comenzó. Esa es la otra cuestión, porque quienes llegaron promediando o prometiendo terminar con privilegios de la vieja política, bueno, no pueden terminar protagonizando escenas que recuerdan precisamente a aquellos que dijeron venir a erradicar. O sea, en buen criollo te dice la cagaron. Y hay una última enseñanza. El poder suele convencer a algunos de que todo puede resolverse con un llamado, hasta que un día aparece un audio y entonces lo que parecía una conversación privada se convierte en la prueba de que el verdadero cortocircuito no estaba en la térmica de la pileta, sino en la forma de entender el poder, maestro. ¿Cachai el hecho navideño? Bueno, dale, vamos, que ahí nos están pidiendo pistas los tucumanos. Dale.
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0: Bueno, señores, ahí vamos con 9 minutos que pasaron de la hora 10, de la hora 11 en la República Argentina. Ya nos vamos a Tucumán, porque ahí estamos con el amigo Julio Vega Guzmán, que ya le vamos a decir buen día por la mañana, cuando nos digan. Sí, señor.
3: ¿Cómo le va?
0: ¡Viva la patria!
3: ¡Viva la patria! Cuando tenemos el gusto de comunicarnos con esa bellísima provincia mediterránea, allí la provincia de Córdoba, con vos, Alfredo, que sos un amigo de siempre para
0: bueno.
3: Tucumán. ¿Cómo les va por allí?
0: Bien, afortunadamente bien, Julio. Gracias por este duplex que habitualmente hacemos. Lo que sí, le voy a pedir un poquito más de retorno ahí a la mesa. ¿Quién está en la mesa?
3: Sí, está Fernando.
0: ¡Fernando!
3: Uno de los grandes operadores que tenemos.
0: Maestro Fernando, dame más retorno, por favor. Así los escuchamos bárbaro, espectacular y bonito por acá, ¿viste?
3: Allí está, estamos.
0: Ahí estamos, perfecto. Gracias, Fer. Bueno,
3: la
0: todo.
3: Que yo te escucho,
0: sí.
3: Yo te escucho como si estuvieses aquí en la mesa, Alfredo.
0: También sí, con la forma que yo tengo de jetonear, como me dicen por acá, como para que no me escuchen también. Bueno.
3: No, pero es una maravilla.
0: Bueno, me alegro.
3: La verdad es que tenés un camino en la comunicación tan extenso y aquí vamos a por el mismo, uh-huh, por el mismo sendero, ¿no?
0: Sí.
3: ¿Cuántos años más o menos nos deben?
0: Uf.
3: Debemos tener una edad o ser de la generación más o menos del 80, los dos, ¿no?
0: Desde el laburo, me está diciendo, no del nacimiento.
3: No,
0: del laburo, claro. No, yo tengo 61, maestro, ya. 61 y 40. Y bueno, y 40 en la actividad, así que mira vos, 41 en la actividad, ¿no? Mierda, que ha pasado agua por ahí abajo, ¿eh?
3: Bastante sí. Agua, bastante amor por esto,
0: sí,
3: que hacemos,
0: uh-huh,
3: el mismo amor que tenés vos,
0: uh-huh,
3: y bastantes cosas que suceden. La actualidad está asignada por uno de los clásicos o problemas que tenemos los argentinos con la economía.
0: Sí, la economía, por eso está bueno esto de que charlemos al menos una vez a la semana, porque uno va haciendo el semblanteo, aprovechando que ahora también estamos, te cuento, al aire en Radio Güemes, en AM1050, estamos en este momento al aire en Buenos Aires, así que como que hacemos esta cosa, Buenos Aires, Córdoba, Santa Fe, Alta Gracia, ahora Tucumán, bueno, y esto hacer la radio federal también, ¿no? y ver y semblantear un poco de qué va la cosa, ¿no? En una coyuntura que está bien complicada, donde decimos siempre el mejor termómetro, la mejor encuesta te lo da la heladera cada vez que la abrís, y la realidad te pega, viste, como una piña en el medio de la oscuridad a las 3 de la mañana y con 10 grados bajo cero en el medio de la nariz. Esa es la realidad. Entonces está áspero. Entonces semblantear un poco lo que está pasando en algunas provincias. Mañana lo hacemos con la Rioja, después con Santiago, ahora con ustedes, con nuestra querida Tucumán. Y es complicado, ¿no? Uno ve la cantidad de negocios, la cantidad de que se han cerrado, locales vacíos, no se mueve la cosa, y todo expectante a ver qué es lo que va a pasar de acá para adelante, más allá de que se han conocido, ya se van a conocer los datos de la inflación, que no va a superar el 2%, ¿no?
3: Sí, y todavía y siguen hablando del tema de la inflación, que está bajando la inflación, y siguen descorchando por allí champaña con esta baja de la inflación que no la vemos nosotros en la provincia de Tucumán. Bien, estabas contando lo que sucedía en la provincia de Córdoba. Aquí en Tucumán, prácticamente lo mismo. Hace algunos minutos atrás estábamos hablando del aumento del pan, de negocios cerrándose, de la situación justamente del micro, macro centro en San Miguel de Tucumán, de observar. Observar negocios que ya no están,
0: claro.
3: Del tema de los salarios, hace muy poco, viste que te dicen, bueno, desde diciembre a la fecha, que subió la inflación un 14,6%, creo, más. Bueno, en estas últimas semanas subió, desde diciembre que no sí. subía, el transporte público de pasajeros un 36%.
0: Claro.
3: Imagínate, te dicen que desde diciembre subió la inflación un 14,6% y desde diciembre a la fecha sube el transporte un 36%. O sea, uno siente que alguien está mintiendo, o la macro o la micro. ¿Qué sucede con este tema de las economías? Todo el salario que sube por una escalera mientras el ascensor, imagínate dónde lleva los precios, la baja del combustible, aquí el 30% en los últimos meses, ha bajado la venta de combustible, el 30%, Alfredo.
0: Sí,
3: es una señal bastante, bastante preocupante de todo lo que sucede con el tema del trabajo, de las industrias, de los autos que se guardan en los garajes porque no vale la pena gastar combustible por otras situaciones,
0: claro.
3: De los deliveries, de las motos, de todo lo que pasa con las plataformas, también el trabajo, el trabajo, último trabajo por allí, la última frontera que tiene el tucumano para...
0: Claro.
3: Ganarse la vida.
0: Sí, y el que afortunadamente puede estar un poquito mejor es el que a lo mejor tiene un cargo dentro de la estructura del Estado, sea la municipalidad,
4: sí,
0: sea el gobierno de la provincia. Los escucho, los he vuelto, decirle al flaco que nos levante de nuevo el retorno porque me están diciendo que salimos.
3: Sí. Fernando, si levantamos un poquito el retorno, para allá, vamos a ver.
0: Ahí está.
3: Ahora, ¿cómo me escuchas?
0: Ahí está, dale, vamos.
3: Yo te decía, aquí tenemos un paraíso en la provincia de Tucumán, una de las ciudades más bellas que tiene la Argentina, que es Tafí del Valle, un valle magnífico. San Miguel de Tucumán, justo estábamos hablando con la gente de la municipalidad de San Miguel de Tucumán, que se está embelleciendo también,
0: sí.
3: está acercando el deporte al turismo. Vos sabés que tenemos arquitectónicamente aquí en el micro, macro centro de San Miguel de Tucumán, una arquitectura histórica, pero que es una belleza, una de las pocas estructuras arquitectónicas históricas de la República Argentina, que cuando te llegues por la provincia de Tucumán, nosotros te vamos a hacer a veces de acompañante para acercarte a todos los lugares que tiene una arquitectura de diferentes partes del mundo, San Miguel de Tucumán. La verdad es que se está embelleciendo y vos sabés que esta es la zona alta del turismo,
0: sí.
3: Porque viene mucha gente en las vacaciones de invierno a la provincia de Tucumán, la casa histórica, que no es la casita, sino la casa histórica de la provincia, que recibe todo el tiempo, está recibiendo mucha gente, y principalmente en esta época del año, que se está también embelleciendo para recibir, principalmente de la provincia de Córdoba, que viene mucha gente para ese momento, para conocer donde se ha declarado la independencia, mi querido.
0: Sí, el lugar, un lugar visitado. Estuvimos ahí cuando fue la entrega de los Martín Fierro. Y qué manera de andar gente, bueno, y que está acondicionado todo ese lugar para recibir de manera importante a la cantidad de gente que se arrima, nada más y nada menos que ver la casita y a la foto obligada, ¿no?
3: Sí, principalmente dicen, según el director de la Casa Histórica de la provincia de Tucumán, que vienen quizás influenciados por lo que le dicen en la escuela de la casita, y es una casona importantísima, la Casa Histórica de Tucumán, una casona imperdible, con muchos, pero muchos recuerdos de aquella época tan importante para la independencia argentina, Alfredo.
0: Sí, señor, sí, señor. Acá nos están comentando que tienen los viajes, viste que se dan los viajes de estudio y después tenés el viaje de fin de año en los establecimientos. Y nos dicen de Santa Fe, ahí nos están comentando también aquí por la zona, que el próximo viaje de estudio de sus hijos, de los chicos de la escuela, va a ser justamente a Tucumán, el viaje de estudio, que no es el viaje de fin de año. Así que, bueno.
3: Pero bueno, lo vamos a esperar, decide, y seguramente nos están escuchando, uh-huh, con los brazos abiertos. Vos sabés de la calidez de los tucumanos, Alfredo.
0: Sí, está clarísimo, está clarísimo.
3: Vamos, algo frío, para nosotros muy frío, tenemos una temperatura, bueno, una semana bastante fría, uh-huh, la que estamos transcurriendo, pero el calor de los tucumanos, bueno, es inolvidable. Inolvidable, sí. Decirles que vengan, nada más es que les vamos a estar esperando. Alfredo.
0: Bueno, viejo, ha sido un gusto charlar un ratito con ustedes de estos temas, hacer una pinturita de lo que está aconteciendo por allá, lo que está aconteciendo por acá, de lo que pasa a nivel nacional, que uno no está exento de lo que venimos comentando nosotros por acá. Acá estamos en víspera de un paro con el transporte de pasajeros porque no están pagando el sueldo anual complementario, el aguinaldo. Che, ¿qué pasa con el aguinaldo? El transporte de Córdoba confirmó el pago ya del aguinaldo para este martes, lo ha confirmado el vocero, y bueno, empezamos a respirar sobre todo los cordobeses de Córdoba capital porque estaban sin bondi. Así que bueno, se cuecen habas en todos lados y el frío polar en Córdoba que está haciéndose sentir y mucho.
3: Perdón que no te haya podido dar buenas noticias, ¿no?
0: No, pero bueno.
3: El 40% del Día del Padre, el 40% también en panaderías, son muchas cosas que suceden, no solamente en Tucumán, sino en toda la República Argentina.
0: Es la radiografía de la Argentina, estimado amigo.
3: Te mando un fuerte abrazo para la gente de Buenos Aires, de Santa Fe, allí de Córdoba, principalmente en tu persona, que sos un amigo de siempre, Alfredo.
0: Dale, un abrazo, que estemos mejor y lo vamos a ir repitiendo, ¿sí?
3: Un abrazo, amigo.
0: Un abrazo, hasta luego. Ahí está. Terminamos el dúplex, señores, con Buenos Aires. Vino medio de los tumbos hoy el dúplex, porque no podíamos enganchar bien ahí el... Me dicen, se ve que era el problema, lo tenían ellos allá, o por acá también. Bueno, una verdadera porquería, si saben salir bien los dúplex, ¿qué hacen? Vamos, levanten el aplauso, vamos, levanten. 11:24, dale.

Estamos en el 314-936. La verdad que no sé qué pasó ahí, que están ahí toqueteando y qué sé yo. Se escuchaba muy bajo a Luis, a Julio Vega Guzmán. El caño que tiene, me dice él. Sí, una voz privilegiada tiene.

Bueno, señores, 28 minutos pasaron de la hora 11 en la República Argentina. No se le entendió nada, dice. Bueno, es cierto, sí, no sé qué pasó. No sé qué pató. Arriba. Fuerte el aplauso. Por ustedes, Opus.

Qué impactante, ¿no? Cómo vienen los temas de femicidio, este caso de Morteros en la provincia de Córdoba. Donde, bueno, ahí está trabajando el fiscal de instrucción Francisco Paigés, que está a cargo del caso ocurrido en el norte, noreste provincial. La ex pareja de la víctima tenía una condena por violencia de género. El presunto autor, dice las crónicas del crimen, se quitó la vida. Los cuerpos de Natalia Delso, de 38 años, y de su pareja Juan Galván, de 46, fueron hallados sin vida. Fueron hallados en la vivienda del presunto femicida pasada la una de la tarde. Ayer Galván había salido en libertad después de estar preso por una condena de lesiones graves calificadas y lesiones leves calificadas en un contexto de violencia de género en una causa en el 2022 con otra pareja, según informó la fiscalía de del fiscal Francisco Paigés. Desde la fiscalía se informó que Delso y Galván no tenían hijos en común y tampoco denuncias previas. Ahí estoy chequeando la información con el tiempo de Morteros, la publicación de allí, que ha publicado que la víctima había salido de su casa cerca de las 10 de la mañana y le dijo a sus familiares que regresaría al mediodía. Sin embargo, después de no poder contactarse con ella, algunos allegados la buscaron en la casa de Galván, donde se hallaron los dos cuerpos sin vida. En torno a la casa de Beiró, en barrio Urquiza, se desplegó un operativo de seguridad con agentes de la Policía de Córdoba, de la Policía Científica y personal judicial. Bueno, qué tremendo.

Repetimos para aquellos que van a Córdoba y que estaban preocupados por el tema del transporte urbano para frenar el paro. FETAP anunció que el municipio cubrirá el aguinaldo. La municipalidad va a poner el dinero del aguinaldo. Lo ha confirmado Alejandro Ugalde desde FETAP luego que la UTA denunciara un paro de transporte para el próximo miércoles, es decir, para mañana. Bueno, tras la salida de Adorni, La Libertad Avanza relanza su agenda legislativa y busca tapar el escándalo, ya sin miedo a la interpelación del ex jefe de gabinete investigado por enriquecimiento ilícito. Legisladores de La Libertad Avanza retoman el debate. En Venezuela es intensa la búsqueda de un niño argentino tras el colapso de un edificio en La Guaira. El nene de 8 años, hijo de ciudadanos venezolanos pero nacido en la Argentina, había aprovechado la jornada festiva del pasado miércoles para trasladarse a la zona balnearia junto a sus tíos. ¡Qué triste! En Córdoba, a propósito de lo que hablábamos con Mariano, detectan un incremento de malestar psicológico en la ciudad impulsado por el desempleo. Según un estudio de la Universidad Nacional de Córdoba, el trabajo precarizado y el

Marruecos, que venció por penales a Países Bajos y clasificó a los octavos de final del Mundial. Paraguay, que dio el batacazo y está en octavos, venció por penales también a Alemania y la eliminó del Mundial. Brasil, que pasó a octavos de la Copa, venció agónicamente a Japón y está en la segunda ronda. La siguiente, se dice, no la segunda. Comenzaron los incendios en el Valle de Punilla, controlaron un incendio declarado en el basural de Casa Grande, es la localidad Casa Grande. El fuego se desató el domingo, bueno, bomberos voluntarios de distintas localidades lograron sofocar las llamas pasadas la medianoche, después las primeras horas del lunes también estuvieron laburando, hoy están en guardia. Bueno, estamos en la época donde el riesgo de incendio es alto en la provincia de Córdoba. Santilli, que ya fue oficializado como jefe de gabinete, reforma electoral, fondo para las provincias y más ejes de gestión. Por esta tarde ya ofició como vocero y anticipó que aceitará los contactos con los gobernadores para consensuar los cambios electorales y resolver reclamos de fondo y obras. También dijo que Milei debe ser el primer presidente no peronista que realiza.

El dólar redondito ya en 1500, sube el dólar 1500, el dólar, el oficial, el tarjeta 1943,50, el dólar blue 1510, el dólar MEP 1511, el contado con liquidación 1557 y el riesgo país 429 puntos.

Paro de docentes en Buenos Aires denuncian una creciente ola de violencia en las escuelas y reclaman la reapertura de paritarias. Es por 24 horas para reclamar el fin de los episodios de violencia en las escuelas y exigir una recomposición salarial. Piñas van, piñas vienen, la protesta afecta a la mayoría de las escuelas públicas y fue convocada por SUTEBA y FEP, los sindicatos con mayor representación en el sector educativo bonaerense. La medida busca obtener respuesta del gobierno provincial y visibilizar la gravedad de los hechos ocurridos en los últimos días en la provincia de Buenos Aires. Se registraron hechos de violencia física contra docentes en escuelas en los municipios de Moreno y Mar del Plata. María Laura Torre, secretaria general de SUTEBA, lo ha informado. Las agresiones incluyeron golpes hacia una directora y una docente en la primaria 29 de Moreno, donde una trabajadora sufrió una fractura en el tabique y requirió puntos en la capocha. Che, ¿qué les pasa? Tranquilo, sereno, Moreno. ¿Por qué tan así? La dirigente gremial remarcó que los sindicatos decidieron el paro para visibilizar la escalada de violencia dentro de las escuelas.

Ah, bueno, varios comentarios a propósito de los números. Cuando los números cuentan una historia y el bolsillo cuenta otra, ¿no? El gobierno celebra cada décima que baja la inflación porque sabe que es su principal activo político. Los mercados aplauden, las consultoras corrigen pronósticos y los economistas hablan de estabilización. Pero del otro lado del mostrador, el consumidor sigue diciendo o haciendo o inventando, dibujando o haciendo cuentas con una calculadora que nunca da el resultado que espera. La inflación puede bajar y sin embargo la sensación de bienestar no aparece. Es decir, puede bajar la inflación como lo hace, pero la sensación de bienestar puede no aparecer. Porque la gente no vive de porcentajes, vive de salarios, vive de jubilaciones, vive de changas. Si el sueldo llega cada vez más justo a fin de mes, poco importa si el índice marcó 1,9 o 2,1. No boludiemos. Ese es hoy el gran desafío del gobierno. Convertir una buena noticia estadística en una mejora palpable para millones de argentinos. No celebremos las décimas al pedo, porque no sirve eso. La economía no se gana en la planilla Excel, ya lo dijimos un montón de veces, sino en el changuito del súper. Y la política debería recordar algo elemental: cuando la realidad cotidiana contradice el discurso oficial, la credibilidad empieza a enfriarse, ya lo están padeciendo, incluso más rápido que este invierno cordobés. Bueno, dale, vamos.

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6: ...47 minutos pasaron de la hora 11 en la República Argentina. Hace 32 años, el 30 de julio de 1994, el mundo conoció oficialmente el positivo antidopaje del Diego, ¿no? Esto, ¿recuerdan el Mundial de Estados Unidos? Con una jornada que cambió para siempre la historia del fútbol. ¿Qué hubiera sido? Ah,

A ver, voy a tratar de responder alguna pregunta de los oyentes. Me dice, ¿por qué hay tanto periodista enojado con Milei? Hay prensa y hay prensa, hay que decirlo también, eso es cierto. Acabo de tocar el micrófono haciendo algo que no se debe hacer, toqué el micrófono y espero que quede bien. Ahí está. Pero me están diciendo de periodistas opositores. Son periodistas, los periodistas oponemos con mayor frecuencia. Hay periodistas que con mayor frecuencia o con menor frecuencia expresan críticas hacia la gestión de gobierno. Pero hasta su fallecimiento, por ejemplo, Jorge Lanata fue muy crítico de varios aspectos del gobierno. Carlos Pagni, Hugo Halcón Adamón, Ernesto Tenenbaum, puedo citarte a María O'Donnell, a Víctor Hugo Morales, Alejandro Berkovich, por citarte, qué sé yo, Roberto Navarro, que ha pasado por esta casa, Nancy Pasos, Juan Luis González, que es el autor de la investigación y libros de

sobre Milei. Pero también existen periodistas que suelen mantener una postura más favorable o menos confrontativa con el gobierno, como Trebuch, Luis Majul, Esteban Trebuch, ¿no? Sí. Cristina Pérez, aunque también ha formulado cuestionamientos en distintas ocasiones. Este chico Johnny Viale, que porta apellido, Antonio Laje. Bueno, la relación entre el presidente Milei y parte del periodismo ha sido especialmente conflictiva. Milei ha cuestionado públicamente a numerosos periodistas, ha iniciado acciones judiciales contra algunos y ha utilizado expresiones muy duras hacia sectores de la prensa, mientras que diversas organizaciones periodísticas han manifestado preocupación por este clima de confrontación. Y vos recogés lo que sembrás, ¿sí? Recogés lo que sembrás. Pero también, en estos postulados acerca de que la prensa o el periodista o los periodistas, porque yo no hablo de los medios no son nada y son todo. Quiero separar al medio, a la radio, a la televisión y al medio gráfico. El medio es sirve para la radio es una extensión de lo que nosotros estamos diciendo, es nada más. El aparato es una extensión de lo que nosotros estamos diciendo. El medio no es el culpable de lo que digamos o no digamos, somos nosotros. Bueno, el medio extiende una capacidad natural del hombre, que es la de poder llegar más lejos, nada más. Eso es el medio, ¿sí? ¿Cachai? Bueno, eso es el medio, ese es el aparato. Extiende una capacidad natural. Nosotros estamos hablando aquí y nos están escuchando en Tucumán, en Buenos Aires, en Córdoba, en Santa Fe, en Santa Rosa de Calamuchita, en Villa General Belgrano, en Altagracia y acá a la vuelta. Hace esto que podamos llegar más lejos. Extiende una capacidad natural del hombre, por eso cuando dicen esa radio de mierda, ese canal de mierda, no, los medios no, pobrecito, el aparato, el fierro no. Son los que lo integramos, ¿sí? Uno, dos. Y vos sembrás, vos cosechás lo que sembráis, como dicen en el campo. Este es el laburo del periodista. Y vos podrás estar de acuerdo con la forma que utilizaba o no la nata. Yo laburé con la nata, hemos laburado cuando éramos chicos, de allá del nacimiento del Página, después en Del Plata, laburábamos juntos. Te puede gustar o no te puede gustar Nancy Paso, te puede gustar o no te puede gustar Johnny Viale, te puede gustar Majul o no te puede gustar Majul. Cada uno también lo acomoda según la que van recibiendo en estos tiempos, porque también es menester decirlo, es importante decirlo. El mismo presidente dice los ensobrados. Pero hay algunos que sí y otros que no, y según y conforme hay un mecanismo extorsivo que funciona de los dos lados, del lado del periodismo también, que habla de las miserias del periodismo, y del otro lado, un mecanismo extorsivo que utilizan los gobiernos. Te bajo pauta y sos rubio alto de ojos azules. No te bajo pauta, sos petizo gordo y maricón. Y bueno, es lo que le está pasando a Milei. Lo que no le, como no han encerrado una guita. Y Milei, petizo gordo y maricón. Capaz que no le retan. Pero bueno, ¿por qué no le ponen? Pero créeme que muchos de los mencionados le ponen una guita y hablan, pero maravilla de Milei. Que el mismo Milei lo dice. Sacando esos miserables dentro de esta actividad, dentro de nuestra actividad, esos miserables que rentan su espacio radio, según y conforme le ponen guita, le bajan, estamos los otros que vamos por los andariveles del medio, que no transamos nunca, ni arriba, ni abajo, ni a la izquierda, ni derecha, ni adentro, nos mantenemos por estos andariveles y que nos hace creíble. Posiblemente nos guste la forma que uno utiliza, y en realidad vos sos el cartero, vos llevás la info, la traes, y sobre algunos temas te cargas, te recargas, haces tus editoriales. Y hay muchos que no le gustan. Y bueno, porque esos que no le gustan seguramente quieren que vos estés o de un lado o del otro. Y yo la verdad, de tal altura del partido, no le estoy nunca, no veo por qué carajo voy a tener que ponerme de un lado o del otro, por más. Y como dicen por aquí, si te ponen mucho, no se trata de poner mucho, no. Sino que uno abrazó esta actividad justamente para esto, que es lo que muchos hacemos por estos andariveles. Por eso que no cuajamos con algunos razonamientos. Y hay muchos que se ponen muy pelotudos cuando uno dice tal cosa, pero es si vos la dejás servida, hermano, en la puerta del arco.
sin arquero. ¿Y qué querés que haga? Y voy a hacer gol. Y las noticias, todo lo que es noticia, nosotros las llevamos y las traemos. Sí cargaremos en algunos aspectos cuando tenés que editorializar sobre algún tema u otro. Punto y aparte. Sí, porque bueno, muchos son formadores de opinión. Y otros te tiramos la herramienta para que vos puedas forjar tu propia opinión. Hoy en un mundo pensante, hoy en un mundo donde tenés sintetizado también todo en la palma de la mano en este aparato de celular, vos te haces de toda la información que quieres, escuchás todos los periodistas que querés, todas las radios, todos los canales, y si con todos esos elementos no sacás tus propias conclusiones y las que valen, que son importantes, que son las tuyas, y estamos cagados y el agua lejos, en serio. Que te sirva también esto, porque también es poder escuchar las dos campanas, las tres, las cuatro y las cinco. Forjá tu propia opinión, no dejes que te la dejen servida. Antes los programas te la dejaban servida, ¿viste? Te la dejaban armada y te decían, es esto y esto, y vos salías y comprabas. Y no, macho, hacete, poné a laburar el marulo un rato. Como dicen, esta ya radio en la web, te ayuda a pensar, como dice el negro a la mañana. Y pensá, también sacá tus propias conclusiones, poné, comprometete, involucrate. No te dejes arrastrar porque lo que te dicen, no entre en la cosita pedorra esa, porque los anteriores también y porque... No, no entren en esa cosa tan minúscula. No entren en esa cosita tan minúscula. Levanten un poquito la vara. No se queden en el cotilleo de la verdulería, la charla de verdulería o del almacén. Viste que la... No. Porque dan por sentado... hasta lo que te tiran por WhatsApp muchas veces, no. También tenés que informarte en los lugares que corresponde, en los que te dan la posibilidad de que un flaco como el que suscribe te diga, mira, la cosa va por acá. Porque mayormente lo que estamos haciendo son crónicas de la cosa. Después sí, me voy a poner a editorializar sobre un u otro tema, porque me gusta y porque... No estarán de acuerdo claramente con mi lógica de razonamiento y de interpretación de la cosa. Porque yo sé que ideológicamente a vos te da por los huevos que hablen mal de Milei. Pero hablamos mal, no es que hablamos mal, hablamos de lo que hace él y el entorno. ¿Qué cree que le digamos que es lo mejor del mundo a Adorni si es un boludo rulemán? Falta la chomba. Pero hasta el entorno, y te llaman del entorno, y mirá que el entorno lo conozco. Y sí, ese es un boludo. Mira, le hizo esta cuando. Y bueno, ¿y qué quiere que digamos? Qué bien, Adorno. Pero saltan después los otros boludos, los que están parados a ver el frente. O no, perdón, los otros boludos, los que sintonizan con el gobierno y que dicen, pero en el anterior. Y con eso querés justificar lo que está haciendo este otro pelafustán. No sean boludos, en serio. Y está dentro del diccionario el boludo, así que la podemos utilizar frecuentemente, porque este es un país de boludos. Se vemos mañana. Si les gustó, estaremos acá. Si no les gustó, también haremos el esfuerzo para estar acá a las 10 de la mañana. ¡Que a la patria! Antes estará el Negro Suárez y te dirá, es por acá. Como decía Olmedo, de acá.

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David Lebón. Van a ver qué belleza que es esta.

0: estamos viendo.
1: Chao, gracias.
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1: Es la hora 13, un minuto.
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0: Es la hora 13:51 minutos.
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1: Es la hora 14:04 minutos.
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0: 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How you doing?
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1: Es la hora 15:04.
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2: Es la hora 15, 12 minutos.
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1: Es la hora 15:31 minutos.
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0: Buenas tardes, Héctor. Uy, mira, casi me vuelo la gorra.
1: Buenas tardes, Ernesto Marcos.
0: Buenas tardes, Héctor Laporta. ¿Cómo estás?
1: Estamos en Matiné Literaria, martes de 16 horas, en Radio Güemes.
0: ¿De 16 a cuánto?
1: A 18 horas.
0: Bueno, disculpen la demora. A veces pudo pasar problemas técnicos que nos exceden, incluso a nosotros, a la radio, ¿sí? Imponderables, ¿te gusta, Héctor?
1: Así es.
0: Disculpen la.
1: Estos somos.
0: ¿Dónde estamos, Héctor?
1: Estamos en Facebook, nos encuentran en Radio General Güemes AM1050 y en Instagram @Güemes AM1050. Se pueden comunicar a nuestro celular y poder hablar con la gente de la radio al 11 59 43 68 04. Radio General Güemes AM1050.
0: Bien, Héctor, ¿y en mi canal?
1: En YouTube, en @Ernesto Marcos, pueden encontrar los programas de Matiné Literaria y le pueden escribir a Ernesto Marcos, que con mucho gusto va a satisfacer sus inquietudes.
0: Totalmente. Bueno, Héctor,
1: sí.
0: Tenemos un programón.
1: No me digas.
0: Sí. Prepárense. Bueno, ya ven el fondo, lo que es Promete, ¿no? Eso es una escenografía viviente. Mirá qué dirección de arte tenemos, Héctor. Mirá lo que es esa imagen. Bueno.
1: Un abrazo para nuestro técnico estrella.
0: Sí. ¿Cómo se llama?
1: Martín.
0: San Martino.
1: San Martino.
0: Bien. Escúchame. Bueno, les cuento algo, Héctor. ¿De dónde? Voy a aclarar una cosita. Estamos haciendo la introducción, Héctor, de ver si, como tenemos un tema que hoy es devastación, aniquilación, Armageddon. Si como tenemos un tema, un núcleo temático clave, te diría un eje temático clave, como se ve detrás nuestro. Bueno, vamos a ver si podemos vertebrar el programa alrededor del Armageddon, pero musicalmente, lo que en música se llama más bien un leitmotiv. El leitmotiv es el Armageddon, un tema del cual ya vamos a hablar, que se llama Every Day is Like Sunday. Una posible traducción es Todos los días parecen domingo, del artista británico Morrissey. Ya vamos a hablar de eso en más profundidad. Bueno, ese tema va a vertebrar el programa, es nuestra idea. Ahora, hablando de la editorial, vieron que veníamos hablando de Eros y Tánatos, Pulsión de Vida y Pulsión de Muerte. Lacan nos enseña algo que parece una obviedad, pero hay que decirlo. Siempre triunfa la pulsión de muerte. ¿Por qué? Y porque siempre triunfa la muerte. Mal que nos pese. De hecho, Heidegger va más allá y dice: somos seres para la muerte. Somos eyectados al mundo. Cuerpito gentil, así como vinimos. ¿Y qué tenemos enfrente? La nada. Vamos hacia la muerte. Somos seres para la muerte. Ahora, nosotros estamos, lo queremos decir, muy conmovidos, es la palabra exacta, ¿no, Héctor? Sí. Con lo que pasó en Venezuela. ¿Está bien? De ahí viene el concepto de devastación. Es más, yo voy a ir un poquito más. Miren, sobre uno de esos conceptos. Ustedes son mis oyentes, mis suscriptores, mis televidentes. Yo les pido, les voy a tirar otra de tesis doctoral. Otra, Héctor. La realidad imita al arte. Y se los voy a explicar por qué. Para llegar a lo de Venezuela. La captura de Maduro es de película. Podés hacer varias películas y varias series. Héctor, yo creo que no arrugaron la colcha para sacarlo. No arrugaron la sábana. Mejor que la abducción de un plato volador de un ovni de extraterrestres. Yo creo que si él estaba haciendo el amor con su señora, él arriba, se lo llevaban a los dos. ¿Me explico? Muy fuerte. Entonces, abro el juego, no es que yo piense así, pero esa noticia de la abducción de Maduro, ¿por qué digo que? A ver, los yanquis se imitan a su propio Hollywood para después hacer películas. Yo voy a llevar la reducción al absurdo de decir, hacen todo para hacer películas. ¿Me explico? La realidad imita el arte. Se lo lleva el helicóptero, me imagino hasta cruzando todo el Caribe en una canasta, pobre tipo. En esa corte, plano general, cárcel típica de Estados Unidos, plano americano, Héctor.

0: plano entero, trajecito naranja, camina leyendo la Biblia Nicolás Maduro. Eso es cine. ¿Me explico? Bueno, pero acá pasó una cosa. A nivel metafísico, energético, esotérico, llámenlo como quieras, yo no sé si tiene relación. Después vamos a hablar. Si Maduro era un... ¿Te acordás? Los conceptos de un cachetón, un hegemón. Ya van a ver qué es eso. No se apuren, tranquilos, despacito. La cuestión es que... A ver... Algunos van a decir... Sacaron al tirano, al dictador, sacaron al presidente, sacaron al líder político, sacaron al referente y hubo un terremoto literal en Venezuela. Casi como si fuera de nuevo la realidad imita el arte, otra vez una película. ¿De qué? Esas películas que le gustan a los yanquis de cataclismos, catástrofe. ¿Me explico? Bueno, les quiero contar algo. Descubrí, Martín, me parecía que me estaba escuchando a mí. Descubrí, Héctor.
1: Sí. ¿Qué?
0: A un especialista, escuchen esto, que se llama Thomas Moynihan. Yo no sabía si era, digo, es judío o armenio, Moynihan, británico, que estaba haciendo su doctorado en filosofía por la Universidad de Oxford. O sea, too much. Y después de un trabajo de 10 años, Héctor, escribe su ensayo, su reciente ensayo, de nuevo pan caliente en Matiné Literaria, que se llama Peligro de Extinción. ¿Cómo la humanidad descubrió su propio final? Editado por Adriana Hidalgo, tapa roja. Moynihan estudia algo súper interesante, que es, como él es una especie de historiador de las ideas, indaga en la idea de devastación y aniquilación. Y acá les quiero contar algo breve. A ver, trato de ser breve. Edad antigua, para que ustedes me entiendan, el fin del mundo no salía de la idea de un apocalipsis religioso. De algún modo, algo que debía acontecer, pero del orden religioso, de la religión, sea la que sea. La Edad Media también es teocentrista, la Edad Media. Ahora, Moynihan está haciendo su tesis doctoral en Oxford. Dice, para, acá está pasando algo con los filósofos y los poetas del romanticismo. Del romanticismo liberal. ¿Y por qué digo liberal? Porque, a ver, escuchen que esto es muy importante. Mary Shelley, que ahora Héctor nos va a contar quién es. ¿Puede ser, Héctor?
1: Sí, cómo no. Sí.
0: ¿Me contás quién es Mary Shelley?
1: Bueno,
0: llegué a Mary Shelley.
1: Mary Shelley vivió entre 1797 y 1851 en la ciudad de Londres. Nació en Godwin, una localidad. Es escritora, dramaturga, ensayista, biógrafa británica. Autora de su novela gótica Frankenstein o El moderno Prometeo en 1818, que es la primera novela de ciencia ficción. Y logra inaugurar el género. También dentro de sus obras importantes está El último hombre, Mary Shelley, la autora de Frankenstein.
0: Bien, ahí quería llegar. Lo que descubre Moynihan, Héctor, es... A ver, pensemos esto. Más allá de que el romanticismo es heredero del gótico, sería como un neogótico, como lo hemos dicho, empieza el antropocentrismo, empieza el sujeto liberal romántico, que se puede pensar a sí mismo, el cogito ergo sum de Descartes, etc. Entonces, Mary Shelley separa, a ver, primero separa el cielo de la tierra y separa la tierra del hombre. Y en El último hombre lo que plantea es un exterminio en donde el show must go on, el show debe continuar. El mundo sigue sin nosotros. Fue una tipa de avanzada, Héctor. Un día tenemos que dedicarle un programa a esta mina. Bien. Una tipa de avanzada.
1: Bien, Mary Shelley.
0: Ahora, el mundo sigue como si nada. Es como una especie de... Cuando algo en vez de... Duele mucho esto. En vez de ser tragedia, termina siendo un drama con final de living burgués. No sé si me explico. Y terminamos, desaparecimos y todo continuó. No hay patos, no hay catarsis, no hay terror, no hay conmiseración. ¿Vos me entendés?
1: Sí.
0: ¡Pum! Desaparecimos. Interesantísimos. Bueno, entonces, les recomendamos el libro de Moynihan y esto nos permite entrar en algo, Héctor.
1: Sí.
0: Quiero contarles una cosita más. Una cosita más. Hay una novela del australiano Neville Shute de 1957 que se llama On the Beach. ¿Tenés algo de Shute?
1: No.
0: Esperá. Entonces, y escuchá esto, Héctor. Sí. En 1958 se hace la película con Gregory Peck, Ava Gardner, no sabés, los nenes, los actores de Hollywood, ¿no?
1: Sí.
0: Tremendo. Y se adapta en el 2000 de nuevo. Y les quiero contar qué ocurre en esa novela de 1957. Miren qué temprano. También Neville Shute trata el tema de la devastación, la aniquilación y el apocalipsis. Es así, Héctor. Es gente que está en una playa australiana sabiendo que vienen los vientos, viene toda la marea radioactiva de norte a sur. Y ellos están esperando en la playa y meditando filosóficamente cómo van a tramitar una muerte que va a ocurrir pero dentro de 6 meses. Hay un submarino que va a tratar de ver qué pasa en el norte, va a tratar de rescatar gente, incluso les avisan, creo que, miren, no sé si van a encontrar algo, festejan haber podido salir a la superficie y respirar. Héctor, es tan fuerte lo del norte, lo quiero contar, que encuentran que los cuerpos, los cadáveres no están descompuestos. ¿Sabes por qué?
1: ¿Por qué?
0: La radiación fue tan brutal que destruyó las bacterias que descomponen los cuerpos. Es muy fuerte. Uf. Es muy fuerte. ¿Bien? Bueno. Hasta acá un poquito la presentación del tema.
1: ¿Sí?
0: Hasta acá la presentación del tema. ¿Qué te parece, Héctor? Si vamos a nuestro video presentación de Matiné Literaria, presentamos el programa. Bienvenido, bienvenidas, bienvenidos a Matiné Literaria. ¿Cómo lo ves, Héctor?

0: Último hombre. Bueno, ¿cómo estás, Héctor?
1: Perfecto.
0: Bueno, a ver, la verdad, vamos a hablar, yo no sé si decir, perdóname lo que voy a decir, ¿no? Vamos a hablar de un sujeto que yo no sé, Héctor, si es Demian, que es, Demian es, creo que es el padre o el hijo del anticristo. Yo no sé si es está entre Rasputín y Santiago Caputo. No sé si me explico. Yo no sé si no es el Coti Nosiglia de joven. Durísimo, ¿no? Pero muy, muy gracioso, ¿no? Pero un personaje... A ver, entendamos esto. Yo entiendo que lo admiramos por su inteligencia para hacer el mal. Les presentamos, señores, como dicen, Peter Thiel con nosotros, aplausos. Peter Thiel, les voy a contar quién es. Héctor, ¿es sí. uno de estos cerebrines de Silicon Valley?
1: Así es, sí, sí.
0: Que estuvo metido en la creación de... bueno, contame vos lo que tenés de él.
1: Peter Andreas Thiel, de la República Federal Alemana. Nació en 1967. Empresario, activista, administrador de fondos de libre inversión y capitalista de riesgo en Estados Unidos y Georgiano. Cofundador de PayPal junto a Elon Musk. Actualmente forma parte
0: de Frankenstein y el hombre lobo.
1: Forma parte de Clarium Capital, fondo macro global de inversión. Y fue uno de los primeros inversores de Facebook, fundador de Palantir Tecnologías en el 2003.
0: Bien, yo te voy a meter unos bolitos, escuchá.
1: Sí.
0: Mal la película de Facebook, que lleva otro nombre, no se llama Facebook, lo hace quedar como un tipo gris. Y es, el tipo es una luminaria. O sea, es un, como diría mi mamá, un luzbelito. ¿Te acordás cuando se decía un luzbelito? Es el demonio de Tasmania. Escúchame, es un maestro Tai Chi al lado de él. El demonio de Tasmania es un maestro Tai Chi. Pero Thiel, en la película lo dejan mal parado. Lo dejan mal parado. Escúchame, Héctor. No solo lo estamos tratando porque... ¿Sabías que intentó instalarse en Parque Leluard? Y ya creo que se fue de Argentina. ¿Sabes qué? Creo que ya se fue. Ajá. Espantado se debe haber ido. Imagínate que él se espanta de nosotros. No escucho. Sí. Bueno, a ver, contame.
1: Bueno, Peter.
0: Vino a ver.
1: Sí.
0: Es una obviedad. Vino a ver. Entendamos que.
1: Mi compañero, sí.
0: Sí, sí, que el, entendamos que Argentina es un experimento mundial, ¿sabés, no?
1: Sí.
0: Es un tubo ensayo, es un...
1: Estamos a disposición.
0: ¿Sabes? De hecho, a nivel económico, escúchame, hay un famoso chiste de economistas que es... hay tres tipos de economía, suponete. Ellos dicen, la normal del mundo, que es una economía más o menos capitalista, liberal, no, capitalista... Y después dice, y hay dos tipos de economía más, Japón y Argentina. Ajá. Entonces, él habrá venido a ver este tubo de ensayo que es Argentina. Bueno, contame un poco de su filosofía, Héctor. ¿Qué nos puedes decir de sus ideas?
1: Bueno, nace en una familia de clase media profesional. Y al año siguiente la familia se mudó de Ohio a Estados Unidos, Su padre es ingeniero químico de la industria minera. La familia se muda según los trabajos que consigue el padre. En 1969 vuelven a cruzar el Atlántico. Esta vez van a Sudáfrica, donde Peter hará la escuela primaria, cambiando de colegio por lo menos 5 veces. Viven 2 años en un lugar costero llamado Namibia, donde las clases son de alemán. Los niños van uniformados y se los castiga pegándoles con palos en las manos. Comienza a alimentar su desprecio por toda forma de autoritarismo. Lo describen como un niño solitario, retraído, crece ajeno a los grupos de amigos y a los sentimientos gregarios. Peter desconoce la felicidad del consenso, de ese extra psicológico de sentirse arropado por compartir la misma opinión que los demás. Se convierte en contrera natural y se apasiona por el ajedrez, siendo un jugador excepcional. Desarrolla un estilo intenso y despiadado, y en la rara ocasión que pierde, pierde también el control.
0: Claro, no, es que esta gente no está acostumbrada a perder, Héctor.
1: Y hace volar el tablero a pedazos.
0: Y sí, yo te voy a decir algo de este tipo. Cambia con él y con otros el concepto de geopolítica por teopolítica. Ahora vamos a ver eso. Esto lo presenta él. ¿Tenés algo más, Héctor?
1: Sí.
0: ¿Señalado?
1: Que en agosto del 2004, Thiel entra como inversor, inversor ángel en el proyecto insignia del tardo capitalismo, Facebook. La máquina que moldearía buena parte de la vida contemporánea en las redes sociales. No solo era una oportunidad de negocios, era la aplicación de la tesis del teórico favorito René Girard.
0: ¿Qué dice, Héctor?
1: Que dice, condensa en código apuesto a la mímesis, comentó Thiel. Hablan de la mímesis.
0: Ese Girard, creo, vos buscalo tranquilo que lo digo yo, Héctor.
1: Sí.
0: A ver, descubre algo, yo no sé en qué año lo descubre Girard.
1: Aproximadamente en el 2004.
0: No, entonces lo descubre antes Lacan. Préstenme atención. Lacan dice esto: tengo una mamá, si bien no hay dos senos iguales, Héctor, mírame.
1: Sí.
0: Son distintos. Tengo una mamá, 2 senos, 2 gemelos. Se miran, están mamando. Lacan dice, cada uno quiere lo que el otro tiene. ¿Y qué diferencia puede haber? Digo, si bien hay una diferencia entre los pechos siempre, ¿qué diferencia hay? Ninguna. Están mamando los dos, pero... Y ahí, no a partir de eso, sino un montón de cosas, Lacan elabora uno de sus emblemas favoritos, que es... El deseo es el deseo del otro. El deseo es el deseo del otro. Y con toda su ironía y lo filoso, como decís vos, que era Lacan, cuestiona cuando en los 10 mandamientos, perdón, voy a decir, Dios a través de Moisés, ¿no, Héctor? Dice... No desearás la mujer de tu prójimo. Y Lacan responde, ¿pero cómo? Si justamente el deseo pasa porque la mujer es del prójimo. ¿Vamos bien?
1: Vamos bien, sí.
0: Sigamos con eso del deseo. Maestro del deseo y de qué más es él. Héctor, ¿cómo es el título del artículo?
1: Habla de la mímesis.
0: No, el título.
1: Teólogo del deseo.

0: y el apocalipsis.
1: Exacto. Y te voy a sumar algo más.
0: Sí.
1: Consciente o inconscientemente, es uno de esos tipos que nos lleva al deseo de apocalipsis. Muy fuerte, ¿eh?
0: Uf,
1: Siga.
0: fuertísimo.
1: La Molina, siga, siga.
0: Cuando, por ejemplo, acá dice que cuando Girard habla de la mímesis como una máquina de deseo infinita, la teoría de Girard asume que los humanos deseamos desesperadamente solo lo que no sabemos qué desear. Nuestro deseo es mimético. Lo modelamos según lo que los otros desean. Esta dinámica engendra espirales de dobles que rivalizan por los mismos objetos de deseo, lo que desencadenan olas de violencia mimética que eventualmente convergen sobre una víctima sacrificial. Como un Freud católico y francés, Girard lee estas dinámicas en la literatura más diversos, en mitos, cosmogonías, en Shakespeare y la Biblia. Thiel entendió rápidamente que Facebook explotaba precisamente esa vulnerabilidad humana descrita por Girard, era un hack a la especie.
1: Bien, mirá, Héctor, ponele que Peter Pierre es un perverso psicópata. No me acuerdo quién decía que el neurótico, nosotros, los normales, nosotros
0: Sí.
1: somos neuróticos, ponele.
0: Sí.
1: Es lo más común, lo mínimo. El neurótico tiene la nostalgia de no haber sido psicótico y haber quedado en un mundo de yo ideal, simbiótico con la madre, protegido, cuidado, y todavía el anhelo de tener esa libertad sin culpa, esa transgresión, esa ruptura de los límites que tiene el perverso psicópata como puede tener Peter Thiel. Entonces, el neurótico parado frente a Facebook, suponete, dice, pobrecito, ¿no? Todos les va bien, todos triunfan. Yo quiero ese bien, ese éxito que tienen todos los demás y que yo no tengo. El neurótico dice eso. A todos son felices, todo les va bien menos a mí. ¿Me explico, Héctor? Eso está detrás de esto.
0: Bien.
1: Entonces, mirá, van todos a por lo mismo.
0: Claro.
1: Pero en realidad, no es él. Todos estamos fallados, barrados en falta, todos somos fracasados. No sé cómo decírtelo.
0: Bien. Perfecto.
1: Y si no, porque, escúchame, si no, no estaríamos hablando de aniquilación, devastación, apocalipsis y la mar en coche. Dale.
0: Por ejemplo, las redes sociales podrían actuar como canalizadores de esa violencia mimética.
1: Sí.
0: Facebook es el ejemplo, el canal eminente para realizar linchamientos mediáticos, las formas contemporáneas de asesinato en masa, tema crucial en Girard. El deseo contrae la violencia en un fluido interminable como ese imperio sin fronteras que fascinaba a Zuckerberg desde que leyó a Eneida de Virgilio en sus días en el colegio. La película de Social Network no le hace justicia al personaje de Thiel. Lo retrata como un blanquito corporativo genérico, cuando más bien se trata de un punk erudito del
1: Lo
0: capital.
1: tratan como el gordito de la pelota, ¿no?
0: Bien.
1: Bueno, escúchame, esto es muy importante. Aclarar una cosa de Facebook. Lo estamos como dando como ejemplo porque, bueno, es algo como que ya lo podemos hasta estudiar a nivel sociológico y como historiadores, porque yo creo que ya es pasado Facebook. Facebook queda para tres cosas, Héctor. Vamos a reírnos un
0: Sí.
1: poco. Y no reírnos, y ahora vea.
0: Sí.
1: Obituarios, o sea, página
0: Sí.
1: homenaje. Adulto maduro, o tercera edad. Y es una especie de. Y ahora voy a contar porque lo voy a. De Mar del Tuyú.
0: Ajá. Bien.
1: Bueno, eso es Facebook. Entonces. Bien. Y para recordar cumpleaños, ¿no? Nos aporta el operador técnico. Sí.
0: Feliz cumpleaños.
1: Bueno, escuchame, Héctor.
0: Sí.
1: Dale, a ver cómo sigue este muchacho. Escúchame, este diablo, ¿no? Diablo.
0: Por ejemplo, acá Schmidt escribe que la historia cristiana del mundo solo tiene sentido si existe en cada época una fuerza concreta que retiene el caos, que impide la disolución del orden y retrasa el fin. Y toma una, leyendo a San Pablo, que habla del misterio de la iniquidad, ya está actuando, pero alguien lo retiene todavía. El que retiene sería el catechón.
1: Sí, catechón o cachetón, tiene dos nombres. Sí,
0: la figura política de la resistencia ante el caos, ante la disolución, ante el advenimiento de ese orden universal, que Thiel y Smith definen como lo nefando.
1: Yo te voy a... esto lo voy a decir a propósito así, sí. Yo te voy a decir cómo se mueve el populacho, la turba. Escúchame, la masa. Vamos a hacer un poco el chiste. Cachetón, cachetón, cachetón, cachetón, cachetón, cachetón. Pará. Al rato... hegemón, hegemón, hegemón. Te voy a decir quiénes son. Es parecido a cuando el pueblo argentino gritaba guerra en Malvinas y a los días viene el Papa y grita paz. ¿Está bien?
0: Sí.
1: Bueno, no, a ver. Cachetón, del griego. Durante mucho tiempo se lo consideró una figura de equilibrio, de contención. Se lo asoció con el Imperio Romano, el Sacro Imperio Romano. Contención. Contención de una civilización. ¿Sí? ¿Sí? Para que no se desborde en el caos. Como se desbordó con los hunos, con los bárbaros. Bueno, cachetón es... ahora, ahí quiero meter la cuchara, Héctor. Vos me vas a entender. ¿Es cachetón mero reformismo? Cosa de... no soluciono... no sé si se entiende.
0: Soluciono para no solucionar nada.
1: Cachetón.
0: Sí.
1: Se entiende, ¿no? Algo que cambie, ¿cómo es el dicho? Para que no cambie nada.
0: Ahí es.
1: Cachetón, cachetón, cachetón. No, pero... y acá voy a... perdón que voy a pegar unos palazos, pero bien. Trayendo lo más moderno, esto es mío. Yo no sé si cachetón no es la socialdemocracia. La socialdemocracia... es más, Héctor, sí. Es la República de Weimar, el fracaso de las... que es como un colchón, es un colchón de estado de bienestar, pero que no llega a producir los cambios profundos que hacen falta. Y de cachetón, por culpa de cachetón, viene el nazismo, viene hegemón.
0: Claro.
1: Hegemón. Y la gente dice, viste que... a ver, pasó en Alemania, empieza a subir el desempleo, no sé si le suena, y se lo empieza a pedir hegemón. Sí. ¿Me entendés? Hay hambre, ¿sí? Hay hambruna, hay peste, hay lo que sea, y se empieza a pedir hegemón. Hegemón, de ahí viene la palabra hegemonía. Quiero comentarles algo de esto, primero. Se lo acusa a Platón en La República de ser un poco el culpable, pero bueno, él quiso hablar de una república, ¿no? La república, un poco el culpable de los autoritarismos, de los totalitarismos, Héctor. Y de Platón, ojo, idealista, saltamos al otro idealista culpable, pobre, que es Hegel. ¿Me seguís? El filósofo alemán. Durísimo Hegel. Tan duro que hay 2-3 metáforas en toda su obra. Árido, desértico, abstruso, como él solo. Alemán.

0: Hegel, Hegel, Mom. Y hay algo de eso en la propuesta de Hegel, aunque podría sonar más como un patriarcado, porque él habla de el ser absoluto, el estado absoluto, habla de absolutos. Hegel, Mom, la madre Hegel, la madre de Hegel, la madre Hegel, que todo lo abarca, que todo lo puede, como el que tenemos acá atrás en la escenografía, ¿me explico? El gran hermano, el gran hegemón, de ahí viene hegemonía. Contame si hay algo más que hay que aclarar de hegemón, Héctor.
1: Lo que quería decir es que acá Thiel dice que el mundo se ha perdido en pequeñas guerritas comerciales sin horizontes, verdaderamente ambiciosos. Esos hombres sin Dios que están programando en sus garajes necesitan espabilarse. Soñábamos con autovoladores y tenemos tweet de 140 caracteres. Eso que pasa por innovación es fútil, no es ingeniería real.
0: Muy bien. Bueno, Peter Thiel, Toco y me voy, se llama, ¿sí? Duró en Argentina menos que un pedo en una canasta. Escuchen. Héctor, te quiero contar algo de Peter Thiel. Dame un segundito. Hegemón y Cachetón. Qué lindo dúo, ¿no? Mirá. Anticristo. Les voy a contar algo. Yo creo, no sé. Esto me lo. ¿Thiel es judío, Héctor?
1: Puede ser.
0: Thiel, para que sepan algo, además, es este. Además de todo esto, digo, es homosexual. ¿Y por qué digo esto? Porque yo no puedo creer cómo abraza un ala tan extrema del Partido Conservador como la de Trump, donde se debe sentir muy, debería sentirse muy incómodo. ¿Cómo a veces, escuchen bien, el sueño, Héctor, de un flujo libre de grandes capitales? Porque el problema es que Thiel sueña con un hegemón que le permita el libre fluir de grandes capitales. Pero, o sea, es una especie de nazi del capital, Héctor. Peter Thiel. Y su religión, sus ideas tienen que ver con una teopolítica, que ya vamos a hablar de eso. Lo que me importa más que nada decirles es que Thiel ubica a las izquierdas y a la izquierda como el anticristo. A ver, cuando en realidad siempre fue al revés, yo puedo entender que él piense que es distractiva la izquierda, que entonces el anticristo es distractivo para la llegada del verdadero diablo o demonio en un final, en otro final. Pero yo lo que quiero que les quede, que me parece muy importante, Héctor, es que a esta gente, acá viene, tiro otra fuerte que anda por ahí dando vueltas, y esto sí, no soy yo solo. Está pasando que al capitalismo ya no le alcanza, no le sirve la democracia. Esto es lo que estamos planteando. Al capitalismo no le sirve la democracia, no le está sirviendo, porque van a por todo, van por más, van por todo. No le está sirviendo, necesita otros modelos más como los que tengo acá atrás, de los que vamos a hablar en la segunda hora, Héctor, ¿te parece?
1: Dale.
0: Gracias, querido. Escúchame.

0: explico? Vamos a presentar el video que es el leitmotiv de este programa. Les cuento. Escuchen bien esto. Se separa de Smith, se pelean Johnny Marr y Morrissey. Y este cantautor, gran cantautor y compositor, Morrissey, junto con un guitarrista que ahora no me acuerdo el nombre, saca su primer disco solista en 1988, que se llama Viva Hate. Morrissey es un provocador, se llama Viva el Odio. Pero, y saca un tema que se llama Every Day, que es el gran éxito del disco, junto con otro que se llama Sus Head, que es rapado, pelado. Every Day is Like Sunday, que lo inspira a Morrissey, esto que yo conté de la novela de Yute, Héctor. Esta novela apocalíptica. Bien. Vamos a ver. Escuchen bien esto, Héctor. ¿Tenés ahí a Ishiguro? ¿Puede ser?
1: Ahora te digo, sí.
0: ¿Tenés a Ishiguro? Esperá. Bueno, no importa, ahora yo voy a ir contando. Martín, vamos con... Escuchen, el tema es la versión original del disco Viva Hate, Every Day is Like Sunday, de Morrissey, 1988, remasterizado en 2010. Pero lo que van a ver no es el video original, sino que es un video hecho con fragmentos de una película que ahora les cuento qué es. Vamos a ver el video. ¿Te parece, Héctor?
1: Dale, vamos, sí, vale.

Bueno, les voy a contar. Lo que ustedes están viendo es de la película Never Let Me Go. Es una película que está basada en un libro de Ishiguro, que es un escritor británico, pero creo que es británico-japonés, si no recuerdo mal. Y es terrible la historia, gente. Es terrible porque es en un apocalipsis muy sutil de una Inglaterra que tiene así visos victorianos, pero en un pueblo costero, como de hecho habla Morrissey en la canción, ellos no lo saben, estos chicos, todos hermosos, facheros, que yo, pero ellos no saben que son clones listos y preparados para sacarles los órganos. Y hay una historia de amor, y hay una cuidadora que los cuida, ¿ve? Ahí lo van a, Héctor, a sacrificar. Durísima la historia. Un drama romántico, triste. Recomiendo la novela, recomiendo la película. ¿Escuchamos el tema, Martín?

0: son clones que están listos para que le saquen los órganos. No suena una realidad imposible, ¿no?
1: No, no, no.
0: Es muy fuerte.
1: Sí, sí.

0: con esta hermosura, con esta hermosura de novela y de película, volvemos, Héctor. Perdón, pero es lo que pasa, chicos.
1: ¿Hacia dónde vamos? Sí. ¿O podemos ir? Sí.
0: Tanto con el Capitán, Héctor, y vos sabés que el otro día leí de Manuel Vincent, ya lo vamos a tocar a Manuel Vincent. Escúchame esto. Dijo que lo más importante de la vida es gratis.
1: ¿Y cómo es eso?
0: Qué simple, ¿eh?
1: Sí. Y sí. Sí, no, ahí sí. Sí.
0: Un aire puro. Sí. Hablando de devastación, aniquilación, apocalipsis. Fue el día de la bandera. No hace mucho. El sol, digo. El sol es bien común. Es felicidad. La frazada de los pobres, decía algún poeta, ¿no? Bueno. ¿Vos querés decir algo más, Héctor, por ahora?
1: No, esto, charlamos acá con este.
0: Bueno, vamos a ir a la tanda de radio. Después les vamos a seguir contando qué es estas imágenes que tenemos acá atrás. Y vamos a seguir con el programa. Quedamos choqueados con el video, ¿no? ¿Viste qué fuerte?
1: Sí, pero está bueno.
0: Ah, quiero leerles algo. Chiquitito. Mira, Héctor.
1: Dale.
0: Sobre el hombre, este que escribió sobre la devastación. Escuchen, Moinian. Que no es Munoaín. No es Munoaín, el director técnico español de San Lorenzo. Moinian.
1: Es otro.
0: Tengo memorias tempranas de aquellos años. Mi padre me contaba historia de Charles Darwin, aunque posiblemente yo no entendía nada entonces. Recuerdo que estaba fascinado por los animales que aparecían en esos libros. También me leía sobre Stephen High Gould. Gould es un héroe intelectual para mí. Es brillante porque tomó un montón de datos acerca de detalles de la evolución y armó un rompecabezas. Recuerdo la tapa de uno de los libros de Gould, La vida maravillosa, en la que mostraba especímenes, rarísimos de la vida cantábrica. Tan raros, parecían aliens realmente. Porque siempre se muestran los del Jurásico, ¿viste? Los dinosaurios. Eso me fascinaba. Cuando finalmente entendí a Darwin, pude enmarcar esa fascinación como el aspecto fundamental de la vida, que es la evolución. Se ve claramente la relación entre esa fascinación e interés y la idea de que somos aleatorios. Podríamos no estar acá, podríamos desaparecer, pero también eso es lo que nos da libertad. En algún sentido, esa fragilidad es creadora. Gracias. Ya volvemos. 17:05.
1: Segunda
0: Gracias, parte. Martín.

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4: ¿Cómo están? ¿Cómo están? Acá estamos. ¿En qué estamos, Héctor?
5: En Radio Güemes, Radio General Güemes AM 1050.
4: ¡Qué grande!
5: En Facebook y en Instagram, arroba Güemes General AM 1050. Y se pueden comunicar al 11 59 43 6804.
4: Bien, gracias, Héctor. Y mi canal es...
5: Si se quieren comunicar en Matiné Literaria, arroba en YouTube, arroba Ernesto Marcos, nos encuentran.
4: Bueno, esto es una cosita que me anoté ahí que te quería contar, que me surgió, que tiene que ver con lo que dije al final del programa, y tiene que ver con lo que te vas a meter ahora, que es con la IA, la inteligencia artificial y el periodismo.
5: Sí.
4: Yo siempre me anoté, siempre dije que el problema eran los intermediarios. Ahora, la verdad es que frente a esta gente, gente de la presentación obscena, de la presentación burda, me preocupa la muerte de la representación, como lo hemos tratado, me preocupa la caída de las instituciones, me preocupa que los intermediarios continúen, ¿viste? Porque el otro es peor. Bueno, ahora vamos a ver, cuando vos profundices ahí, toda la importancia de la intermediación periodística. Y quiero recordar una frase de Camilo José Cela, el escritor español. El periodismo es eco de todo, pero no es eje de nada. Y está bien, Héctor, es lo que debe ser. Debe ser eco de todo y no debe ser eje de nada.
5: Bien.
4: Eje de nada es el lamentable, ¿sabés de qué hablamos? Periodismo partidista.
5: Ajá, bien, bien.
4: O periodismo parcial, sea o no remunerado. Remunerado ilegalmente, digo, ¿no? Contame, ¿qué tenés ahí, Héctor? ¿Qué pasó?
5: Bueno, la IA y el periodismo.
4: Dale.
5: Los desafíos inéditos que afectan el debate público. Por ejemplo, los modelos de IA se componen de cuatro ingredientes básicos.
4: Ah, qué lindo.
5: El primero es el talento. Las personas que diseñan los algoritmos. Ese es el primero.
4: Sí.
5: El segundo es el que las empresas tecnológicas llaman el cómputo o cómpute. Y es esa infraestructura que hay detrás de la IA, como los chips y los centros de datos. ¿Está?
4: Algo así como el hardware. Ahí.
5: Bien.
4: Sí.
5: El tercero es la energía, la electricidad necesaria
4: claro.
5: para alimentar esos productos que consumen tanta energía. ¿Está? Y el cuarto es lo que las empresas tecnológicas llaman datos.
4: Perfecto.
5: Bien.
4: Esto, contame, todo esto se basa. Contame, es la una conferencia muy importante que da un cristiano. Digo, cristiano, ¿cómo se llama este muchacho y dónde habló, Héctor? Creo que está en la primera hoja. El que habló de esto. Ah, acá está, mirá. A ver. Ah, en un congreso realizado en Marsella, nada menos que el publisher de The New York Times cuestionó el accionar de las grandes empresas tecnológicas en relación a los derechos de propiedad intelectual y exhortó a defender la necesaria interacción entre una democracia vital y un sistema de medios sólido. Bueno, la relación de la IA y el periodismo, un futuro incierto para el debate público, ahora lo vamos a tener el debate. Este muchacho dice que las empresas de inteligencia realizan un descarado robo de propiedad intelectual y propone establecer mejores reglas del juego. El discurso está pronunciado por A.G. Sulzberger, alias el gallego, en el Congreso de la Asociación Mundial de Medios y Editores de Noticias realizado en la ciudad francesa de Marsella. Ahora sí, Héctor, te dejo con vos, escúchame. Seguí.
5: Bien.
4: Seguí. Seguí y yo veo a ver cuándo meto el bolo.
5: Acá habla de la propiedad intelectual.
4: Sí.
5: Dice, sin embargo, los gigantes tecnológicos han argumentado sistemáticamente que no se debe esperar que pidan permiso para utilizar este tipo de propiedad intelectual y mucho menos que paguen por ella. Su argumento, tal y como demuestran sus acciones, ha ido teniendo derecho a ello. Meta entrenó su modelo con un infame conjunto de datos de libros pirateados ilegalmente. Perplexity desafió abiertamente la norma vigente desde hace muchos años de que todos los sitios web no pueden ser rastreados subrepticiamente, desafiando sus objeciones explícitas. OpenAI ha presionado al gobierno estadounidense para que le conceda inmunidad legal frente a sus apropiadores del trabajo y de otras personas. Incluso Anthropic, a menudo elogiada por su compromiso con el desarrollo ético de la IA, no se ha mostrado dispuesto a pagar por el periodismo de alta calidad que utiliza sus productos.
4: El famoso, no querés pagar. Bueno, el tema es así. Ahí meto un bocadillo, Héctor, a ver qué te parece. El tema es así. Primero quiero decir algo. Este muchacho está defendiendo a los grandes grupos multimedia y los grandes grupos de los más media, los grandes grupos periodísticos. Imagínate, The New York Times, ¿sí?
5: Sí,
4: bien. Washington Post, ¿está bien? Bueno. Todo funcionaba bien, Héctor, mientras la cosa funcionaba así. Había un proveedor de internet y había un buscador, ya sabes, el famoso, sí, que redireccionaban a la gente a la página de estos diarios.
5: Sí, sí, bien.
4: Cuando estas mega empresas que siguen creciendo empiezan a generar IA, empiezan a responder a la gente directamente y puentear al periodismo y a los medios. Esto sería dicho muy crudo.
5: Sí.
4: Pero ¿qué pasa? Ellos dicen que la información está, mírame, sí, en el éter.
5: Sí.
4: No quieren pagar los derechos, no quieren pagar nada. Pero no les importa si hace 50, 70 años murió el autor. Es más, tengo una fake news, Héctor.
5: Sí.
4: Yo no sé si es fake news, si es real, es muy fuerte. Pero incluso si es fake news, es una idea maravillosa. Porque retomaría la idea de la novela. Ahora me vas a decir quién es, te voy a molestar. Busca, contale a la gente quién escribió Fahrenheit 451.
5: Ah, bueno, nos tenemos que...
4: Que vos me, porque les quiero contar, todo este programa empezó,
5: sí,
4: porque Héctor me dijo, che, me gustaría que veamos Bradbury. Ajá, mirá, sí, dónde terminamos, sí, ¿no? Sí, el quilombo, sí, que se armó.
5: Claro, aquí tenemos a Ray Bradbury.
4: Ray Bradbury.
5: Que vivió entre 1920 y el 2012. Escritor de Estados Unidos, de género fantástico, terror y ciencia ficción.
4: Sobre todo.
5: Autodidacta, el mayor parte del tiempo lo pasaba en bibliotecas. Conocido por sus obras como Crónicas Marcianas, que la hizo en 1950, la novela distópica Fahrenheit 451, en 1953. Con el seudónimo de William Eliot, lo utilizó para sus primeros cuentos. También utilizó otros seudónimos para seguir publicando.
4: ¿De cuándo es Fahrenheit?
5: De 1953.
4: Bien, escuchen esto. On the Beach, yo les hablé, novela apocalíptica de Yute. ¿Quién lo auspicia a Yute? Lector. Alpargatas.
5: Ah, mira, sí.
4: Alpargatas,
5: sí,
4: de Yute.
5: Bien, bien.
4: Bien, sí, sí. ¡Vamos!
5: Faltan los libros, sí.
4: Bueno,
5: sí.
4: Entonces, bien. Yute, la novela era de 1957, la película de Gregory Peck, 1959. Ahora, fíjate que está todo ahí. Esto es todo la posguerra, la Guerra Fría, la amenaza nuclear. La superpotencia, Rusia contra Estados Unidos. Es todo, sí, eso. Ahora, también es... Che, venimos de el peor autoritarismo y totalitarismo, que es el nazismo y el fascismo, bla, bla, bla.
5: Sí.
4: Están hablando de todo a la vez.
5: Bien.
4: No sé si es fake news. A mí me llegó acá, Héctor, un video que pareció un espanto... Que es que las mega empresas neocapitalistas, super como quieras, bla bla bla, están quemando libros. Claro, está bien. Es más, yo les voy a dar una idea. Estoy siendo muy ácido, ¿eh? Corrosivo, cáustico. Yo que ellos quemen la documentación mundial, quemen los archivos, quemen la historiografía,
5: claro,
4: quemen el Archivo General de la Nación.
5: Así no queda nada.
4: Quemen las cosas donde ya no tengamos que ir a representar ni a dónde. Entonces, ellos van a decir, yo tengo la verdad, como no sé si lo ves ahí, mirá, Héctor, sí, a la derecha... Mío, Ministerio de la Verdad.
5: Ajá, bien.
4: Porque la verdad es lo que yo digo.
5: Claro, claro.
4: No hay otra.
5: Claro.
4: No, pero mire, ¿dónde? No, no, porque en la yo encontré, ¿qué biblioteca? ¿Cuál? ¿Una que se quemó? Es muy fuerte destruir las pruebas. Como muchas veces hacen, ¿te acordás? Eso... ¿viste esa empresa de bancos? Empresa privada que dos veces se prendió fuego, o tres, claro, o siempre,
5: sí,
4: se vive prendiendo fuego.
5: Sí, sí, esa.
4: Porque es como, parece como que le quemara documentación bancaria a los grandes bancos que hace falta deshacerse. O sea, acá la sensación es que donde vos tocás hay pus.
5: Sí, sí, sí.
4: Bueno, entonces. Estos no quieren pagar nada, destruyen la documentación, o sea, quieren Gardel con guitarra eléctrica, quieren la chancha a los 20 y la máquina de hacer chorizo.
5: Sí, sí.
4: Entonces, parece que se plantó, perdón, el New York Times y dijo...
5: Sí, dice que incluso antes de la llegada de la IA, la industria mundial de las noticias luchaba por sobrevivir a las oleadas de cambio desatado por Internet.
4: Perdón, pero sí, ahora volvés para atrás, Héctor. Sí. Ahora entiendo. Me llega información, mira vos, de alguien que nos está escuchando. Héctor.
5: Sí.
4: Qué bueno, ¿eh? Me dice que están sacando la biblioteca de Casa Rosada, por ejemplo. Y la empresa que yo nombro, que quema, se encarga de quemarle los papeles a los bancos, es Iron Mountain. Yo no sé si, de hecho, Iron Mountain no es montaña de acero. Porque digo, ¿cómo algo que es tan, tan noble, tan imbatible como el acero, y es una montaña de acero, como nuestra Gojira, cómo puede ser tan vulnerable, ¿no? Por eso digo la... Bien, sigamos, Héctor. Perdóname, volví para atrás.
5: Ale, que no, que incluso antes de la llegada de la IA, la industria mundial de la noticia luchaba por sobrevivir a las oleadas de cambio desatadas por Internet, los teléfonos inteligentes y las redes sociales. En las dos últimas décadas, Estados Unidos ha perdido, según algunas estimaciones, el 75% de sus periódicos y más de 3.000 periódicos. Cada tres días se cierra otro periódico. Los medios digitales de noticias no han cubierto ni una fracción de ese vacío y grandes extensiones de Estado carecen ahora de un solo reportero que haga preguntas en el ayuntamiento. Que cubra escuelas locales, conecte su comunidad con una base de hechos compartidos. Y cuando se analizan las formas de periodismo más costosas y desafiantes, investigar conductas indebidas o acudir a la primera línea de los conflictos. Se comprueba que el número de periodistas que realiza este trabajo ha disminuido de forma aún más drástica.
4: Sí. Bueno, otra vez la pérdida de empleo por IA. Y ahí digo una cosa, Héctor. Mirá, vos tenés un poco esto, ¿no? Está bien, está la IA. Está el sujeto de la noticia, está el hecho, está la IA, está el medio y está el receptor, ¿no? ¿Quién va a ir a buscar al mundo las cosas? Digo, ¿se las van a prefabricar? ¿Se las van a fabricar? Ahí, por eso hablamos muchas veces de la pérdida del mundo, la pérdida del contacto con las cosas, con el mundo. Este haberle dado la espalda al mundo, Héctor. Obviamente al orden natural ni hablar. Cuando en realidad Aristóteles siempre dijo, de última, que a mí me encanta, salvémonos con el mundo. Que hoy me parece un mensaje muy ecológico, ¿no?
5: Sí, sí, sí, sí. Bien.
4: ¿Qué más?
5: Permítame concluir volviendo a la razón por lo que esto importa tanto. El periodismo original es una labor costosa, difícil y a menudo peligrosa. Requiere enviar reporteros al terreno, hechos, verificarlo, valentía editorial. Es el combustible que alimenta una ciudadanía bien informada, y una ciudadanía bien informada es la piedra angular de cualquier democracia funcional.
4: Bien. Bueno, lo que yo les voy a contar es que el New York Times inició acciones legales.
5: Ajá.
4: Dice un poco, Héctor, creo que lo que termina pasando es que cada uno arregla por su lado. Como está en este mundo que es un sálvese quien pueda, y donde evidentemente hay demasiados vacíos y lagunas legales con todo esto, y evidentemente, como decimos, vuelvo a decir, las Cortes Supremas ya no son el garante que uno esperaba, ¿eh? Vos fijate que los legisladores pelean y no legislan todas estas cosas.
5: Claro.
4: En fin, la caída de las instituciones también tiene que ver con la Corte Suprema, que el otro día leímos algo de eso. ¿Algo más te queda, Héctor? ¿Señalado?
5: No, con esto más o menos.
4: Permíteme un segundo. Sí. Bueno, ahora les voy a contar algo. Con Héctor seleccionamos, escuchen bien, algo muy que queremos muy vinculado a la IA, que es el Golem de Borges. Muy vinculado a la IA. Muy, muy vinculado. Lo queremos tratar, si te parece, mi querido Héctor. Leíste todo seguro, ¿no?
5: Eso sí, sí, sí, sí, sí.
4: Lo queremos tratar de esta manera, miren. Queremos primero ir a un separador.
5: Vamos, sí.
4: Para que esto nos pueda locutar los clásicos nuestros. ¿Eh? ¿Vamos a un cepa, Martín?

0: Escuchen, tema, gente, seguimos con el leitmotiv del programa, Every Day is Like Sunday, de Morrissey, 1988. Héctor.
1: Sí.
0: Escúchame, esto es... Esto es nuestro homenaje a la mujer, ¿qué te parece? Bien,
1: excelente.
0: ¿Y sabes a qué mujer?
1: ¿A cuál? ¿A quién?
0: No sé si, no digo tu abuela, mi abuela, pero sí tu mamá, mi tía Anto, Zulema. Esta es la mujer de los años 50. Esta es la mujer justamente de la época que estamos tratando, de la Guerra Fría, pero donde a la vez había un optimismo de posguerra. Había un optimismo de posguerra.
1: Bien.
0: No sé si me explico. Acá nace el sueño de vida americano. Podemos. We can, ¿no? Cuando Trump habla de volver a ser grande América, volver como a este momento, por ejemplo. Imperio, potencia, la mujer de los años 50. O sea,
1: industria, trabajo, educación.
0: Sí, claro, también. Sí, la verdad que sí, porque Estados Unidos creo que dejó de hacer heladeras para hacer cañones, ¿viste? Entonces después volvió a hacer heladeras y volvió a hacer hasta bomba atómica y todo. Bueno, pero lo que quiero decir, Héctor, te voy a comentar algo. Porque el tema tiene que ver con pueblos costeros como Mar del Tuyú y Mar del Plata. ¿Sí? Escúchame. Yo me imagino con 29 años. Escucha. Pelito parado. Así, como Morrissey. Me tomé un año sabático, me voy a la costa a escribir una novela. Mi novela. ¿Está bien?
1: Bien, sí.
0: ¿En qué puedo ir? ¿Qué coche te gusta? ¿Coupé fuego?
1: Sí.
0: Una coupé fuego naranja. ¿Eh? ¿Qué es eso? Eso es Atalaya. Mirá. Es Atalaya que yo no sé si nace en los años 50 Atalaya. No me acuerdo. ¿Entendés? Bajo, me mojo un poquito así. Vacío. Y me atiende ella. ¿Qué anda haciendo por acá? ¿Coffee, me dice? Sure, le digo. ¿Qué anda haciendo por acá, amigo? Estoy buscando un lugar donde... donde pasar la noche.
1: No tiene tiempo, porque todavía es de día.
0: Estamos camino a Mar del Plata, ¿no? Estamos camino a la costa porque... Y de pronto se ve adentro en la cocina un gordo de bigotes, feo, pelado, con anteojos, que me mira mal.
1: Que asoma la cabeza.
0: Y ella nos da a entender, me dice, algo así como, sácame de aquí, le entiendo. Pero porque me está en Atalaya, pero me habla en inglés. Sácame de aquí. Y huimos juntos, Héctor.
1: Va fabuloso.
0: ¿Me entendés? Sí. Bien. ¿Vos qué pasa si alguien así te dice sácame de aquí?
1: Vamos ya, sí. La toma de la mano y la subo arriba.
0: Escúchame, qué muñeca, Qué peinado.
1: Qué ser, sí.
0: Ahora vos fíjate, yo no sé. Ahí no hay tenido, pero si hay no se nota. ¿O no? ¿Eh?
1: Sí.
0: Mirá
1: sí,
0: esos labios rojos, No, muy bien maquillada, mirá la producción. Pañuelo rojo. Blanca, de ojos celestes, verde, no sé qué tiene. Bueno, la verdad que... Mire, mira, Héctor, yo creo que ahí aparecía el Ministerio de la Verdad. Yo creo que habría que crear el Ministerio de la Belleza, en todo caso. Nos falta mucha belleza.
1: Sí.
0: Está todo muy feo. Yo quiero que me atiendan así, no sé. ¿Está mal? A ver... ¿Pido mucho?
1: No.
0: Ah, bueno. Entonces, Hermoso, ¿no?
1: Precioso.
0: Te cuento que el tema de Morrissey habla de que él tiene aversión, y ahora te lo voy a contar, por los pueblos costeros en otoño e invierno, porque dice que son fríos, nublados, tipo la costa argentina, y grises como un domingo.
1: Claro.
0: Por eso dice que todos los días parecen domingo. Como si fuera un día de sudestada. Él sufre una sudestada en Villa Gesell, ¿entendés? Lo deprime, lo mata, lo destruye. Entonces, como está jugando con su humor negro, dice: Cama Armageddon, venga el apocalipsis, la devastación. Acá sí que venga y destruyanlo porque no los aguanto.
1: Claro.
0: Terrible. Pero ahí debo decirte una cosa, que es una interpretación válida. Escuchen. Me sacaste las chicas, Martín. ¿Se acabó? Oh, ponelo en un nuevo. No, mentira, es un chiste. No, no. ¿Lo ponemos de nuevo, Héctor? No, dice que sigamos, que sigamos.
1: Sí,
0: bueno,
1: sí.
0: Escúchame.
1: Sí.
0: El tema es así. Milei admira a Thatcher.
1: Sí.
0: Morrissey escribió un tema que se llama Margarita en la guillotina. Dicen también que hay una interpretación que es: la sociedad que tenemos acá abajo, si las cosas están como están a nivel consumo, a nivel productividad, como está comercio, industria, vos imaginate cómo están nuestros pueblos costeros. Quiero, si acá está así, es un espanto. No sé si me explico. Él se queja de los pueblos costeros ingleses. Imagínate nosotros, ¿qué tenemos que hacer? Mandar un camión con cosas. No sé cómo explicarte.
1: Sí.
0: ¿Me entendés, no?
1: Sí.
0: Mar del Tuyú, San Clemente. Héctor.
1: Sí, es
0: ¿cómo están?
1: Y
0: Mar del Sur.
1: Devastador, sí.
0: Debe estar muy duro. ¿No? No, y hay quien interpreta que el tema de Morrissey está hablando del desempleo que generó el tacherismo. Por eso está todo vacío, todo cerrado, los negocios cierran, porque el comercio es un desastre, la industria, ¿me entendés, no? Por eso hay una relación, y acá quiero establecer la última relación, Héctor.
1: Dale.
0: Devastación Venezuela, devastación Mar del Tuyú. Yo quiero decir un poco de manera cáustica, te diría, puta Dios, el orden natural, lo que sea, va y se agarra con el balneario de los pobres, ¿viste? Mar del Tuyú. No, no, o sea, no pegamos una, porque vos decís, bueno, se cayeron unos pinos en Mar de las Pampas, güey. ¿Me entendés, no? No, siempre, pobre, no les queda ni playa, hermano, ni playa, Héctor. Todo lo viste, el cemento, los contenedores rotos como si hubiera pasado.

0: No, realmente este Armagedón, esta bomba atómica que pide Morrissey, pero hubiera caído en Mar del Tuyú. ¿Me explico? Es durísimo. Bueno. Héctor, digo una cosita más de las chicas.
1: Dale.
0: Porque también es cierto. Cuando se hacían pruebas nucleares, se construían cosas tan artificiales como esto que vemos, y tan kitsch, y neo-kitsch, Héctor, porque hacían pruebas nucleares, entonces construían pueblos o buffets y ponían muñecos y muñecas así y hacían las pruebas nucleares. Entonces, esta imagen de pronto podría volar como el vientito ese que tiene la radioactividad y volarnos la muñeca, Héctor. A la miércoles. ¿Me explico? ¿Se entiende lo que estoy contando, no?
1: Sí, sí, sí, sí. Bien, sí.
0: Bueno. ¿Vamos a un cepa? ¿Vamos a un cepa, Martín, puede ser? Y nos presenta Héctor, nos locuta ¿algún mamagama nos queda? Ooh.

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0: Bueno. Héctor.
1: Sí, ¿qué? Sí.
0: Te hago la intro del golem.
1: Dale. ¿Sí?
0: El golem. Ah, espera, necesito un cachito lo de arriba que, mira, me noté algo yo ahí, en tus papeles, estuve mal, ¿eh?
1: No, tranquilo. Mirá. Sí.
0: Bien. Sí. Acá está. Bueno, lo que digo es esto, miren. El golem es una figura mítica judía. Súper importante. El golem es la creación de un rabino muy especial. ¿Sí? Me imagino que no cualquier rabino, no sé yo las categorías eclesiásticas, ponele que digamos un super rabino. Bueno, lo crea el golem para que lo ayude. ¿Sí? Entonces, él es como que la palabra golem, él todos los días, el rabino, la palabra judía es verdad, falsedad, verdad, muerte. Él le tiene que activar una letra, como el golem es de barro, lo activa. Pero antes de irse a dormir, creo que le tiene que borrar la letra para que descanse tranquilo. Creo que un sábado el rabino se va y se olvida de borrarle. Y creo que queda la palabra destrucción o muerte, o es todo lo mismo. A mi modo de ver, la falsedad es muerte. La falsedad es una manera de destrucción. Entonces, yo acá pensé lo siguiente, escúchenme bien, que es muy importante. El golem no es cosa en sí. Tampoco es cosa para sí, porque no es para sí. El golem tampoco es un hombre. ¿Sí? Bueno, en ese anfibio, en ese híbrido, en ese mitad de camino, Héctor, estaría también la IA. El rabino, por supuesto, la IA, perdón, el golem está creado con, bendecido con la venia de Dios, eso seguro. Pero es como que el golem puede ser el hombre del futuro, creado por la IA. Nosotros podemos ser golem en el futuro. No cosas, pero tampoco sujetos de plena libertad como ahora. Plena libertad entre comillas, digo, ¿no? Yo por eso siempre le digo a mis amigas y amigos, cuidado que el problema no es el liberalismo político. El problema es el iliberalismo, aquello que ni siquiera es liberal. Fuerte, Héctor. Cuidado que el liberalismo tiene derechos políticos, civiles, sociales y laborales. El problema es el iliberalismo, es Thiel, es Trump. El problema es lo que se disfrazan de liberales, los falsos liberales.
1: Son aniquiladores.
0: Los cuasi. ¿Eh?
1: Aniquiladores totales. Que dejan todo un desierto.
0: Guarda, cuidado con los populismos de derecha y de extrema derecha. Bueno. Entonces. Ya ahí. El rabino. O sea, Dios creó al viejo hombre y la IA crearía al nuevo hombre. La IA sería el nuevo sujeto que determina deseo, saber, voluntad, libertad, etc. ¿Se entiende lo que digo?
1: Como una nueva creación.
0: Un hombre que ya
1: caducó.
0: No sería el hombre moderno, perdón, libre de lo que sería la ilustración, Héctor.
1: Claro.
0: Por eso nosotros hace unos programas defendimos
1: la ilustración.
0: Defendimos hasta el enciclopedismo frente a la destrucción de documentos, la ilustración, la geopolítica frente a la teopolítica, en fin. Héctor, nosotros vimos el Borges la vez pasada y nos quedó pendiente esto, pero está absolutamente vinculado con lo que tratamos de IA. Te devuelvo el golem, porque te soy sincero. Anoté otras cosas, pero no me entiendo la letra. Así que, ¿vos entendés lo que yo anoté?
1: No. El viejo hombre es Dios.
0: Sí.
1: El viejo hombre.
0: Sí. Para que se ría la gente, ¿no?
1: El golem, el futuro hombre, sí.
0: Vamos a el golem que escribe Jorge Luis Borges y publica en 1958 en el otro y el mismo.
1: Bien.
0: ¿Lo invitás vos a Borges, Héctor? ¿Te sale?
1: Un poco.
0: A ver un poquito.

0: Nilo en la palabra Nilo. Y hecho de consonantes y vocales, habrá un terrible nombre que la esencia cifre de Dios y que la omnipotencia guarde en letras y sílabas cabales. Adán y las estrellas lo supieron en el jardín. El rumbre del pecado, dicen los cabalistas, lo ha borrado y las generaciones lo perdieron. Los artificios y el candor del hombre no tienen fin. Sabemos que hubo un día en que el pueblo de Dios buscaba el nombre en las vigilias de la judería, no a la manera de otras que una vaga sombra insinúan en la vaga historia. Aún está verde y viva la memoria de Judá León, que era rabino en Praga. Y sediento de saber lo que Dios sabe, Judá León se dio a permutaciones de letras y a complejas variaciones, y al fin pronunció el nombre que es la clave. La puerta, el eco, el huésped y el palacio, sobre un muñeco que con torpes manos labró para enseñarle los arcanos de las letras, del tiempo y del espacio. El simulacro alzó los soñolientos párpados y vio formas y colores que no entendió. Perdidos en rumores y ensayó temerosos movimientos. Gradualmente se vio como nosotros, aprisionado en esta red sonora de antes, después, ayer, mientras, ahora, derecha, izquierda, yo, tú, aquellos, otros. El cabalista que ofició de numen a la vasta criatura apodó Golem. Esas verdades las refiere Scholem en un docto lugar de su volumen. El rabí le explica el universo. Este es mi pie, este el tuyo, esto la soga, y logró al cabo de años que el perverso barriera bien o mal la sinagoga. Tal vez hubo un error en la grafía o en la articulación del sacro nombre. A pesar de tan alta hechicería, no aprendió a hablar el aprendiz de hombre. Sus ojos, menos de hombre que de perro, y harto menos de perro que de cosa, seguían al rabí por la dudosa penumbra de las piezas del encierro. Algo anormal y tosco hubo en el golem, ya que a su paso el gato del rabino se escondía. Ese gato no está en Scholem, pero a través del tiempo lo adivino. Elevando a su dios manos filiales, las devociones de su dios copiaba, o estúpido y sonriente, se ahuecaba en cóncavas alemas orientales.
1: Héctor, el rabí lo miraba con ternura y con algún horror. ¿Cómo, se dijo, puede engendrar... ¿Cómo, se dijo, perdón, puede engendrar este penoso hijo y la inacción de jeques la cordura? ¿Por qué dié en agregar a la infinita serie un símbolo más? ¿Por qué a la vana madeja que en lo eterno se devana dio otra causa, otro efecto, otra cuita?
0: En la hora de angustia y de luz vaga, en su golem los ojos detenía. ¿Quién nos dirá las cosas que sentía Dios al mirar a su rabino en Praga?
1: Bravo, muy bueno. Una maravilla, Héctor, ¿no?
0: Hermoso, sí.
1: Bien, muy bien. A ver. Ah, sí. ¿Ese solo te queda, Héctor? ¿Lo que me mostraste? ¿No voy a algún personaje más?
0: Lo que te mostré, sí, quedaría, sí.
1: Pará, ¿y George Orwell?
0: No.
1: No, ¿seguro?
0: Sí, seguro. Sí.
1: ¿Solo eso queda?
0: Sí.
1: Bueno, el tema es el siguiente. Vamos a hacer una cosa. Tenemos, Martín, ¿tenemos un cepa más? No,

0: Bueno, perfecto. No, no, no, yo para saber. Escuchen bien. Se habla mucho. Usted sabe que hubo una estética nazi, hubo una estética monumental, una mise en scène, etcétera, bla, bla, que ya se conoce, ya la hemos visto en muchas películas. Pero sí queríamos señalar que hay algo más, que no es necesariamente nazi, pero que es muy fuerte, porque tiene que ver con cal, cemento y arena, el cemento verde, tiene que ver con el hormigón, tiene que ver con el cemento a la vista. Ya, yo diría casi nihilizado, Héctor, que es de una. Es esto que yo decía de Platón, de Hegel. Pero llevado a la arquitectura, ¿qué es? ¿Qué? Bueno, que ahí lo tienen ahí atrás, miren. Formas que yo no sé si yo las siento crueles, pero las siento frías, deshumanizadas, distantes. Digamos, que tiene que ver con un momento, perdón lo que voy a decir, pero. De que había algo como monumental y estatista, y bueno, se ve mucho también en Europa del Este, Héctor. Estamos hablando del brutalismo. El brutalismo es muy cómodo para sistemas verticalistas, ¿no, Héctor?
1: Así es.
0: Contame.
1: El brutalismo es un movimiento estético arquitectónico surgido en 1950 en el Reino Unido. Se usan materiales expuestos, especialmente el hormigón. La funcionalidad extrema, formas geométricas masivas y el rechazo a adornos innecesarios. El betón brut del francés, hormigón crudo sin pulir. Una expresión acuñada por el arquitecto Corbusier. Para describir el uso del cemento, volúmenes masivos, imponentes y pesados.
0: Sí, por supuesto. Si bien parece como una especie de neorracionalismo, se lo siente racional, apolíneo, es realmente grueso, vasto, ¿no?
1: Sí,
0: Descarnado,
1: frío, desolado,
0: distante del hombre,
1: distante,
0: ¿no?
1: sí.
0: Parece como el espacio que va a albergar esta IA, como tenemos acá atrás nuestro, Héctor. Donde vamos a poner el Ministerio de la Verdad, del Nodio, ¿me seguís, no?
1: Sí.
0: Con tipos con cargos, me acuerdo uno, con tipos con cargos largos, ¿no? Subsecretario para el entendimiento de la razón, de lo que creemos que es la verdad mejor. ¿Te acordás que Forster aceptó ese cargo, Héctor? Dejate de joder, Forster. Dejate de joder, me explico, ¿no? Bueno, ustedes me entendieron, ¿no? Bueno, escuchame, Héctor. ¿Qué más tengo yo? Ah, quiero decir algo. Mañana. Ah, una cosa, Héctor, que está
1: Dale.
0: pasando, lo tengo que decir muy dura, ¿no? Otro ex auspiciante nuestro está vendiendo el fondo de comercio. Nunca. ¿Sabés quién? Víctor Hugo.
1: Uy, pobre, sí.
0: Sastre, el tipo que nos vestía. Bueno, tengo un pantalón de lana ahora en este momento hermoso de Víctor Hugo. Gran sastre, Héctor.
1: Sí.
0: Sí. Querido por nosotros. Y por suerte la gente que resiste, la gente de lo nuestro, donde yo almuerzo, Héctor, todos los días de lunes a viernes en general, muy seguido en Adolfo Alsina, esquina Presidente Luisa Espeña, gente muy noble, muy buena, muy honesta, comida rica, sana y barata,
1: Muy bien.
0: lo nuestro, muy argentino, muy regional, muy en fin, ustedes me entienden. Así que saludos para Soledad y para que están resistiendo. Para Blas, me acordé el nombre.
1: Bien.
0: ¿Mm? Y Lucrecia, creo que es la hija. Héctor.
1: Sí.
0: Quiero recomendar, que me quedó colgado el otro día. Vos fijate si tenés algo mientras tanto.
1: Dale. Decime.
0: Para los que quieran ver una, escuchen, una serie kitsch o saber qué es el neo kitsch, vean Bloodsons Shanghai. Se habla de contratos, de salvarse a sí mismo, de dólares americanos y el ansiado glamour. Una voz en off presenta cada tanto las diversas fases de la China abierta al mercado. Lo kitsch y el pop a lo largo de las calles comerciales de Shanghái. Entre luces refulgentes de neón y con mujeres y hombres solitarios en permanentes problemas y hambrientos de afecto. Oda, también otra oda de Wong Kar-wai a su ciudad natal, donde aparecen las nuevas relaciones financieras exaltadas en la era del destape, se cuelan entre los compartimentos tradicionales. Sin renunciar a la estética kitsch que se encuentra en films como El Ángel, el retrato de Luis Ortega sobre Carlos Robredo Pruch, otro célebre criminal argentino. Ahí tienen otra película de tipo kitsch o neo-kitsch. Bueno, Héctor, ¿cómo estamos de tiempo, Martín? Estamos en hora. Y no quiero dejar, porque esto es muy importante, Héctor, si nos regalamos las muñecas nucleares de los años 50...
1: Bien, sí.
0: Quiero regalarle a nuestra teleaudiencia
1: del streaming, sí.
0: Del streaming, Héctor. Escúchame, descubrí una voz masculina que no lo puedo creer. Yo no lo conocía. Recordemos que estamos tratando el Armagedón, el fin del mundo, apocalipsis, devastación, aniquilación. Bueno, imagínate el último hombre. Todo lo que hace falta es una buena voz y una guitarra acústica. Descubrí a Colin Molay. Va a cantar el tema de hoy.
1: Bien.
0: ¿Te gusta?
1: Sí.
0: Vamos. Every day is like Sunday. No sé si querés decir algo, Héctor. Muchas gracias.
1: Gracias, Ernesto.
0: Ya nos volvemos.
1: Ya nos vemos la próxima.
0: Gracias. Yo lo que te pido, Héctor, es... Gracias, te digo a vos, gracias por ser,
1: gracias.
0: Por estar, por permanecer y pertenecer y aguantarme.
1: Sí, también.
0: ¿Eh?
1: No, muy excelente.
0: Gracias, bien. Martín, sí. San Martino, nuestro operador
1: All
0: Star.
1: Así es.
0: Héctor, ¿dónde estuvimos?
1: ¿Dónde estuvimos?
0: Radio Güemes.
1: En Radio Güemes, www.güemesam.com.ar. Encuentran a la Radio General Güemes AM 1050 en Facebook o en Instagram @Güemes AM 1050. Comuníquense al 11 59 43 68 04. Estamos aquí, nos vemos en Radio Güemes en la próxima.
0: Y te espera, quiero cerrar con lo de Bielsa.
1: Dale.
0: Lo de Rafael Bielsa. Martín tiene
1: el
0: cara
1: de director técnico.
0: Sí, del técnico. Martín tiene cara, ¿sabes de qué? Del ¡dale de una vez! Lo tienen, ¿no? ¡Dale de una vez! Vamos con, por favor, Colin Molay.

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1: Es la hora 18:07.
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0: Es la hora 18:16 minutos.
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1: Es la hora 19:02.
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0: programa impresionante, tremenda la cantidad de gente que hay atrás del estudio, gente por todos lados en el pasillo, fanáticos, hoy explota el estudio, súper, súper estrellas hoy los invitados, impresionante, una banda, pero agarrate, empezá a acomodar los muebles, empezá a correr las cosas, poner los parlantes, porque hoy se viene un programa impresionante. No me preguntes por qué a la gente le gustó la pavada de mis hijas, así que también las tenemos ahí atrás, por ahí ahora las vamos a ver en un ratito. Y como siempre, para usted que preguntó, mandó 284.333 mensajes preguntando por nuestro compañero. Abrimos la pantalla para que lo vean a él también. Acá lo tenemos al lado mío cuando lo probó el técnico de Ponche. Está. Vamos presentándonos entonces por acá la señorita.
1: Barbie.
0: Por acá el muchacho.
2: Ángel.
0: Y DJ Diario, ¿quién les habla? ¿Cómo andan? ¿Qué le cuentan? ¿Qué dicen?
2: Las damas primero, las damas primero.
0: Espectacular, muchas cosas raras en el mundial, vamos a comentar un poquito. Hoy tenemos muchos invitados impresionantes, las borregas también con su jueguito, así que mucho, pero hay nobleza obliga, hay que hablar un poquito de las cosas raras que están pasando en el mundial.
1: Demasiadas encima.
0: ¿Alguien me explica qué pasó con Paraguay y Alemania?
2: ¿Cuál de todo? Que Alemania simple y llanamente se dedicó a menospreciar al equipo, a los equipos de Conmebol.
0: No.
2: Primero Ecuador lo mandó a dormir y ahora después lo manda a su casa Paraguay, como tiene que ser. Y lo peor es que todavía llega el capitán de la selección, Kimmich, y dice: no, lo que pasa es que hemos jugado mal contra equipos que no eran de alto nivel. Entonces quiere decir que ustedes tampoco eran de alto nivel, porque se perdieron. Adiós.
0: Mamadera, Dios mío, cosa rarísima. Yo, a ver, si tenemos este problema de cambio de horario, porque la repetición es nuestra. Si nos estás mirando en vivo, sabés que es martes a las 7 y 10 minutos. 8 minutos, para ser exacto acá, muy bien. Entonces todavía no sabemos lo que va a pasar con Argentina y Cabo Verde el viernes. Ah, si estás viendo la repetición en televisión el sábado o el domingo, ya pasó el partido. Vos tenés más información que nosotros.
2: Y ya sabemos si el Mundial sigue siendo todavía más raro o bueno, pasó algo lógico.
0: Claro. Pero la verdad que tremendo los equipos chicos, cómo vienen peleándola, vienen sacando a los grandes.
2: Este es el Mundial de Sudáfrica, de los equipos africanos. Es el Mundial de los equipos africanos. Hasta Marruecos, ahí, Cabo Verde. Sí, no, de los equipos africanos. Marruecos, Cabo Verde, el Congo. Poderoso el Congo que evitó que Portugal le ganara.
0: Mamadera.
2: Pero entonces dicen, porque me da risa, porque de hecho, ¿saben que yo hago los streaming en la noche de todas las condiciones de los partidos, etcétera? Y
0: ¿dónde ve la gente esas cosas?
2: Eso lo puedes ver a través de mi TikTok, estoy haciendo streaming por TikTok ahorita.
0: Ahí va. ¿Cómo es tu TikTok?
2: Ahorita está Guardianes del Arco. Es una cuenta dedicada específicamente a la posición menos, o sea, o peor tratada del fútbol, que es el portero.
0: Ahí va.
2: Porque siempre
0: va.
2: He dicho, un delantero se come 17 goles, hace uno y ya está, lo perdona.
0: Ya está, sí.
2: Pero el portero se come una y olvídate. Y más, nunca lo perdona.
0: Lo que pasa es que el goleador con uno gana un partido. El arquero con uno pierde un partido.
2: Sí, y ojo, ayer justamente Paraguay, gracias al portero Gil, termina clasificando.
0: Yo tengo un problema grave con los jugadores, con uno de los jugadores de Paraguay. Mirá cómo me hace los deditos. ¿Por qué corno, cómo que se llama el que tenemos River, Galarza?
2: Galarza.
0: ¿Por qué no juega sin River? La rompió en el partido de Paraguay.
2: Le pesa más la de Paraguay, creo.
0: Bueno, sí. No, la verdad que yo vi el partido, tenemos un jugadorazo.
2: Claro, pero
0: miro para atrás todo el año en River, no existió.
2: Bueno, pero a lo mejor ahora se revaloriza, ahora que vale como 40 millones, ahora se revaloriza y empieza a jugar mejor. Ahora tiene presión encima, porque si no jugaba bien decía, bueno, uno más que no está jugando bien, pero ahora, o juegas bien o juegas bien.
0: Sí, San Lorenzo ahora se sacó la lotería, el arquero vale 3 mil millones de dólares.
2: Sí, para mí que no va a durar mucho más Gil ahorita.
0: Sí, no llega al final del Mundial.
2: No creo que vaya a tener una, para mí creo que se va de este continente a un equipo de media tabla por ahí en España.
0: Ya, puede ser, sí, puede ser. Sí, ya huele, no olvidate.
1: También está el tema del brujo de Ghana que maldijo a Messi, no sé si lo vieron.
2: Se metió con el que no debía, que él no, no entiende lo que es la fanática argentina que está allá, donde está él. Solo estamos hablando de nosotros. Allá hay que hay fanáticos. No entienden lo que es la fanática argentina.
0: Claro, no. Nos van a ir a buscarlo. Tu bruja o bruja te van a terminar convirtiendo en angelito.
2: Hay un video donde la fanática argentina estaba, bueno, estaban celebrando, estaban, ah, no sé qué, en Estados Unidos. No sé, creo que en Estados Unidos que estaban. Y llega un policía en moto y le dice como que mire, que bajen la voz, etcétera. Y el, todo terminó con ellos montados en la moto del policía, sí, gritando, el policía es argentino, el policía es argentino. Y así le hicieron a un...
0: ¿A quién se le ocurre? Yo también vi una escena de uno de seguridad que lo mandaron al muere en plena tribuna a decirle a la gente que vaya saliendo y lo terminaron agarrando a UPA de seguridad. Lo sacaron, pues anda. Sí, sí, no, no, no, aquí le mando.
1: También ahora, igual, obviamente Argentina tiene la mejor hincha del mundo, pero lo de Noruega, no, yo
2: ah, no.
0: Me ah, el remo. Sí, es como el jaca de los All Blacks.
2: Sí. Quiero decir que yo ayer dije que con la salida de Alemania se había ido una de las camisas más facheras del Mundial. Sí. Hasta que hoy vi jugar a Noruega con la camiseta blanca.
0: Tremendo, tremendo. Che, bueno, escuchame, tenemos muchísimas cosas por ahí, vamos a empezar acomodándonos. Presentamos a las muchachitas. ¿Tienen micrófono las muchachitas? A ver, ahí, ponchámelas, así las saludamos. Bienvenidas, pueden hablar, digan sus nombres una vez más, aunque ya las conoce todo el mundo.
3: Hola, me llamo Noemí.
0: Muy bien, ese es su segundo nombre. ¿Tu primer nombre?
3: Mía.
0: No, ¿y el de ella?
3: Ivy.
0: Ahí está, muy bien. ¿Hoy van a hacer una película?
1: Sí.
0: ¿Sí? ¿Ya la tienen o la tiramos en un ratito?
1: Ya la tenemos.
0: Bueno, entonces, ya mismo, ¿dónde se empieza a comunicar la gente si quiere participar para llevarse uno de los CDs de DJ Garo?
1: Al que
0: 11-59-43-68-04.
1: Y bueno, las redes tenemos de Güemes 1050. Y nos pueden encontrar como www.güemesam.com.ar.
0: Espectacular. Bueno, a ver, entonces para ir agilizando, porque ya tenemos que empezar a presentar al primer invitado de la noche, se nos va a ir corriendo el reloj. Rapidísimo, niñas, muéstrenos la película que la gente tiene que adivinar. Ah, sí, sí, tiene que producirse, ahí está. Creo que es bastante fácil.
2: Sí.
0: Bueno, entonces para acá, listo, ya está, ahí está hecha la actuación. Mandan mensajitos diciendo qué película hicieron las chicas, se llevan un CD de DJ Garo. Nosotros nos proponemos arrancar el programa.
2: Por supuesto que sí, por supuesto.
0: Tenemos un videito, señor operador, del invitado de hoy para presentarlo. Mientras él lo busca, recordemos a la gente tus redes sociales porque mandan muchos mensajitos preguntando por vos.
2: Mi red social, la personal, es arroba un tipo muy bajito.
0: Ahí va. Por acá tus redes sociales.
1: Barcan,
0: en todos los lugares. Ahí va, y a mí me buscan como DJ Garo en todos lados. Estamos preparados entonces, mientras el operador técnico esperemos que nos dé el ok, les cuento a toda la gente que se vienen temas nuevos de DJ Garo, se vienen shows nuevos de DJ Garo, y atención porque va a haber una fecha especial de... ¿cómo que se llama? ¿Reina de Ofir?
1: Sí, Brestón Model.
0: Eso. Encima lo tengo acá arriba en el login, no me da el cerebro. De Brestón Model va a haber una fecha especial acá en el programa donde van a venir la directora del estudio, Daniela, le mandamos un beso grande. Van a venir algunos invitados, cantantes, actores, actrices. Entonces está manejando ella, así que yo no estoy ni enterado. Esto va a ser toda sorpresa. Así que estén atentos que se viene eso muy prontito.
2: Buenísimo, buenísimo. Así que lo estamos esperando entonces.
0: Arrancamos con todo, tenemos video. Venga el video de los invitados de la noche y ya los hacemos pasar para empezar a disfrutar de un programa impresionante. Dale.
2: Ruedo.
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0: viste, fácil que dice, bueno, vas a ir a cantar y te va a ir a ver toda tu familia y todos tus amigos. Al margen de las cantidades de familia que tienen ustedes, que por lo visto es un montón, muchísima gente que fue al teatro, o por otros artistas, o por Cultura D, o por ver el show, y cuando los vio ustedes quedó sorprendidísimo. Nosotros estuvimos recibiendo mensajes después del show. ¿Cómo se llama la banda que tocó con el Lenny? ¿Cómo se llama la banda? Un montón de gente que los vio ahí y les encantó el show de ustedes.
1: Sí, la verdad que hoy nos siguen más por él que lo que me seguían a mí. Porque antes me seguían mis amigos o mi familia, pero bueno, ahora también la familia de mi señora, la mamá de él, se suma y bueno, ya eso también suma amigos, suma parientes.
0: Sí, aparte suma originalidad. Digamos eso también. No es tan común que una banda tenga un vocalista tan chico. Y que cante también, de paso, cañazo. ¿Cómo lo vive acá, muchachito? A ver que tiene micrófono.
2: Prácticamente sueño cumplido. Desde chiquito quería agarrar el micrófono ya. Cuando se ponían a hacer ruido, no tenía ni un año y ya. Me ofreció para cantar y dije, bueno. Y ahí empezó todo.
0: Adelante, viene ahí. ¿Usted notará que esto, hay una similitud, ¿no? Yo tengo dos borregas ahí atrás que me vienen siguiendo los pasos, así que entiendo perfectamente de lo que me están hablando. ¿Cómo lo viven ustedes internamente, así, el éxito del grupo?
3: El éxito del grupo, estamos ya casi un año, y la estamos peleando y está bueno. Con Don Denis acá, al baño. Y nada, es pelearla y lucharla.
0: Viene ahí. ¿Y cómo se organizan así a la hora de hacer música, los temas, las letras, la música? ¿Cómo se van organizando?
1: Ahí es lo lindo y lo complicado de la banda. Claro, porque lo lindo es que tenemos gustos diferentes, entonces tratamos de cumplirlo. Pero bueno, él tiene muy diferente. Nosotros nos llevamos 6-7 años.
0: ¿Él te quiere hacer cantar K-pop?
1: Él es la banda de Emilio J, Diego PZK. Si bien en casa se crió escuchando cumbia, porque desde que está en la panza escucha cumbia,
0: claro.
1: Y bueno, él ahora tiene su propio gusto, ¿no? Y lo dejo escuchar en el auto, medio que me cansa un poco, pero...
0: ¿Y se puede llegar a venir una canción de Emilio J en versión cumbia?
1: Él quiere, yo lo acepto porque es parte de la banda, pero es difícil.
0: Está difícil buscarle la vuelta, ¿no?
1: Es medio raro el estilo del chico y... Pero bueno,
0: vos sabés que una vuelta, aprovecho que están ustedes que son los que más saben de música y les pregunto. Una vuelta surgió una discusión con uno de los invitados que había venido, que a veces hacer un remix no es tan sencillo como simplemente cambiarle el ritmo. Porque puede ser que te salga muy bueno o puede ser que arruine la canción.
1: Claro. Entonces, sí, tiene los dos.
0: ¿Cómo lo maneja ustedes desde lo técnico, desde ustedes que saben de música? ¿Cómo es hacer un remix?
1: Cualquier tema se puede hacer cumbia. Eso es del vamos. Se puede cualquiera.
0: Por más que quede un desastre después.
1: Después puede quedar malo, puede quedar bien, depende de los arreglos que vos le pongas, la onda, la actitud. Sí, es fundamental. Pero cualquier tema se puede hacer.
0: Ahí va. Se nos metió el muchacho este, digo.
4: Yo escuché algo de remix, yo quiero de eso.
0: Ah, de remix,
4: no, usted no. La cosa que mezclan, porque.
0: Ah, usted quiere.
4: Claro, yo dijeron.
0: Una jarrita que no te.
4: Claro, yo quiero de eso. Yo lo conozco a ellos, bailé con ellos.
0: ¿A usted se metió a bailar con ellos?
4: Sí, yo bailé con ellos en el teatro. Después de
0: ahora
4: mareado, pero sí. Mire, por le son buenos. Él dice que es de chiquito. Yo sigo siendo chiquito.
0: Pero... Usted creció hasta la mitad nomás.
4: No, yo no crecí. Estoy esperando una cosa que se llama estirón. No sé si es una cosa o qué.
0: Dios mío. ¿Le gusta la música acá de la banda?
4: Claro. Le mete. Es un bueno su cosa. Deja de brungar las cosas que se la baña y por ver cómo debe pagarla.
0: Sí.
4: Se me doy yo sin tomar, pues tú tienes que pagar una cosa de fastidioso, no. Dale la cosa a quien sabe.
0: Yo no toco.
4: No toque, porque entonces después le descalibra la cosa, eso se desafina.
1: Claro.
4: Viste, después le desafina la cosa al señor aquí, y entonces está todo armado, y no, resulta que hay que volver a empezar porque lo tocaste y no venía. Eso es bueno.
0: ¿Tenemos preguntitas por acá?
5: Sí,
0: ahí va. Mientras yo busco la preguntita. ¿Todos tienen así de saber distintos instrumentos o cada uno tiene su función?
1: Y el más músico de la banda es él.
0: Él.
1: El músico de la banda es él. El bajista, que de paso le mandamos un saludo al Pola y al baterista, al Chelo. por razones.
0: Sí, sí, nos vamos a entrar todos acá. Ya,
1: ¿estamos?
0: Ya yo ocupo la mitad de la pantalla, imagínate.
1: Pero bueno, el que más instrumento sabe tocarse.
0: Ahí va.
1: El polaco que es el que nombraba.
0: Ahí va.
1: Después yo puedo zaratearte algún redoble o algo de la percusión, pero nada más.
0: Ahí va. Preguntitas.
5: Sí, acá tenemos una pregunta que dice, ¿qué momento de la carrera a ustedes les gustaría volver a repetir por primera vez?
0: Ahí va.
1: Muy profunda esa pregunta. Pero, bueno. El primer show que hicimos juntos. Ese fue como romper el hielo.
0: Romper el salir a la cancha.
1: El miedo de que si él se iba a animar a cantar delante de la gente. Y después yo la emoción de compartir el escenario con él.
0: Claro, espectacular, bien ahí. Tenemos un mensajito. El chat está en llama. Chat, perdí hasta dónde leímos y hasta dónde no. ¿Más preguntas, chat? Lo que vos quieras.
5: Lo que quieras vos, vamos acá.
0: Mándale lo que más te guste.
5: Bueno, tenemos mensajitos. Miguel Pereira, 3003, otra vez dice: una más a Javi y Benny, son capos. Bueno, padre y hijo le hicieron muchísimos éxitos. Después tenemos a Ana Angélica Casco, que dice, están preciosos Javi y Benny.
1: Es el cumpleaños de Ana Casco.
0: Saludos, grande, ahí le mandamos un saludo. Feliz cumpleaños para ella también.
5: Y tenemos a Micaela Coronel, que dice, el mejor tecladista lejos.
3: Gracias, Mica.
0: ¿Usted manda mensaje también?
4: No, que no va a un cumpleaños, yo voy.
1: Espero para el cumpleaños.
4: González Catán. Ah, bueno, yo le pongo lo que sea. Si me dan de tomar, yo llevo.
0: No importa dónde sea.
1: Nos vamos
4: ya bien. Bueno, cero, mío.
5: Tenemos otro de Alma Sencari que dice: aguante exceso de cumbia y muchas caritas de enamorada.
0: Ahí va, espectacular. La verdad que para toda la gente, mira, para no exagerar, mira. Explotado el chat este es el chat del vivo, la gente que nos está mirando por YouTube. A eso hay que sumarle toda la gente que nos está escuchando en este momento por la radio. Le mandamos un saludo grande a todos los que nos están escuchando por AM1050 en la radio, a toda la gente que nos mira por Urbana TV, en televisión, canal 32.2. Entonces sí, después vamos a recordar por todos los lados por donde estamos saliendo en este momento, para que todo el mundo los pueda seguir en todas las plataformas.
4: Un saludo para todos.
0: Un saludo grande para toda la gente, especialmente para todos los que nos están mirando en este momento en vivo y para todos los que nos miran por la repetición. La verdad que un placer hacer este tipo de programas para que lo disfrute tanta gente. ¿Preguntitas o los hacemos cantar?
5: El stream de iBlues.
0: En iBlues, vos sabés que me llama mucho la atención. No sé si ustedes tienen así seguidores de afuera, de otros países. Porque viste que a veces uno ya mira las redes y se fija, viste.
1: Yo hablé con uno. Un mexicano, pero porque lo conozco de antes y me sigue y siempre me pregunta cuándo hacemos un tema nuevo o cuándo vamos para allá, pero bueno.
0: Bueno, estás atento porque en este momento te está mirando mucha gente por iBlues de Colombia, de México, ayúdenme con la memoria, de Venezuela. Che, hablando de Venezuela, vamos a mandarle saludos a toda la gente pobre que estuvo con el asunto del terremoto. Nuestros más condolencias para toda la gente que le está pasando mal, y nuestros mayores deseos de que se mejore todo pronto para los que están ahí medio zafando, peleándola. Pero al margen de eso, que después por ahí al final les mandamos saludos, mucha gente que nos mira en iBlues de Latinoamérica, de países como decir: ¡Hola! No sé quién sos, pero un gusto que nos miren desde allá.
5: Claro.
0: ¿Qué más? ¿Por dónde más salimos? Ayuda a memoria.
5: Claro, bueno, por celular.
0: Celular para toda la gente que se baja la aplicación de Urbana TV en el Play Store, tanto para Android como para iOS. Bajan la aplicación y nos ven ahí en el celular directo.
5: La radio, como dijiste,
0: radio. La radio recién, la tele, bueno, el stream.
5: Televisión, por la web también que mencioné antes.
0: Exactamente, acuérdense, para los que no nos ven en el vivo, que también después se sube la grabación en Cultura de TV. Dicho todo esto, seguimos con más de ustedes. ¿Qué? Porque tengo acá, estoy chusmeando de muchos que los quieren escuchar cantar. ¿Se animan a ir a alguna cancioncita o seguimos con más preguntas acá que ella tiene una lista? ¡Prepárense!
1: Vamos a tener un poquito de cumbia.
0: ¡Que cante! Vamos a escucharlos cantar entonces.
4: ¡Que cante! ¡Ale!
0: Con nosotros acá entonces en vivo la música a disfrutar. Nada más y nada menos.

0: Impresionante, me estalla en el teléfono, increíble, muy muy bueno, alto tema.
1: Gracias, papá.
0: Me encanta la magia que le ponen, la conexión de las voces, genios absolutos, la verdad que la rompen.
1: Gracias, gracias, sí. Este es un comercito de un chico que se llama Lauta, que se hizo famoso hace poco, o por lo menos nosotros.
0: Claro,
1: la viene remando así. La
0: espectacular, espectacular, espectacular. Escuchame, ¿cómo eligen así cuando tienen los covers y esas cosas? ¿Cómo las eligen? Lo mismo, ahí por votación entre todos.
1: Empezó a salir.
2: ¿Vos por él?
1: No sé, vos lo escuchaste primero, me parece.
3: No, vos.
1: ¿Yo? Pero bueno, yo lo escucho, le pregunto a él si le gusta y si él me da el ok, se lo paso a él. Y él dice.
2: Es una cadena esto, ¿viste?
0: Claro.
1: Hay que respetar los rangos. Se respetan los rangos.
4: Ya sabes que negro es fiel.
0: Ya es el jefe.
1: Sí,
0: viene ahí, viene ahí. ¿Tenemos preguntitas por ahí?
3: Tenemos mensajitos.
0: Mensajitos de la gente, dale, que el chat también, además del chat tenemos el WhatsApp, así que explotando los teléfonos.
3: Acá tenemos, bueno, buenas noches, soy Nicole de La Avellaneda, quiero mandar un saludo grande para todo Cultura D, siempre los mejores artistas, la verdad que los felicito, y aguanten los chicos.
0: Aguanten los chicos, ahí va.
1: Muchas gracias,
0: un saludo,
1: Nicole.
0: Grande.
1: Vengo otro.
3: Bueno, acá ya desde antes de lo de la película de las chicas.
0: Ah, mira.
3: Gente, soy Nacho de Herley. Quiero participar por el CD de DJ Yaro. Las películas que están haciendo las nenas para mí es la Cenicienta.
0: Cenicienta, a ver, ponchémosla. Dice, no, no es la Cenicienta. Tuviste cerca, pero no.
4: Bueno, uno que no vio Disney nunca jugar. Nunca viste una película de Disney en tu casa.
3: Bueno, tenemos otro que dice Cultura, por acá los pibes de Barrio Chino, mandando saludos como siempre, mirando todos acá en familia. Excelente programa, los seguimos siempre, son todos recopados.
0: Genios, ahí la gente de Barrio Chino. Nos siguen hace 10 años ellos, mandando mensajes siempre firmes del otro lado. ¿Alguno más?
3: Sí, tenemos otro por acá. Hola a todos, soy Soul de La Boca. Quiero mandar un saludo grande a todos los chicos y chicas de Cultura. La verdad que la verdad que la están rompiendo, son unos ídolos.
0: Ahí va, un beso grande para ella entonces del otro lado. Vemos alguno más, si no seguimos acá en el chat, hay un montón de cosas. Pregunta mientras ahí se acomoda ella con todo lo que está mandando la gente. ¿Próximos planes a futuro? ¿Videos, canciones, shows? ¿Qué se viene de nuevo?
1: Y tenemos pensado hacer un video de un tema que vamos a hacer hoy. Todavía no hicimos el video. Y después queremos grabar algo en vivo.
0: Ahí va.
1: O sea, tipo una sesión en vivo. No sabemos si con gente o sin gente, el tema es el espacio.
0: Claro, el lugar donde grabar.
1: Sí, nosotros grabamos uno en vivo el año pasado y en mi casa, porque eran amigos míos y familia, y quedó chico el lugar. Y toda la gente, a mí no me invitaste, no me dijiste.
0: Claro.
1: Solamente invitaste al tuyo, pues ni lo de los músicos invité. Eran amigos míos y familia mía.
0: Bueno, mira, esto se llama producir en cámara. Después me acordé que les cuento del próximo espacio que se está por abrir en La Boca. Porque ya, si no le aviso ahora, dentro de 5 minutos no me acuerdo más. Escúchame, a la hora de hacer canciones a futuro, para nuevas canciones, ¿algún feat, alguna cosa que digan, me gustaría grabar con tal artista, me gustaría hacer tal canción?
1: Hay tantos, pero bueno, si estás muy pegado, no te dan bolillo.
0: Bueno, pero acá nosotros Milo J lo tuvimos acá sentadito en el mismo lugar que están ustedes. Lo llamamos y le decimos, mirá que acá el pibe quiere cantar con vos.
1: Se va a vivir con vos, Me abandona, olvidate. Le dije que como compañero de trabajo vivía cerca de la casa y yo quería la casa de mi compañero.
0: Le mando un saludo grande a la gente de Milo J que estaba siempre prendida acá con nosotros.
1: No, sí, idea, tenemos así gente más o menos. Él bueno, él es, como te digo, él es más músico que todos y él tocó en varias bandas. ¿Puedes decir si querés?
2: Sí. Toqué en Puro Movimiento, Baila, con Maxi La Rama.
0: Ahí va.
2: Así que algo de experiencia tenemos.
0: Ahí va.
1: Los contactos de eso, digo, bueno, por ahí. El que sí no había dicho, el de Puro Movimiento, no había dicho que sí.
0: Ajá.
1: Pero bueno, vive en la otra punta de Buenos Aires.
0: Claro, bueno,
1: eso
0: también
1: es lo que
0: está eso.
1: Complica las cosas, ¿no?
0: Hace más difícil todo.
1: Y los
0: claro.
1: tiempos de mi trabajo también. Como yo trabajo en rotativo.
0: Claro.
1: Entonces me complica a mí, cuando el otro puede, yo no puedo, entonces se va dilatando y que después queden a nada.
0: Claro. ¿Cómo, ahí tenés alguna preguntita más? Mientras, ¿cómo conviven esto de el? Porque ya la banda no es que ya es una banda emergente, nada, ya tiene su público, su gente, ustedes ya por lo que veo en el chat acá, hay un montón de gente que lo sigue, gente que manda mensajes, las canciones empiezan a ser más conocidas. ¿cómo lo conviven con la vida de uno? Digo, esto que decías, tengo que trabajar, él tiene que ir al colegio. O sea, ¿cómo conviven la música, lo artístico, con la vida cotidiana?
1: Y se complica.
0: Es difícil.
1: Sí, por ejemplo, hoy lo tuve que hacer para estar en la escuela, pero si no, no llegaron.
0: Le mandamos un saludo grande a la maestra. Sí, ¿eh? La el certificado médico que le mandó era de ayer, se sentía medio mal ayer.
4: Ese certificado no salió bien porque esto estaba viendo la gente. Pero cualquier cosa, nosotros nos llama y decimos: no, estás enfermo.
0: Acá somos testigos que estaba estornudando. Sí.
4: Vino, pero estaba enfermo.
0: Claro, claro. Quería contagiarnos para que tengamos Lidia libre nosotros. Pues. Claro. Le mando un saludo grande a la gente. ¿Algún saludito a algún compañero? ¿Algún algo? ¿Nada? ¿Alguien aquí en nuestro chat? ¿Alguien aquí?
5: Changuito.
0: Ahí va, mira, ella tiene su propia banda de amigos ahí que lo siguen. ¿Preguntitas por acá?
3: Sí, tenemos una acá de que. ¿Qué fue lo que les sorprendió a ustedes cuando se vieron arriba del escenario? O sea, la impresión que le dieron a la gente.
0: Ahí va.
1: ¿Vos? ¿Qué te
0: sorprendió
1: a la gente? Hay lugares donde vamos que no nos conocen, que nos contratan porque nos vieron en las redes o vieron un video que no nos conoce nadie, o sea, personalmente, que no es nuestra gente. Y que nosotros vayamos y empecemos a tocar y la gente se copa y se ponga a bailar y a cantar los temas, eso motiva más todavía. Por ahí hay veces que vamos a lugares, la gente sentada y te aplaude tímidamente, y eso como que decís, oh, estamos tocando mal. Hay que cambiar el estilo de la cumbia que estamos haciendo ahora y de ir por otro lado. Y hay veces que del primer momento la gente se copa y eso te ayuda un montón. Eso
0: claro. Yo creo que a veces eso va más en el público que te toca en el lugar, más que si vos estás tocando bien o mal. Yo, por ejemplo, yo soy DJ de música electrónica. Si me invitan a pasar música en una bailanta, creo que el primer tema empieza con las cosas. Claro. Y no va a ser porque yo estoy haciendo mal mi música. Pero la verdad que, por lo menos por lo que yo he leído acá en el chat, en los mensajes que van llegando, todo el mundo los aplaude, los halaga, en todos lados nos van a tocar, hay buenos comentarios de la gente.
1: Sí, por eso te digo, lo que más me sorprende es cuando vamos a un lugar que no nos conoce nadie. Y la gente se copa, ahí es grosso. Porque si no, siempre tomamos un bar o cervecería o cumpleaños. Y hay gente que nos conoce y ya.
3: Un bar.
1: Ya saben.
0: ¡Ah, no!
4: Eso me interesó. Eso me interesó.
1: En fiesta ya apareció.
4: Claramente, eso me interesó. Así, a mí me dicen a la INO, lo que abren la botella aparezco.
0: Así mismo. Dios mío.
1: Pero sí, después la buena onda siempre. Y más, bueno, ahora que está.
0: Claro, olvídate. Viene ahí. Escuchame, ¿tenés alguno más por ahí? Si no, por acá estaba viendo que preguntan dónde los ubican para contrataciones.
1: En Instagram, TikTok y YouTube. Exceso de cumbia, ok.
0: Ahí va.
1: En el Instagram está el número de teléfono.
0: Si querés
1: te lo digo, si no.
0: Mensaje de la gente, lo que quieras.
3: Yo tengo una pregunta de que, ¿qué consejo le darían hoy a alguien que está igual que ustedes al comienzo? O sea, por si que suelten miedo o algo a arriesgarse a esto.
1: ¿Miedo a qué? ¿A cantar en público o miedo de arrancar?
3: De arrancar
0: con la música, claro.
1: No, que le dé para adelante. Nosotros dos estamos juntos hace un montón de tiempo y siempre tuvimos alta, tuvimos muy baja. Pero no sé, nosotros siempre nos acoplamos y le tiramos para adelante. Si él elige un tema y a mí no me gusta, por más trato de decir, bueno.
0: Claro, se van acomodando.
1: Porque el único de que esto empezó con él, el único que siempre estuvo al lado mío es él. Yo le dije, che, quiero hacer esto como inicio. Vamos para adelante, listo. Después tuve amigos que nos dieron una mano para arrancar y bueno, después siguieron su camino. Pero el único que está siempre es él, así como te digo, él tocó con banda grosa,
0: claro.
1: Y hoy está con nosotros.
0: Olvidado, eso bien, se va bien, ahí. Genio los tres. Mensajitos de la gente, ¿tenemos por ahí?
1: Se valora mucho.
0: Saludos de Zona Norte, un crack Javito y su gente. Eso, Benny. Yo no les leo los usuarios ni de casualidad, les voy avisando. Te amo, Benny, aguante Exceso de Cumbia, Benny G. Máquina de los chicos de Exceso de Cumbia, un abrazo de éxitos. Como siempre, haciéndole el aguante a Benny y Exceso de Cumbia. Mica, esta me cago, esta me puso el nombre dentro del mensaje. Mica Coronel 4015, siempre cumbia. Me mata porque no es la misma que escribe. Escribe Laura Ponce y en el mensaje pone a Mica Coronel 4015. Se están abusando de mí en el chat, se están abusando de mí.
3: Bueno, acá tenemos...
0: Mensaje de la gente, dale.
3: Hola chicos, soy Laura de Liniers, me encanta Exceso de Cumbia. Vengo viendo sus videos, siguiendo sus publicaciones. Los conocí el año pasado en el Teatro Astros. Son unos genios, la rompen, alta fiesta.
0: Bien ahí.
3: Después tenemos otro que dice: hola a todos, soy Nico de Boedo y quiero mandar un beso grande a los chicos de Exceso de Cumbia. La verdad que la rompen, los vi en el Teatro Astros el año pasado. Son unos genios.
0: Bueno, ¿cómo está la gente?
1: Laura la conozco por... que es amiga de una tía, así que te mando saludos, pero a Nico de Boedo no lo conozco y gracias, claro, por la buena onda.
0: Ahí está. Bueno, va abriéndose eso, el público, ¿no?
1: Sí. Eso es lo más lindo todavía, porque mi familia me aguanta porque me tiene que aguantar.
0: Tómalo, déjalo.
1: Claro, es así, mi señora me aguanta los ensayos. Mis locuras después, porque yo hay que ir a tocar y yo estoy 3 días antes, hay que organizar esto, hay que hacer.
0: Claro.
1: Y cuando organizo para salir a tocar, desorganizo toda la casa. Y esas cosas me la banca también.
0: Saludos grandes para todos. Che, nos ponemos a cantar porque se nos está corriendo el reloj. Tengo que presentar el siguiente invitado y hay mucha gente que quiere escuchar cantar.
2: Ahí,
0: vamos.
5: Para que entre a la galería.

0: Fuerte los aplausos, impresionante. Genio, genio absoluto. Ponelo más al medio, ¿viste? Se me está cayendo también, como ella, ¿viste? Se me caen del borde de la pantalla. Escuchame, antes que nos despidamos, porque ya tengo que hacer pasar al otro artista, se nos termina el programa. Saludos, mensajes, todo lo que quieran mandar. La cámara es toda para ustedes.
1: No, bueno,
2: a todos los que mandaron mensajitos, que se tomaron una horita de su tiempo para vernos, escucharnos y también conocerlo a ustedes, porque hay gente que por ahí no veía el programa o el streaming, y que nos pueden seguir en todas las redes, Exceso de Cumbia OK, YouTube, Instagram, TikTok y en Spotify también.
0: Ahí va, tenemos mensajes de la gente, ¿no?
3: Sí.
0: Dale, saludos más.
4: ¿Vos,
0: tu compañero de colegio?
3: Yo
2: ya mandé saludos. Ya está, él es
0: amigos. Su grupo amigo está hecho. Está. Por acá, mensajito de la gente.
3: Bueno, acá dicen, hola Cultura, soy Pablo. Quiero que los chicos de Cultura y de Cumbia me manden saludos, que es mi cumpleaños y quiero festejar, a ver si en una de esas hacemos una fiestita.
5: ¡Ah! Eso es.
0: Organizó todo el mensaje.
3: Ahí ya se emociona.
5: Ahí está, es el mismo. Saludos.
0: Saludos grandes para él entonces.
5: Estamos para eso.
0: Genio, genio.
2: Feliz cumpleaños, ¿cómo?
5: Feliz
0: cumpleaños. Ahí. Listo, bueno, seguimos nosotros. Para cerrar, una canción más.
2: Dale.
0: Vamos a cerrar entonces. Exceso de Cumbia estuvo acá en Cultura D. Muchísimas gracias, antes que nada, por estar acá. Un honor, un placer tenerlos acá con nosotros.
2: Espero que sea la primera de muchas.
0: La primera de muchas, exactamente así será. A disfrutarlo. ¡Fuerte esa música! ¡Vamos!

0: fuerte, fuerte, los aplausos, impresionante. Qué fiesta hoy, estamos bailando a pleno por todos lados. Mientras ya se va acomodando el siguiente invitado acá al lado nuestro, muchos mensajitos de la gente. ¿A usted lo están invitando a fiesta y usted arranca?
1: Eso es lo que te iba a decir. Vos como tres cumpleaños, bautizo, un bebé,
2: chao. Y es martes recién.
0: Y estamos a martes, claro.
1: Hay tiempo.
2: Después del partido el viernes.
1: No, pero pues durante y antes también le vamos.
2: Mira, previa, after.
1: Claro, tú sabes que te iba a decir que la AMPA está desatada en Buenos Aires. Porque viste, le robaron los cordones de los zapatillas. Se quedó sin cordones, robaron los cordones de las zapatillas. El AMPA está de locura aquí. No respeta nadie.
0: No.
1: ¿Tú sabes qué difícil quitar? Lo que pasa es que a ti, porque de aquí a que llegué a agarrar el chorro que te agarrara, ya se pasó. Se va a en su casa.
0: Dios mío. Escuchame, hay mensajitos por acá, el chat sigue mandando más mensajes de la gente fanática de la cumbia. Ahora vamos a estar leyendo un poquito el chat. Hay mensajes para las chicas, me parece, ¿no?
2: Sí, hay mensajes para las chicas. Tenemos acá. Sobre la película.
0: Película,
2: vez.
0: A ver.
2: Gente, soy Nacho de Herli, quiero participar por CD DJ Aro. Las películas que están haciendo las nenas es de Aladdin.
0: ¿Aladdin? No, a ver. No, dice Aladdin, no era Aladdin.
2: Otra chica que dice, buenas noches, cultura, soy Nancy de Parque Patricios, quiero participar por el CD de DJ Aro. La película que están haciendo las nenas me parece que es La Bella Durmiente.
0: ¿Bella Durmiente? Tampoco Bella Durmiente, yo te digo, iba a decir Bella Durmiente también, ¿eh?
1: No, pero la gente no
0: ve a
1: Mickey, no
0: ve cosas. Habían, atrás de cámara parece habían adivinado, ¿no? Ahí está. Me parece que el premio hoy se lo llevan acá en el estudio. Bueno, escúchame.
1: Lo voy a poner una pista cortica, así como yo. Mira, la cosa es que es así, se parece como, imagínate tu suegra, algo así es una de las personajes, como una suegra.
0: Ahí va, bueno, escúchame.
1: Más bonita.
0: Me está molesto porque tenemos otro invitado acá. Léeme rapidísimo el chat, hay dos o tres cositas que están mandando ahí la gente. Y ya presentamos al siguiente invitado del día de hoy para ir cerrando. Hoy tenemos un programón,
2: Venga. Bueno, acá dice, bueno, aguante cultura de Jeremías Cisneros dice, exceso de cumbia, mucho éxito, sigue adelante y bueno, nunca bajen un brazo.
0: Ahí va, para ellos.
2: Y Ana Angélica Casco dice, gracias exceso de cumbia, Benji.
0: Ahí va, bueno, saludos grandes a todos los fanáticos de Exceso de Cumbia. Por ahí también estuve chusmeando, ahora lo vamos a buscar. Había mensaje para el invitado de hoy, así que ahora lo vamos a estar buscando. Bienvenido a Cultura D para cerrar con broche de oro el programa. Lo tenemos acá sentadito, ya al lado mío. A ver si digo bien el nombre, porque nunca sé cuando son letras. Yo no sé si es en español o en inglés. Entonces vamos a ver si no le erro. Bienvenido a Cultura D NKI. Muy bien, no me aplaudió nadie, loco. Tengo dos neuronas, cuando hacen contacto, apláudenme. Bienvenido a Cultura D, que dice que cuenta cuánto no le va.
3: Gracias por haberme invitado. De verdad que estoy contento por poder venir y presentar lo que me gusta hacer.
0: Espectacular, ahí tenemos un videito tuyo que ahora vamos a estar chusmeando. Contanos un poquito, ¿estás sacando temas?
3: Sí.
0: ¿Qué se viene de nuevo de NKI? Ahora
3: estoy haciendo reggaetón, también hago cumbia, voy a cantar un tema de cumbia y también voy a

0: el tema de reggaetón que saqué este mes. Espero que les guste a todos. Gracias a ustedes y a la 2D Urbana también por
1: ahí. Eso, siempre yo me olvido bien ahí que me hacía acordar. Le mandamos un saludo grande a Toto Taz ahí de la gente de la 2D Urbana que siempre está presente acá con nosotros trayéndonos los mejores artistas. Contame un poquito sobre tu música, porque viste que nosotros hoy estábamos hablando con los otros chicos, salimos por todos lados, salimos, en este momento te están escuchando en vivo por la radio, hay gente que te está mirando en el streaming, hay gente que te está mirando por la tele, hay gente que está mirando por el eBlooms, por YouTube, estamos medio que en toda la Matrix, así que...
0: No, re bien.
1: Para la gente que nos mira por la tele, porque la tele es... Muchos no como que no caen en la cantidad de gente que mira la tele. En el streaming vos mirás abajo y ves cuánta gente hay conectada, cuántas reproducciones. Pero la tele, en el medio del conurbano, porque encima salimos para todo Capital y Gran Buenos Aires. En el medio del conurbano, a cualquiera se le ocurrió poner una antenita en la tele. Sintonizó, nos está mirando. Y no sabemos ni quién es. Entonces, para el que no te conozca o no conozca tu música, contémosle un poquito de qué se trata tu música.
0: Bueno, yo hago música para de amor, de desamor.
1: Ahí va.
0: También hago música para la calle, pero tiro más para la cumbia, ¿viste? Más por ahí, más por lo romántico.
1: Yo te iba a decir más para la fiesta, más para el romántico.
0: Sí, más para lo romántico. Sí, mira. También mi música la pueden poner en fiestas, en cumpleaños de 15, ¿me entendés?
1: Antes ya dijiste la palabra mágica, fiesta y arrancó.
2: Ah, tú eres lo mío.
1: Encima la tiene lugar vacío al lado tuyo, se te va a reinstalar.
2: No, porque me han invitado un poco de fiesta y después me han botado. Aquí
1: no vaya a romper nada de los aparatejos ahí. No, con botellita y todo viene.
0: No, olvídate.
2: Ahí está.
1: Dios mío. Escuchame, hablando de fiestas,
0: sí.
1: Ya que lo tenemos ahí al muchacho enfiestado. ¿Alguna anécdota tuya de algún show, de alguna fiesta?
0: Anécdota como
1: algo lindo que te acuerdes, algo que te haya pasado que después te... Porque muchas cosas viste que a veces en el momento te volvés loco, pero después cuando te acordás te cagás de risa.
0: Nada, a mí me encantan los eventos barriales que andamos haciendo y nada, cuando la gente te reconoce de repente, a mí me reconocen mucho en mi barrio, ¿viste? Por ejemplo, estaba en Castañares y caen 5 pibes. Dice, no, mirá, me el Sala, pues justo había caído el Sala.
1: Sí.
0: Mirá, el Sala me firmó la remera y me quedaba mirando y me dice, no me firmás vos. Me dice, no. Cuando me dijo así, ya pues un poco más me hizo llorar, ¿no? Porque nada, que alguien te reconozca así el claro. Trabajo, ¿me entendés? Como te reconozco que sos un artista, que vos también.
1: Es un montón, sí,
0: obvio. No sabes cómo me llenó el corazón.
1: Bien ahí. ¿Cómo vivís esto de tener tanto feeling con la gente en los shows? Vos cantás y están todos del otro lado cantando tus canciones, saltando.
0: Pasa que
1: sé
0: cómo conectar también con la gente, ¿no? Eso es muy importante, la experiencia. Yo ya hace un par de años que vengo así,
1: sí.
0: Y aprendí un montón. Al pasar de los años aprendí un montón.
1: Claro. ¿Cómo al comienzo te imaginabas así que... ¿Ibas a ir teniendo todo este crecimiento en la música? Cuando arrancaste de cero.
0: Claro, ¿no? Claro, venimos tranqui, pero nada, lo que yo quiero es demostrar que estamos a nivel también, ¿no?
1: Olvídate, sí, de una.
0: Pero nada, a mí me encanta este camino y siempre lo elegiría.
1: Bien ahí. Tenemos por ahí, ¿no? El videito de él para ir viendo mientras hablamos. ¿Tenés preguntitas ahí para él?
3: Sí, tengo preguntas. Venga. Acá. Que es que si tuvieras que definir tu estilo musical en tres palabras, ¿cuáles serían?
0: Amor.
1: Una, las otras dos.
0: Amor, cariño.
1: Sí, amor.
0: No, amor, cariño y esfuerzo.
1: Ahí va, me gustó la última, viene ahí. Otra.
3: Sí, acá sí. Tenemos. Bueno, ¿quién
1: ya
3: fue
1: te va la... eligiendo, va buscando, viste, la.
3: ¿Quién fue la primera persona que creyó en vos cuando recién empezabas?
1: Es buena esa.
0: Es muy buena. Bueno, Mi madre.
1: Ahí va, mirá.
0: Ella siempre... Yo creo que para todo ella siempre me dio esa semillita, ¿no? Porque te creen vos. Mi mamá no creía y de repente la aparecía en la tele. Imagínate. Y encima estaba con Trueno, me acuerdo.
1: Ah, mirá, le mandó un saludo grande ahí
0: a Trueno. Y yo me había sentado... ¿Y cuándo vas a salir en la tele? Y estoy esperando acá y justo aparecía la tele. Mirá, sos vos, me decía. Gracias, mamá, viste, le decía. Cuando era chico también tuvé un par de oportunidades. Cantamos en Tecnópolis.
1: Bien ahí.
0: No, sí.
1: Te iba a preguntar eso, porque yo ya te hemos visto en otro lado, sí. Entonces un poquito yo ya te conozco, pero para la gente que se vaya entrando, ¿has tocado en distintos escenarios, en distintos shows, has compartido escenario con distintos artistas?
0: Sí, sí.
1: ¿Ya pegados, conocidos?
0: No, pegados no, todavía pegados no. Bueno, estuve en un stream hace poco y canté con Franco el Gorila, le abrí el show y
1: no, estaba, pegados no, dice.
0: Y estaba Lil Pani también, cantó Lil Pani, cantó Franco el Gorila y bueno, nosotros... pudimos cantar ahí también con el Musa Fina.
1: Ahí va, bueno, viste, por eso te lo preguntaba. Sí, ahí sí, estamos sí. Viendo un poquito de tu video. Contanos un poquito de esta canción.
0: Este tema salió porque yo quería dedicarle un tema a las chicas, ¿no? Para que disfruten. Y dije, ¿por qué no hacer algo con Superpoderosa? Dije, nadie cantó algo con Superpoderosa. Entonces salió ese tema. Dije, y empecé a cantarlo a ella. 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Cuando lo canté, todo encajaba, porque el tema tiene doble sentido. Tiene doble sentido para que le quiera escuchar, después lo quiera escuchar.
1: Tienen que buscar. ¿Dónde te sigue la gente para ver toda tu música, tus videos, tus cosas?
0: Bueno, me pueden enganchar en todas las plataformas digitales como NKI Oficial. En YouTube, TikTok, Instagram, donde me quieran enganchar, me van a enganchar, así que nada.
2: Y en el barrio también.
0: Y en el barrio también.
2: Mira, te juego con lo que firman por el tema. Es que me dijo, ay, firma aquí, qué bueno, firmé y terminé casado.
1: Un padre te hacían firmar.
0: No, olvídate. Igual ese día eran chicos, ¿viste? Eran tres chicos. Me decían, firmame. Y terminé firmando la remera. Todo fue un momento hermoso, ¿no?
1: Espectacular.
0: Cuando te reconocen, de verdad, sí, un montón.
1: Bien ahí. Escuchame, antes de que te siga con alguna preguntita de ella. ¿Cómo vivís esto en el barrio? De que salgan y ya te conozcan y
0: pasa que yo desde que tengo 12 años canto en el barrio.
1: Sí.
0: Antes cantaba la gente, no había muchos lugares para presentarse, entonces ¿qué se hacía la gente? Hacían los escenarios con madera y se cantaba. Más allá en Lugano, yo vengo de un barrio humilde de Capital Federal, Soldati, Lugano, Madero, Barrio Inta, toda la gente de Lugano, nada, que me conoce sabe de lo que hablo.
1: Ahí,
0: hermoso.
1: La famosa ranchada, vamos a decir.
0: Sí. Claro. Encima yo cuando arranqué, los de la vieja escuela me enseñaron a aprender todo eso y después ya me empezaba a juntar con los de mi escuela. Entonces
1: claro.
0: A mí me conocen todo. Me conocen lo de la vieja y lo de la nueva.
1: Bien ahí. ¿Alguna preguntita más por ahí?
3: Sí, ¿con qué artista te gustaría colaborar?
1: Esa es buena.
0: Esa es muy buena. Bueno, ahora sí, dentro de poco viene John Z.
1: Ahora sí, que vamos a estar cubriendo nosotros el Festival Flow.
0: Bueno, a mí me gustaría cantar con John Z, con My Tower, ¿vos sabés?
1: ¿Vos sabés que ahora que dijiste así, le tiro el dato para los fanáticos de Cultura D? Nosotros estuvimos entrevistando a John Z hace un tiempo y en aquel momento nosotros estábamos haciendo este mismo programa donde hoy se hace Llevo Mis Oídos, allá en Retiro. Y en aquel momento John Z mandó saludos para la gente de Retiro y no mandó saludos para el programa. Entonces ahora que lo vamos a volver a entrevistar, ya nos avisó que va a ser al revés. En vez de mandar saludos para el barrio, va a mandar saludos para el programa. Así que estén atentos que se viene una entrevista fuerte ahora ahí con
0: está, y mándenle saludos de parte de NKI también.
1: Obvio. Es más, no sé si nos armamos alguna movidita ahí, algunos lo llevamos para que estén ahí. El Festival Flow, que se viene dentro de poquito.
3: Bueno, la otra es, ¿en qué momento de tu carrera sentís que estás hoy?
0: Estoy...
1: Esas son dos preguntas bien top.
0: ¿En qué momento? Yo creo que ahora es donde estoy recogiendo los frutos de todo lo que coseché.
1: Ahí va.
0: Recién ahora, después de tanto esfuerzo. Y ahora que prendí el TikTok...
1: Yo sigo sin darle bola.
0: Estoy llegando a todos lados. Con el TikTok llegué a Colombia, Ecuador... Estoy conociendo gente de Venezuela... saludo a toda la gente de Venezuela, que sé que la están repeleando, Dios los rebendiga mucho y que los tengan la gloria.
1: A los que ya no están.
0: A los que ya no están, pero.
1: Exacto.
0: Pero nada, que
1: fuerte,
0: estamos
1: fuerte
0: acá,
1: lo de Venezuela.
0: De corazón, apoyándolos también.
1: De una, escúchame, bueno, tenemos muchos mensajitos de la gente del chat, algunos que están pidiendo para cantar. ¿Tenemos una pista para que cante? ¿Te parece? ¿Tiramos un temita?
0: Arrancamos con el de cumbia, que estaban cantando cumbia justito.
1: ¿Tenemos? ¿Cuál? Me dice el operador, hay dos.
0: Mandé dos. Uno dice super poderosa, bueno, el otro.
1: El otro, ahí está.
2: ¿Viste? Ese no.
1: para fuerte la música, entonces. Sigue el chat a pleno. ¿Qué dice?
3: Qué caripela que tiene el de corbata. Perdón.
1: Ahí está. está complicado el de corbata. ¡Vamos! ¡Venga la música!

0: ¡Qué grande! ¡Genio, genio absoluto! ¡Impresionante! La rompés ahí a pleno siempre. Muy bueno, muy bueno.
1: Muchas gracias, muchas gracias.
0: ¿Cómo te manejás a la hora de las letras, de la música? Porque este beat está espectacular, por ejemplo.
1: Claro, el instrumental es mía, lo hice con Charlie Maquiavelo.
0: Ahí va.
1: La letra también la compuse yo. Es un tema que, bueno, siempre me pregunté, había terminado una chica y decía, yo la buscaba, pero no encontraba lo que era ella cuando yo la conocí. ¿Entendés?
0: Ahí va.
1: ¿Entendés? Porque una cosa era antes.
0: Claro.
1: Y después yo ya no la encontraba.
0: Claro, ya está.
1: Por eso el tema es...
0: espectacular.
1: Dime para dónde irá. Entonces va por ahí, por ese
0: espectacular.
2: Todo miente.
0: Dios mío. Escuchame, bueno, actualicemos un poquito el chat. El chat se nos está yendo a cualquier lado. Muchísimas gracias, la verdad, la gente. Todos los que se conectan, todos los que nos hablan. Explota el chat de YouTube.
3: Sí, acá dicen, bueno...
0: Leemos algunos nomás.
3: Sí, dice El Casco, dice Genios, bueno, que es una locura como canta este chico, también están diciendo.
1: Muchas gracias.
3: Mara está mandando saludos, dice que hola, acá les mando un besito y nos vemos el martes que viene.
0: Saludo grande para Mara también, que está por ahí del otro lado.
1: Saludo, Mara.
0: Andaba media cachuza, pobrecita. Quién se va enfermando primero. Tenemos alguno más. Creo que había un par de mensajes más de WhatsApp. Si no, mientras, tu música en redes sociales, plataforma, ¿dónde ubica la gente para escuchar tu música? Las plataformas digitales, esas cosas.
1: En todas las plataformas digitales, como NKI Oficial, y nada. El que quiera escuchar música cumbia así, sentimental, donde se conecten de verdad, que puedan pasar un rato,
0: ahí va.
1: Yo le diría que chequen por ahí.
0: Ahí va. ¿Cómo? Porque viste que pasa mucho que por ahí vos estudiás el nombre de la canción y no sale. ¿Qué es lo más fácil para encontrarte? ¿NKI? ¿El nombre de la canción? ¿Cómo te buscas en las plataformas?
1: NKI va a salir todo. Y ahí más, va. Si ponen NKI superpoderosa, le va a salir de una.
0: De una. Bien ahí. Buenísimo. ¿Encontraste algún...?
3: Sí, tenemos un último mensaje que dice: buenas noches, soy Grisel de Avellaneda. Quiero mandar un saludo grande para todo Cultura D, siempre los mejores artistas. La verdad que los felicito y aguante NKI.
0: Ahí va, mira, fanática tuya.
1: Muchas gracias.
0: Ahí, saludo grande para ella. Bueno, muchos mensajes de la gente, pero queremos seguirte escuchando cantar.
1: Bueno,
0: me lo dijo Onda. Bueno, si no queda otra.
1: Bueno, le puedo cantar un pedacito de un tema que tengo de salsa y después el otro tema. Así que...
0: A ver, tirame una capelita.
1: Esta letra no es mía, pero yo lo interpreto el tema.
0: A ver.
1: Espero que les guste.
0: Venga. Bien.

0: espectacular. Te tira ahí la voz esa, genio. Super voz de cantante, bien ahí, bien ahí. Sí. ¿Cómo vocalizás así? O ya de chiquito ya venías con la magia.
1: Yo creo que es el don que Dios me dio.
0: Ahí va.
1: Yo creo que es un don. Yo, o sea, no practiqué. O sea, sí practiqué, pero no. No,
0: o sea, como... no sos de ir a hacer carrera para aprender a cantar. Claro, sino que le fuiste dando.
1: Yo aprendí así, solo.
0: Claro,
1: y escuchando con el amor a la música. Yo creo que es un don.
0: Espectacular, espectacular. Bueno, ahí tenemos entonces para cantar una más. Mientras tanto, mientras él la busca, recordémosle a la gente todas tus redes sociales, dónde te ubican, dónde te siguen.
1: Me pueden enganchar en todas las redes sociales, en TikTok, en Instagram, donde me quieran enganchar. Se fijan bajo la cama, tío, al lado de las medias. NKI oficial. NKIloi oficial en todas las redes
0: sociales. Y Latina.
1: Sí, y latina.
0: Alguno como yo que ponía Y no te encontraba nunca.
1: Claro.
0: Escuchame, se me está yendo. Ah, eso te iba a preguntar sobre el TikTok que me dijiste. ¿Sos así de hacer vivos? Y
1: sí, todo el tiempo. Hago vivos a las 9 de la mañana, a las 4 de la tarde y a las 8 de la noche. Sí, no olvídate. Ayer hice como 60 seguidores. Que prendí el vivo, la verdad que. Wow.
0: Bien ahí. Bueno, están atentos entonces a los horarios de los vivos para estar con el muchacho. ¿Tenemos la pista? A disfrutarlo, a subir el volumen entonces, con nosotros acá cantando en vivo, NKI.
1: Sí, sí. Wow. Nosotros somos los verdaderos dueños del sistema.

0: Gracias a toda la gente de Cultura D, en serio. Muchas gracias por dejarme presentar este tema, que nada, para mí vale un montón.
1: Genio, genio, genio, genio total. La verdad que la rompes único, ¿eh? La verdad que genio total. Escuchame, bueno, hay un montón más de mensajes en el chat. Mirá, no te exagero, para mostrarte, mirá. Genio, los amo, la película. Hay una que concursa con la chica. Familia Casco a full. Bueno, un montón, mirá, explotó el chat, ¿eh? Hoy impresionante. Ahí están a pleno mandándote muchos corazoncitos. Ahí la gente se prendió con los corazoncitos en llama. ¿Cómo se
0: muchas
1: llama?
0: Muchas gracias a la gente que me está poniendo corazón ahí, que yo los revendí un montón.
1: Espectacular. Celi Casco se llama la de los corazoncitos.
0: Yo encima no tuve tiempo de pasar el link, nadie me pasó el link.
1: Mirá, bueno, esa, yo se lo pasé a Tototaz, ahí le mandaba.
0: A mí no me pasaron el link, yo tenía que pasar el link para que la gente.
1: Ahí va, bueno, ahí le. Así, así como le mandamos el saludo grande a Tototaz, le mandamos los reclamos grandes.
0: Ahí está, ya saben por qué.
1: Ahí está. Bueno, muchísimas gracias a toda la gente que la verdad que se está comunicando con nosotros. Nos estamos despidiendo, se termina el programa. Primero que nada, saludos, mensajes, todo lo que quieras mandarle a la cámara.
0: Nada,
1: todo tuyo.
0: Bueno, saludos.
1: Hay una tragada que te. Oiga, te falta, te está diciendo.
0: Bueno, un saludo para Luna también que vino conmigo. Para la 2D Urbana por haber invitado, para vos también que,
1: genio,
0: que
1: genio.
0: Me da la oportunidad. Un gusto también. Y nada, para todo Cultura E, la gente de atrás también tiene que está metiendo su mano también de aquel lado. De verdad, estoy re contento.
1: Hace como no sé cuántos meses que tenemos el mismo operador técnico y yo sigo sin acordarme el nombre. ¿Te llamabas?
0: NKI.
1: ¿Qué? ¿Cómo que dice? Tomás. Ah, ahí está, Tomás, el operador técnico que Tomás. Me dijo el nombre 273 veces y nunca lo pude aprender.
0: Ahí lo tenemos. Gracias, Tomás, que estás ahí del otro lado también metiéndole con todo.
1: Genio absoluto.
0: No lo teníamos que olvidar.
1: Claro. Escuchame, acá estoy chusmeando. ¿Dónde te ubica la gente? Preguntan para contrataciones, para shows, para esas cosas.
0: Bueno, me ubican por las redes sociales, chicos, me mandan un mensaje y de una. Yo no voy a pasar mi nombre al WhatsApp, pero por las redes sociales. NKI oficial, donde me enganchen en TikTok, me hablan y al toque.
1: De una. Bueno, muchísimas gracias. La verdad que un honor, un placer tenerte acá con nosotros. Genio absoluto. La verdad que la rompes con todas tus canciones, los videos. A estar atento, Superpoderosa, ¿no? Yo sí, soy malo para los nombres. Sí. En YouTube, que es un videazo. Ahí estuvimos viendo hoy unos pedacitos, pero vayan a mirarlo a YouTube, que es
0: no, igual, un videazo. Ahí se va a escuchar bien profesional, como tiene que ser. O sea, con esa calidad que yo... Y el video también está espectacular, que lo mostramos recién. Está hermoso.
1: Genio, genio absoluto. Sí, sí. Muchísimas gracias, la verdad que un placer. Genio total, ¿eh?
0: Qué bueno que se vea así. Bueno, muchas gracias, gente.
1: Seguimos nosotros, ponchados, a mí que seguimos acá, lo ponché a él, ahí lo muestra cómo se va, lo saludamos. Ahí se... Mientras se acomodan del otro lado, nosotros nos estamos despidiendo. Vamos con las chicas, hay más mensajitos y atención. Me parece que hoy no lo adivinaron en el WhatsApp, pero me parece que sí lo adivinaron en el chat. Vamos a leer algunos mensajitos últimos que hay acá en el chat.
2: Bueno, Celi Casco sigue con crack, los amo, que se quedó con ganas de escuchar más. Y tenemos el ganador que dice que la película es Blancanieves, que es Exceso de Cumbia.
1: Exactamente. Festejando ahí atrás de cámara, ahí las chicas, una ya se me está durmiendo. ¿Tiene micrófono? A ver, ahí que ella quería mandar también sus saludos, su mensaje, todo. A ver, vamos con ellas. ¿Está prendido el micrófono?
2: Sí.
1: Bien para arriba, muy bien. A ver, ahí me confirman que se las escucha. A ver, ¿cómo se llama tu mejor amiga?
2: Pepita.
1: Y vino acá y la sacás de abajo. Ahí está, Pepita, tu mejor amiga. Mamadera. ¿Come esa también?
2: Sí.
1: Le va a empezar a cobrar entrada acá.
2: Va al colegio conmigo.
1: ¿Va al colegio con vos? Al micrófono.
2: ¿Va al colegio con vos
1: y no te dice nada en el colegio? Esta me hace acordar a la película Ted. El osito. Ojo cuando empiece a crecer con ese bicho, Dios mío. Bueno, saludos a ustedes rápido antes que nos despidamos. Saludos, mensaje, algo que quieran mandar. Ahí que Ivy ya está onda, me quiere ir a mi casa. No seas un sujeto. Saludos, mensaje, algo que quieran mandar.
2: Que quiero mandar saludos a tres amigas.
1: A tres, a la otra, a la cuarta que espere sentada. Tres, venga. Ahí está, todas las Emily, todas las Constanza, Ana era la última, justo. Bueno, para todas las Ana, yo descartaría una, pero no puedo. Dios mío, saludos, mensaje, ¿algo más?
2: Sí, le mando saluditos a Nancy, mi prima, que me vino a acompañar hoy.
1: Ahí va.
2: A mi mamá, que más le aguante siempre acompañándome, que también está acá, y a mi hermana que me está mirando desde casa también.
1: Beso grande para todos ellos. Abrimos el plano porque lo tenemos acá el muchacho ahí, volvió.
3: Hoy soy Mara.
1: me mata esto de poder pasar el brazo de un recuadro.

0: Los chicos que no tuvieron infancia. Dios mío. Saludos, mensajitos que quiero mandar antes que nos despidamos.
1: No, bueno, por supuesto, a mi país que está pasando por una situación bastante complicada, por todo lo que está pasando, por todo lo que está ocurriendo, que pase pronto. También siempre he dicho, dice que Dios le da sus batallas más fuertes a sus guerreros más poderosos. Ya en este punto somos super saiyajines, ya basta. Suéltanos un ratico, de verdad, Dios.
0: Ya está, dale, sí, ya es como ya. Mucho.
1: No, un fuerte saludo a toda la gente en Venezuela, y nada, vamos para adelante.
0: Exactamente. Yo voy a agregar a eso que vos decís, no debería, yo todos los días me levanto y lo primero que digo es no política, cultura de, no política, yo mis oídos. Pero cuando pasan estas cositas, a mí como que se me retuerce un poquito el nudo en la garganta, ¿viste? Uh-huh. Y no quiero meterme en política, pero por ahí estuve viendo los programas, a partir de que pasó este todo del terremoto, salió el tema en todos los programas de televisión, en todos los canales de televisión. Yo no soy experto, pero los que son expertos de terremotos dicen que las zonas que son sísmicas están reconocidas y la gente sabe ya cada cuántos años puede llegar a pasar, y se supone que los gobiernos de esos lugares tendrían que tomar las precauciones del caso, ver que no haya construcciones que no sean sísmicas en lugares sísmicos. Listo, no voy a aclarar más nada porque en Venezuela no había ni uno antisísmico.
1: No.
0: Y no estaba nadie preparado. No,
1: y les advirtieron, hubo un grupo de gente que les advirtió al gobierno, no, y el gobierno no quiso hacer caso. Pero bueno,
0: entonces,
1: no
0: por
1: caigamos
0: eso,
1: por allá, no,
0: política,
1: no me lleven allá, no me lleven allá, no
0: claro,
1: queremos
0: no
1: estar allá.
0: No quiero meterme en política, pero realmente es como decís, qué impotencia.
1: Sí, sí, sí. No, y muchísimas gracias a todos los países que han apoyado, que están, sí, que han mandado. Muchísimas cosas desde acá, Argentina han enviado desde
0: sí, también
1: los,
0: eso que vi, no me
1: todos
0: pude
1: países
0: leer mucho las noticias últimamente, pero también vi que había cosas en la frontera que dejaban, no pasaban también, hasta en este momento rompen la bola con algunas cositas.
1: Sí, y un solo mensaje que sí quiero decir, yo soy muy, como dicen acá, bichero, soy pro animales siempre,
0: sí,
1: y una de las razones principales, bueno, son seres vivos, son seres sintientes, y un reconocimiento enorme a muchos perros que están allá en Venezuela. Han encontrado gente herida, han encontrado personas que estaban metidas en lo que llaman cápsulas de aire, a todos esos animales, de verdad, por esa razón es que aunque hay que siempre apoyarlos y
2: sí,
1: quererlos mucho.
2: Un perro, creo que se llama Tsunami, que es
1: Tsunami.
2: El que casi 400 personas se encontró por lo que
1: hizo. Sí, ya llegaron una cantidad, hicieron algo muy bonito porque llegaron muchos perros de Argentina, de Chile, de ¿cómo se llama? De Nicaragua, o sea, han llegado muchos y como que le dijeron, ya puedes descansar, como que todos los demás lo relevaron, fue como que una broma muy bonita que hicieron todos los perros que estaban alrededor de él y fue como que, vale, ya, anda a descansar, y el tipo, pobre animal, nada más.
0: Exactamente. Bueno, un saludo grande entonces para la gente de Venezuela. Nos repasamos hoy con la hora. Perdón, ahí el operador técnico, yo estaba con el Uber en la puerta.
1: Un último mensaje de fútbol: Francia goleó a Suecia 3-0. Bueno, lo que esperas.
0: Era lógico.
1: Era algo lógico.
0: Paraguay, ¿sabes? En este momento está terminando de vendarse la mano derecha y empezando a cortarse la vena del lado izquierdo.
1: Son capaces de ganar. Yo, de verdad que yo ayer decía que fue una victoria con sabor a chipá. Yo de verdad que quiero chipá.
2: Esperar de todos.
1: Sí,
2: no.
1: Sí. Totalmente.
0: Bueno, nos estamos viendo, gente, nos estamos yendo. Villaro, ¿quién les habla por acá?
2: Para mí.
0: ¿Por allá?
1: Ángel, aunque hoy soy Mara.
0: ¡Ah, claro, Mara!
1: Hoy soy Mara.
0: Hoy
1: y dice.
0: Mara. Dice ahí el Zócalo.
1: Y.
0: Y por allá mis niñas que hoy están ahí acompañándome. Ahí las ponchan para que saluden. Ya sin micrófono, ahí está, listos, están ahí, listos. Saluden. Ahí está, no las poncha el operador dice, basta, me quiero ir. Nos vemos la semana que viene, gente, muchísimas gracias a todos los que se conectaron hoy, estallaron los mensajes, siguen llegando más mensajitos, hay una que se le trabó el dedo en el corazoncito.
1: Ah, oh, bueno, okay. Debe ser que...
0: Un saludo grande, quiero un tema, gracias, ya se fueron todos, tanto ya, la mitad está en la puerta. Crack, los amo, bueno, Italia, Paula, Amaí, Casco... No sé, siguen mandando muchísimos mensajes.
1: ¿Por qué lo intentas leer, no? Déjalo así.
0: Le mandamos un beso grande a todos. Nos vemos la semana que viene. Para los que nos siguen en vivo, martes 19 horas. Para los que nos siguen en Cultura D, los viernes a las 9 de la noche. Y para los que nos miran por la tele, fin de semana, repeticiones, sábado, domingo, todos lados.
1: Exactamente, ya lo saben, así entonces wemesan.com.ar y 11-5943-164. Dale por ahí.
2: El próximo programa vamos a ver qué pasa con Argentina.
0: Exactamente. Nos fuimos, nos vemos la semana que viene. ¡Chao!
1: ¡Vamos! Cultura.

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1: Es la hora 20:27 minutos.
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David Lebón. Van a ver qué belleza que es esta.